0: 18 horas, 3 minutos.
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2: 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Huyó de la presencia de Jehová. 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
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Era un grupo desobediente, hermanos. 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Se metió desobediente, hermano. 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

motivo de mucho gozo, mi amiga, mi amigo, compartir este tiempo con usted. Sean todos bienvenidos al estudio bíblico de hoy, que forma parte de la serie que lleva por título La familia auténticamente cristiana. La comunicación es uno de los regalos más útiles que Dios ha hecho a la humanidad. ¿Qué sería de nosotros si no tuviéramos la capacidad de comunicarnos entre nosotros? Pero es en la familia donde la comunicación reviste especial importancia. Y justamente, esto será el tema del estudio bíblico de hoy.

una escena que describe con bastante precisión, aunque en forma jocosa, la situación de muchas familias con respecto a la comunicación, es aquella en la cual la esposa, con su salida de cama, está hablando hasta por los codos, sentada a la mesa del desayuno, frente a una taza de café. Mientras el marido, sentado al otro lado de la mesa, frente a ella, con su cara escondida detrás de las páginas deportivas de un diario, responde con un «sí, querida», en cada pausa del discurso de la esposa. De tanto en tanto, el marido levanta el brazo por sobre las páginas del diario con una taza vacía en la mano. La esposa automáticamente llena de café la taza y continúa con su discurso, mientras él devora el café y las palabras de su diario predilecto. Quizá en su familia no se den estas situaciones, pero créamelo, en muchas familias es así. Según muchos consejeros matrimoniales, la falta de comunicación es el problema número uno en las familias de hoy. Se dice que el centro de todo fracaso matrimonial es justamente la falta de comunicación entre los esposos. No hace mucho tiempo atrás se hizo una encuesta entre los niños de una escuela para determinar cuáles eran las frases que más a menudo escuchaban de parte de sus padres. El resultado fue el siguiente. Número uno, estoy cansado. Número dos, no tengo suficiente dinero. Número tres, cállate. Con padres así, no es extraño que la barrera generacional entre adolescentes y padres se profundice como nunca antes. La comunicación es un ingrediente clave en el éxito de un matrimonio, afirma Cecil Osborne en su libro El arte de comprender a su pareja. A esto debemos añadir que es fundamental para la felicidad de la familia auténticamente cristiana. Cada aspecto de la vida de la familia depende de la habilidad de comunicación entre los miembros de la familia, el esposo con la esposa, los padres con los hijos y los hijos entre ellos. Consideremos, por tanto, algunos principios importantes para mejorar la comunicación en la familia. Le invito a abrir su Biblia en el libro de Efesios, capítulo 4, versículo 29. La Biblia dice, «Ninguna palabra corrompida salga de vuestra boca, sino la que sea buena para la necesaria edificación, a fin de dar gracia a los oyentes». Ciertamente, este texto tiene una amplia aplicación. Habla justamente de la comunicación. Casi siempre pensamos que la comunicación consiste solamente en hablar. Conozco familias donde se habla mucho, pero no se comunica nada. Porque comunicación no es solamente hablar, sino también escuchar. En el texto leído notamos que existe una persona que habla, pero existe también una persona que escucha. La comunicación se da cuando existen estos dos elementos. Es fácil, por ejemplo, en un restaurante, saber cuáles son las parejas de novios y cuáles son las parejas de casados. Allí están los novios. Mientras él habla, ella, con atención, no pierde una sola palabra de lo que él dice. En cambio, por otro lado están los casados. Mientras él habla, ella se pasea con la mirada viendo cómo están vestidas otras mujeres o viendo lo que están comiendo en las otras mesas. Es obvio que a esa esposa no le interesa nada de lo que su marido está diciendo con tanta pasión. A lo mejor, cuando fueron novios, se comunicaban muy bien. Pero, de alguna manera extraña e incomprensible, la luna de miel desencadenó un proceso que con el paso del tiempo desembocó en que ella pierda el interés en cualquier cosa que él diga. Así que, el escuchar es tan importante como el hablar. Si uno de estos dos elementos está ausente, no puede haber comunicación. El doctor Warren Faber ha definido a la comunicación como una carretera de doble vía, en la cual el que habla y el que escucha asumen la responsabilidad del flujo ordenado de ideas. Debemos estar conscientes, sin embargo, que además de estos dos elementos en la comunicación, también entran otros elementos. Diríamos secundarios, como los gestos, el guiñar el ojo, el toque de la mano, la sonrisa, el ceño fruncido, el levantar los hombros, el tono de la voz. Una comunicación efectiva echa mano de todo lo que esté a su alcance para optimizar
el libre intercambio de ideas. Ahora que tenemos en claro lo que es la comunicación, volvamos a lo que dice el texto en Efesios 4:29. En esencia indica que nada corrupto debe salir de nuestra boca, sino aquello que es necesario para la edificación del oyente. Veamos cómo se aplicaría este principio a la comunicación entre los miembros de la familia. Una manera de edificar a los miembros de la familia es por medio de evitar decir las cosas a gritos. Cuando una persona levanta la voz dentro de la familia, sin importar el asunto que se está tratando, es una invitación a la pelea. Si alguien en la familia responde en el mismo tono de voz o en un tono un poco más alto, la pelea se habrá iniciado. A veces es difícil evitar que alguien levante la voz en un tono airado, pero siempre será posible aplicar lo que dice Proverbios 15:1, donde leemos: la blanda respuesta quita la ira, mas la palabra áspera hace subir el furor. Difícilmente se puede edificar a la familia si la comunicación es a gritos e insultos. Otra manera de edificar a la familia es por medio de evitar los ataques personales. «Ah, eres igual a tu madre», diría a su esposa un marido airado. Ella responderá golpeando igualmente: «Y tú eres bueno para nada, idéntico a tu padre». Al concentrar el esfuerzo y la energía en el ataque personal, se pierde totalmente el enfoque del motivo central que se está discutiendo. Una pareja se embarcó en la agresión verbal mutua. Después de un buen tiempo de decirse de lo peor, el esposo se levantó rascándose la cabeza y dijo a su esposa: «¿Te acuerdas sobre qué estábamos discutiendo?». Lo único que consigue el ataque personal es hacer subir la temperatura de la discusión y alejar la solución de los problemas. Antes de decir algo, es bueno detenerse a pensar en lo que se va a decir. A veces hablamos sin pensar. Recuerde el dicho: más vale pensar antes de hablar y no hablar antes de pensar. Cuando soltamos cualquier cosa sin pensar, es demasiado tarde para recoger las palabras que hemos dicho. Otra manera de edificar a otros en la comunicación dentro de la familia es por medio de decir honestamente lo que pensamos y sentimos, en una atmósfera de amor, por supuesto. Muchos de nosotros tenemos la tendencia a guardar lo que pensamos o sentimos, por no ofender a los demás. Pero en la realidad, esta práctica atenta contra nosotros mismos, porque cuando las cosas que nos incomodan son guardadas, se fermentan, y llegará un momento cuando la presión que hace el fermento será tan grande que explotaremos como un volcán, dejando unos cuantos muertos y heridos a la vera del camino. Si en la familia se dan situaciones que no nos gustan o no son correctas, es mejor ser franco y decirlas, buscando una solución adecuada. Una manera más de edificarnos con la comunicación en la familia es por medio de tener momentos específicos en los cuales toda la familia está junta, y por decirlo así, se lava la ropa sucia en casa. Muchos de los problemas en la familia son el resultado de malos entendidos. O, yo dije eso, pero en realidad no es lo que quise decir. Un tiempo con la familia para hablar de los problemas familiares ayudará grandemente a fomentar la comunicación entre los miembros de la familia y a la solución de los problemas. El texto en Efesios 4:29 nos habla de un resultado final de una comunicación que edifica a los miembros de la familia. Dice que esto da gracia al oyente. Ciertamente, esta es nuestra responsabilidad. La palabra de Dios nos instruye a mirar a los demás como oportunidades para compartir con ellos la gracia que nosotros hemos recibido de Dios. Una comunicación franca y abierta sin duda producirá un resultado benéfico en la vida de los que nos rodean. Yo no sé cuál será el nivel o la calidad de la comunicación en su familia, pero déjeme decirle algo. Cualquiera que sea el nivel o la calidad de la comunicación en su familia, siempre habrá espacio para mejorar. La mejor manera de mejorar nuestra comunicación con los demás miembros de la familia es mejorando nuestra comunicación con el Padre Celestial. ¿Ha estado últimamente leyendo, estudiando y meditando en su palabra? ¿Ha estado pasando en su presencia en oración ferviente?
ha incentivado a los miembros de su familia a buscar la guía o el consejo de Dios para tratar los asuntos de la familia? ¿Ha estado depositando sobre el Señor sus cargas y preocupaciones de la vida? Si usted no tiene una buena comunicación con el Señor, es dudable que tenga una buena comunicación con los miembros de su familia. Nuestro deseo y compromiso es que con la ayuda del Señor y el poder del Espíritu Santo, podamos vivir en familias en las cuales la comunicación es un bien apreciado que nos conduce a edificarnos mutuamente.

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5: 19 horas, 1 minuto.
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0: 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Dios me les bendiga a cada uno de ustedes, mis amados hermanos y hermanas, a los que están en sintonía en Radio Felicidad en esta jornada de la noche. Dios les bendiga, Dios les bendiga a cada uno de ustedes. Bueno, ahora volví porque ya mucho tiempo de que ya no estoy con ustedes, pero gracias a Dios que ya estoy presente acá. Dios les bendiga. Pueden comunicarse 45 52 66 33, aquí les estaremos esperando su comunicación. Aquí hermana Carla le estará esperando sus comunicaciones con alegría y gozo. Aquí estamos presente acá alabando, glorificando al nombre del Señor Jesucristo, al que está en los cielos. Dios les bendiga a cada uno de ustedes, mis amados hermana y hermano, donde se encuentra escuchando Radio Felicidad en esta hora de la noche. Ahí en su trabajo, en su negocio, en su comedor, en la tortillería, donde sea, donde se encuentran escuchando Radio Felicidad. Ahí en su hogar, ahí en su casa, ahí con la familia, escuchando Radio Felicidad. Dios les bendiga, ahí están cenando también. Dios les bendiga a cada uno de ustedes. Bueno, siempre yo les digo siempre, Dios les bendiga a cada uno de ustedes, a los que están en sintonía, a los que ahorita están encendiendo la radio, pero están escuchando, pero ahí recibe un cordial saludo a cada uno de ustedes, mis amados hermanas y hermanos, a los que están en sintonía. Bueno, ahora estamos presentes acá esperando, vamos a alabar a Dios, vamos a cantarle a Él. Pueden comunicarse 45 52 66 33, hermanos. Aquí hermana Carla le estará esperando sus comunicaciones. ¿Dónde se encuentran? ¿Dónde se encuentran? En esta hora de la noche, donde se encuentran escuchando Radio Felicidad, ahí en su casa. En estos momentos hay que trabajan de noche, ¿va? Entonces allí están escuchando Radio Felicidad en sus trabajos. Aquí tenemos una llamada, vamos a escuchar, hermanos. Aquí dice Radio Felicidad, aló, buenas noches.
1: No, buenas noches, hermana Carla.
0: Buenas noches, hermana.
1: Aquí la hermana Catalina Carla.
0: Ah, hermana Catalina, chacha, que cama se hace la cho.
1: Ah,
0: camano, se jala hermana.
1: Ah, Dios, jalicaba.
0: Ah, más chirle esa hermana.
1: Ah, Dios, yo que no se trae, claro que la abuelita lo hace para la Florida.
0: Ah.
1: Ahora ya que
0: trae. Ah, y tal, y yo que chica, ¿verdad?
1: ¿Cuál es la hermana? ¿Cuál es la sangreta? ¿El hermano?
0: Una che chancletas.
1: Pone pobre de Dios.
0: Pobre de Dios.
1: Pone
0: tumba vacía en la noche de los días. ¿Eh? ¿Usted es hermana? ¿Te es hermana? ¿Qué hermana?
1: Catalina,
0: ¿qué hago? ¿Qué
1: Ya, yo sé. Ahora tenemos un compañero de Chihuahua,
0: que está en
1: la
0: carrera, que está en
1: la carrera,
0: que está en la carrera, hermano. Ah, me gané, hermano.
1: Bueno.
0: Señora, aquí estoy.

0: 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Ole hermana aquí le estoy escuchando en Santo Domingo, soy la que estaba preguntando, soy hermana Elcita. Dios le bendiga, hermana. Aquí la escucho en la venta de tayuyos. Dios le bendiga, hermana. Gracias por estar en sintonía de Radio Felicidad en esta hora de la noche. Dios les bendiga a cada uno de ustedes, mis amados hermanos. Hermana Elcita ahí está presente. Me estaba preguntando por la radio si está en aire. Sí, le dije, yo le comenté. Ah, qué bendición, hermana. Dios le bendiga. Ya los extrañaba. Sí, hermana. Yo también extrañaba a los hermanos porque hay un momento que ya no venía, ya no, porque estuvimos un problema de enfermedades. Pero gracias a Dios aquí estamos presentes con ustedes, llevando este servicio tan maravilloso y tan hermoso. Yo le agradezco tanto a Dios que me ha dado esta oportunidad de estar acá, estar unidos otra vez. Porque es mi radio favorita, hermana. Oh, qué bendición. Gracias, hermana, por estar escuchando Radio Felicidad. Bueno, pero Dios te bendiga, hermana. Dios te bendiga. 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

0: 30 minutos.
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5552-6623. Aquí le estaremos esperando su comunicación, hermanos y hermanas, donde se encuentran escuchando Radio Felicidad. Bienvenidos y bienvenidas cada uno de ustedes a los que están escuchando Radio Felicidad. 45 52 66 33, aquí les estaremos esperando su comunicación en Radio Felicidad, mis amados hermanos y hermanas. Y Dios les bendiga a cada uno de ustedes. Oh, ahorita estamos empezando de la programa. Ahorita estamos a las 7:33. Hoy es viernes, ¿no? Yo no sabía que hoy es viernes, pero la hermana me dijo: hermana Carla, hoy es viernes. Me dijo: ah, ¿en serio, hermana? Le dije yo. Yo no sabía. Hoy es viernes. Viernes 4 de septiembre. Ajá. Y también a los que están en cumpleaños, Dios les bendiga a los cumpleañeros y cumpleañeras. Y a los que están en cumpleaños, Dios les bendiga y feliz noches a todos. Bueno, pueden comunicarse. Aquí les estaremos esperando sus comunicaciones, y hermanos y hermanas, donde se encuentran escuchando Radio Felicidad. Aquí hermana Carla les estará esperando sus comunicaciones. Aquí en Radio Felicidad. Hay tiempo, hermanos. Vamos a escuchar una alabanza que me pidieron, que dice: quítate las chancletas. Vamos a escuchar para mientras que ustedes preparan para echarnos una llamadita. Aquí les estaremos esperando sus comunicaciones, hermanos y hermanas.

0: rodillas.
1: Bueno, bueno, hermanos y hermanas, aquí le estamos esperando sus comunicaciones. Yo miro que nadie me está escribiendo, miro que nadie me está llamando, pero aquí le estoy esperando sus comunicaciones, hermanos y hermanas. Aquí le estoy esperando sus llamadas y también sus mensajes. Veo que nadie me estaba escribiendo, nadie me estaba mandando mensajes, nadie, pero yo siento de que ustedes están en sintonía. Bueno, aquí estoy registrando, veo que nadie. Dios les bendiga a cada uno de ustedes, hermanos y hermanas, y aquí lo estaremos esperando sus comunicaciones. Aquí 45 52 66 33, aquí le estaremos esperando sus comunicaciones. 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dije, ay, cariño Rosilana, hasta las 2 de la tarde, hasta las 5 de la tarde, bueno, pero se hace chol, porque andar una cacachela, como Rabin Kilma se hace chol, hermana Carla, y más que se hace chol, 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

0: Juanjo, chicas, a las 8:08. Juanjo, chicas, cuachaque borreli. Oh, gente. Haru, cuachaque.
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0: Haru, pues cuachaque.
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0: 8:08.
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0: 8:01. 8:01.
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0: 45-52-66-33. Mis amados oyentes de la radio. Pueden comunicar desde. Hermanos y hermanas. Aquí le estaremos esperando sus comunicaciones en esta hora de la noche. Aquí le estaremos esperando sus comunicaciones, hermanos y hermanas, donde se encuentran escuchando radio, radio felicidad. Dios les bendiga a los que están escuchando radio felicidad. ¿Dónde se encuentran? ¿Dónde? Ahí en su trabajo, en su negocio, de veras ahí por los Estados Unidos, hay unos hermanos que escuchan en aplicación. Pues, Dios les bendiga de sus. Por estar escuchando a Radio Felicidad. Dios les bendiga. Y hermanos y hermanas, a los que están escuchando por ahí, por los Estados Unidos, ahí por las aldeas, por los sitios, ¿dónde? Por los. Ay, ¿dónde más?

Guadalupe, donde más pueden escuchar los hermanos, ahí por la finca, ahí por donde sea, en los barrios, barrios allí, en aldeas. Ajá, ¿dónde se encuentran más? Ahí donde se están escuchando radios, hermanos, donde están escuchando Radio Felicidad en esta hora de la noche. Pues Dios les bendiga a cada uno de ustedes y bienvenidos y bienvenidas. Aquí le estaremos esperando sus comunicaciones. Veo que nadie me estaba escribiendo, nadie me estaba comentando nada. Pero yo creo que Dios va a tocar tu corazón para decir, estás aquí para saludarnos en esta hora de la noche. Aquí le estaremos esperando sus comunicaciones en esta hora, hermanos y hermanas. Aquí le estaremos esperando sus comunicaciones. Aquí le estaremos esperando. Bueno, quiero yo con la línea, canal y con la línea, hermanos y hermanas. Que es un mensaje, bueno, pero hermanos de Canal Regional 45 52 66 33, que más chale mensaje, le audio, le llamada, le quiero que me quede. 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

Bueno, ¿cuántos de ustedes necesitan del poder de Dios sobre sus vidas? Bueno, yo creo que todos van. Yo sí necesito. Necesito tanto el poder de Dios. Bueno, y Dios me ha ayudado tanto. Y Él me ha dado las fuerzas. Y Él me ha dado su poder. Él me ha dado su ayuda. Todo momento, todo difícil. Bueno, ya está bien. Bueno, Dios, estamos 8:26 minutos. Y Dios les bendiga.

Adorar, alabar, exaltar su nombre de nuestro Padre Celestial. 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

Siento en mi vida que lo perdí todo. El mundo me ofreció mil caminos, pero ninguno me daba paz. Fue entonces cuando levanté los ojos al cielo y pregunté: ¿a quién iré, Señor?

¿A quién eres, Señor? Si solo contigo podemos encontrar vida eterna. ¿A quién iré, Señor? ¿A quién iremos, Padre? ¿A quién? ¿A quién? Solo a ti. 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
1: Como no te voy a adorar.
0: Quiero ir con alguien, hermano. Algo que tenga ingre. 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

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Bueno, Dios les bendiga a cada uno de ustedes, mis amados hermanos y hermanas, a los que están en sintonía de Radio Felicidad en esta jornada de la noche. Dios les bendiga. Bueno, veo que la hora, bueno, se está yendo. Mira, estamos a las 8:54 minutos. Bueno, creo que ya llegó mi tiempo. Bueno, si Dios quiere. Si Dios quiere, nos vemos, nos escuchamos mañana.

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Bueno, Dios les bendiga, hermanos. Dios les bendiga. Dios les bendiga. Bueno, yo creo que ya llegó mi tiempo. Voy a ir en mi hogar. Y ustedes quedan allí en sus hogares. Bueno, Dios les bendiga. Bueno, Dios les bendiga. Creo que ustedes, nosotros pasamos un tiempo tan maravilloso. Y Dios nos ha dado este tiempo para glorificar su nombre, para alabar su nombre, el Señor Todopoderoso, el que está allá en los cielos. Bueno, creo que ya me tengo que retirar. Bueno, Dios les bendiga. Dios te bendiga a usted, hermana y hermana, a los que están en sintonía. Bueno, no sé quién son ustedes, ahí se encuentran escuchando en sus hogares, con sus familias, en su cena allí, juntas con sus familias y ahí en su trabajo, en su negocio, en donde sea, donde están escuchando. Bueno, Dios les bendiga a cada uno de ustedes, amados hermanos. Y Dios les bendiga. Bueno, nos vemos mañana. Mañana, primeramente Dios, estaremos allí en sus hogares y hasta las 2 de la tarde y al final a las 5 de la tarde. Bueno, nos vemos primeramente Dios, estaremos allí en sus hogares mañana. Bueno, Dios les bendiga a cada uno de ustedes, mis amados hermanos y hermanas. Dios les bendiga. Hasta pronto. Dios les bendiga. Aguachos, no te sigan derecho. Ah, mi hermano, su

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1: El contexto y las circunstancias pueden ser diferentes, pero miles y millones de niños no disfrutarán de su niñez. Yo, por ejemplo, a los 8 años tuve que enfrentar el trabajo. ¿La razón? Bueno, mi padre nos abandonó y quiero testificar que a mí nadie me mandó a trabajar. Simplemente a los 8 años yo reconocí que necesitaba ayudar a mamá en la casa y por eso me fui como niño a buscar un trabajo. Y me dieron un trabajo que era un trabajo para hombres, pero lo hice con alegría para poder traer un poco de dinero a la casa. Eso significa que tuve que abandonar los juegos, tuve que abandonar todo lo que era

0: Y me dio plata y caramelos y yo me fui corriendo en la cocina. Estaba uno de mis tías y yo le dije.
1: Pero no tuviste ninguna relación con él.
0: No,
1: No.
0: cuando era niña no.
1: Si volvemos un poco atrás, me decías que todos ustedes trabajaban en la chacra, sembrando, cultivando. ¿Cuántos años tenías cuando comenzaste ahí en la chacra?
0: 6 a 7 años de edad. Ya comenzamos a trabajar nosotros niños con mis hermanitos y eso.
1: Y podías agarrar los utensilios de trabajo ahí.
0: Claro que sí,
1: Pero
0: porque
1: eras muy joven, era una
0: sí,
1: niñita.
0: una niña eras. Y yo era la mayora.
1: A los 6, 7 años vos deberías de estar jugando con muñecas.
0: Así mismo es.
1: Pero no, no
0: No,
1: tuviste
0: la
1: niñez.
0: cual nosotros no conocíamos luego a esa época juguete y esa cosa en el interior.
1: Prácticamente no tuviste niñez.
0: No, prácticamente
1: Ni
0: no
1: tus
0: tuve
1: hermanos
0: niñez,
1: tampoco.
0: tampoco.
1: ¿Y cuánto les pagaban en la chacra por trabajar ahí?
0: Y no, nosotros éramos para nosotros mismos con lo que plantábamos y limpiábamos.
1: Ah, ok, era para traer la comida a la casa.
0: Así mismo es.
1: ¿Y mamá qué hacía?
0: Y mi mamá también trabajaba con nosotros.
1: ¿Y qué relación tuviste con tu madre?
0: Y con mi mamá era buena, pero como éramos muchos, de repente yo me mudaba en casa ajenas.
1: ¿Te ibas a vivir a otras casas?
0: Sí.
1: ¿Por qué?
0: Y porque éramos muchos y mi mamá tuvía, como te estaba contando, diferentes padres somos y que vivía con el otro hombre y esa cosa, por esa razón me mudabas en la casa de mi
1: ¿Te
0: tío, sí.
1: afectaba que tu madre tuviera?
0: Así mismo, me afectaba mucho.
1: Es fácil para un niño andar de una casa a otra.
0: No es fácil porque cada uno tiene su familia y su hogar. Y nosotros éramos los niños despreciados porque somos pobres.
1: ¿Te sentías así como una niña despreciada?
0: Así mismo.
1: ¿Qué pasaba en tu corazón en esos años?
0: Que no valía la pena, ¿verdad?
1: Tu
0: Que
1: autoestima
0: sí,
1: era muy
0: mi
1: pobre.
0: autoestima era muy baja. Muy baja era.
1: Pero me decías que era soñadora vos.
0: Sí, muy
1: ¿Qué soñabas?
0: soñadora es. Yo alguna vez se veía en la tele y eso alguna vez en la casa ajena y esos veía casa linda así de 2 pisos y esos y yo soñaba alguna vez que eso iba a ser mi casa y todo eso, ¿verdad? Y ahora que crecí, Dios cumplió todos mis sueños.
1: Me decías que a los 15, 16 años quedas embarazada,
0: Así mismo,
1: muy adolescente,
0: muy
1: no
0: adolescente.
1: sabías mucho de la vida
0: No,
1: o
0: no.
1: realmente lo hiciste intencionalmente.
0: No, no sabía de la vida, no sabía que eso traería su consecuencia.
1: Quedas embarazada y ¿qué pasa con el papá de este niño
0: Yo
1: o
0: le
1: niña?
0: conté que estaba embarazada, él se fue en otro lugar, en otro campo, me dejó. Y después un día eso, que mi papá vive acá en Asunción. Llegó en la casa de su hermano, uno de sus hermanos que tenía en Caaguazú, en la colación de uno de sus sobrinas. Entonces, ahí le dijeron mi tío y eso que yo estaba embarazada, y ellos me trajeron con su esposa en Asunción, hizo cargo de mi hija. Bueno, vino acá cuando mi nena tenía 4 años por ahí de edad, trajo 2 anillos, quería supuestamente casarse conmigo y llevarme. Pero cuando yo llegué acá, mi vida comenzó a ser diferente.
1: ¿Qué le dijiste cuando se apareció con dos anillos?
0: Yo le dije que yo soy diferente ahora que le conozco a Cristo, que yo soy ahora una hija de Dios y si Él quiere casarse conmigo, tenía que aceptarle a Dios. Pero él dijo que no le va a aceptar a Dios porque ni una mujer cambiaría su religión. Entonces él se fue
1: Fue
0: otra
1: otra vez.
0: vez, se fue otra vez. Y ahí,
1: Te mantuviste firme.
0: sí, me mantuve firme de que le conocí a Dios. Yo traté de ser diferente. Dios cambió totalmente mi vida.

0: me decías que todos tus sueños fueron alcanzados porque conociste a Dios. Contanos cómo conoces al Señor.
1: Sí, yo escuchaba la palabra acá, pero en lo más profundo, lo que me explicaba la cosa de Dios, qué diferencia traía a conocer a Dios, era la esposa de mi papá.
0: Uh-huh. Ella era creyente.
1: Sí, ella era creyente.
0: Uh-huh. Y te hablaba de Cristo.
1: Me hablaba de Cristo y a través de ellas llegué a conocer a Cristo.
0: En ese momento que conoces a Cristo, como tú dices, que me imagino que tienes que hacer una oración, ¿qué fue lo que le dijiste a Dios?
1: Y le dije a Dios.

0: Oh, eso, y también le perdoné a mi papá que me haya abandonado.
1: ¿Cómo se hace una oración de esas? Por ejemplo, ¿quieres perdonar a tu padre que te abandonó? ¿Qué le dijiste a Dios o cómo lo hiciste?
0: Y le dije: Dios, ahora yo soy tu hija, te conozco, vos entraste en mi corazón, vos le perdonaste a todos que te mataron, que te maltrataron, que te escupieron, todo le dije. Y yo ahora quiero ser libre y comienzo a nombrar los nombres y perdono en tus nombres.

0: le conoce a Cristo, a un pastor o a una pastora que está dispuesto de ayudarlas, que le explicara que hay un Dios, que existe un Dios que le puede perdonar, que le puede ayudar, y toda su vida cambiaría, que va a ser diferente, que Dios convertiría de una niña a mujer adulta feliz conociendo a Dios.
1: Tal vez habrá alguna madre soltera que nos está viendo y escuchando en este momento y dice, estoy desesperada, no hay esperanza para mí. ¿Qué tú le dirías?
0: Le dirías que existe una persona que se llama Jesucristo y que habla con Él y que Dios le ayudaría, le abriría puerta, y que si realmente ella desea cambiar y escuchar la voz de Dios, que Dios está dispuesto de ayudarla y que su vida va a ser cambiada realmente.
1: Cristo es nuestra esperanza.
0: Así mismo es.
1: Quiero agradecerte por venir al encuentro de hoy.
0: Muchas gracias a ustedes por invitarme y que Dios le bendiga, y espero que sea útil mi testimonio.
2: Gracias por haber estado en la sintonía de este tu programa Encuentro, y te voy a agradecer que me visites en el www.encuentro.ca, o también puedes dejarme una nota de voz en el WhatsApp 1-204-202-1525, 1-204-202-1525, una nota de voz o tal vez una nota escrita. La otra opción es info@encuentro.ca. Gracias por sintonizarnos a través de esta radioemisora. Yo soy tu amigo Ernesto Pinto, y al despedirme quiero recordarte que Dios te ama y yo también.
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Isaías, capítulo 47. Desciende, siéntate en el polvo, hija virginal de Babilonia. Siéntate en el suelo, hija de los caldeos, pues ya no hay trono. Nunca más se te llamará tierna y delicada. Toma piedras de molino y muele la harina. Quítate el velo, levántate las faldas, desnúdate las piernas y cruza los ríos. Tu desnudez quedará al descubierto, quedará expuestanza, no es peroso. Siéntate en silencio, hija de los caldeos, entra en las tinieblas, porque nunca más se te llamará soberana de los reinos. Yo estaba enojado con mi pueblo, por eso profané mi heredad. Los entregué en tu mano y no les tuviste compasión. Pusiste sobre los ancianos un yugo muy pesado. Dijiste, por siempre seré la soberana. Pero no consideraste esto, ni reflexionaste sobre su final. Ahora escucha esto, voluptuosa. Tú que moras confiada y te dices a ti misma, yo soy y no hay otra fuera de mí. Nunca enviudaré ni me quedaré sin hijos. De repente, en un solo día, ambas cosas te sorprenderán. La pérdida de tus hijos y la viudez te abrumarán por completo, a pesar de tus muchas hechicerías y de tus poderosos encantamientos. Tú has confiado en tu maldad y has dicho, nadie me ve. Tu sabiduría y tu conocimiento te engañan cuando a ti misma te dices, yo soy y no hay otra fuera de mí. Pero vendrá sobre ti una desgracia que no sabrás conjurar. Caerá sobre ti una calamidad que no podrás evitar. Una catástrofe que ni te imaginas vendrá de repente sobre ti. Persiste entonces con tus encantamientos y con tus muchas hechicerías en las que te has ejercitado desde la niñez. Tal vez tengas éxito, tal vez puedas provocar terror. Los muchos consejos te han fatigado. Que se presenten tus astrólogos, los que observan las estrellas, los que hacen predicciones mes a mes, que te salven de lo que viene sobre ti. Míralos, son como la paja, y el fuego los consumirá. Ni a sí mismos pueden salvarse del poder de las llamas. Aquí no hay brasas para calentarse, ni fuego para sentarse ante él. Esos son para ti los hechiceros con quienes te has ejercitado y con los que has negociado desde tu juventud. Cada uno sigue en su error. No habrá quien pueda salvarte.

Isaías, capítulo 48. Escuchen esto ustedes, los de la familia de Jacob, descendientes de Judá, que llevan el nombre de Israel, que juran en el nombre del Señor e invocan al Dios de Israel, pero no con sinceridad ni justicia. Ustedes que se llaman ciudadanos de la ciudad santa y confían en el Dios de Israel, cuyo nombre es el Señor Todopoderoso. Desde hace mucho tiempo anuncié las cosas pasadas. Yo las profeticé, yo mismo las di a conocer. Actué de repente y se hicieron realidad. Porque yo sabía que eres muy obstinado, que tu cuello es un tendón de hierro y que tu frente es de bronce. Por eso te declaré esas cosas desde hace tiempo. Te las di a conocer antes que sucedieran, para que no dijeras, fue mi ídolo quien las hizo. Mi imagen tallada o fundida las dispuso. De todo esto has tenido noticia, y no vas a proclamarlo. Desde ahora te haré conocer cosas nuevas, cosas que te son ocultas y desconocidas. Son cosas creadas ahora y no hace tiempo. Hasta hoy no habías oído hablar de ellas, para que no dijeras, sí, ya las sabía. Nunca habías oído ni entendido. Nunca antes se te había abierto el oído. Yo sé bien que eres muy traicionero y que desde tu nacimiento te llaman rebelde. Por amor a mi nombre contengo mi ira. Por causa de mi alabanza me refreno para no aniquilarte. Mira, te he refinado, pero no como a la plata. Te he probado en el horno de la aflicción y lo he hecho por mí mismo. ¿Cómo puedo permitir que se me profane? No cederé mi gloria a ningún otro. Escúchame, Jacob, Israel a quien he llamado. Yo soy Dios, yo soy el primero y yo soy el último. Con la mano izquierda firmé la tierra y con la derecha desplegué los cielos. Yo pronuncié su nombre y todos ellos aparecieron. Reúnanse todos ustedes y escuchen. ¿Quién de ellos ha profetizado estas cosas? El amado del Señor ejecutará su propósito contra Babilonia. Su brazo estará contra los caldeos. Solo yo he hablado, solo yo lo he llamado. Lo haré venir y triunfará en su misión. Acérquense a mí, escuchen esto. Desde el principio jamás hablé en secreto. Cuando las cosas suceden, allí estoy yo. Y ahora el Señor Omnipotente me ha enviado con su Espíritu. Esto es lo que dice el Señor, tu Redentor, el Santo de Israel. Yo soy el Señor, tu Dios, que te enseña lo que te conviene, que te guía por el camino en que debes andar. Si hubieras prestado atención a mis mandamientos, tu paz habría sido como un río, tu justicia como las olas del mar, como la arena serían tus descendientes, como los granos de arena tus hijos. Su nombre nunca eliminado de mi presencia. Salgan de Babilonia, huyan de los caldeos, anuncien esto con gritos de alegría y háganlo saber. Publíquenlo hasta en los confines de la tierra. Digan, el Señor ha redimido a su siervo Jacob. Cuando los guió a través de los desiertos, no tuvieron sed. Hizo que de la roca brotara agua para ellos. Partió la roca y manaron las aguas. No hay paz para el malvado, dice el Señor.

Isaías, capítulo 49. Escúchenme, costas lejanas. Oigan esto, naciones distantes. El Señor me llamó antes de que yo naciera. En el vientre de mi madre pronunció mi nombre. Hizo de mi boca una espada afilada y me escondió en la sombra de su mano. Me convirtió en una flecha pulida y me escondió en su aljaba. Me dijo, Israel, eres mi siervo, seré glorificado. Y respondí, en vano he trabajado, he gastado mis fuerzas sin provecho alguno. Pero mi justicia está en manos del Señor, mi recompensa está con mi Dios. Y ahora dice el Señor, que desde el seno materno me formó, para que fuera yo su siervo, para hacer que Jacob se vuelva a él, que Israel se reúna a su alrededor, porque a los ojos del Señor soy digno de honra, y mi Dios ha sido mi fortaleza. No es grande a las tribus de Jacob, ni que haya

al despreciado y aborrecido por las naciones, al siervo de los gobernantes. Los reyes te verán y se pondrán de pie, los príncipes te verán y se inclinarán, por causa del Señor, el Santo de Israel, que es fiel y te ha escogido. Así dice el Señor: en el momento propicio te respondí, y en el día de salvación te ayudé. Ahora te guardaré, y haré de ti un pacto para el pueblo, para que restaures el país y repartas las propiedades asoladas, para que digas a los cautivos: salgan, y a los que viven en tinieblas: están en libertad. Junto a los caminos pastarán, y en todo cerro árido hallarán pastos. No tendrán hambre ni sed, no los abatirá el sol ni el calor, porque los guiará quien les tiene compasión, y los conducirá junto a manantiales de agua. Convertiré en caminos todas mis montañas, y construiré mis calzadas. Miren, ellos vendrán de muy lejos, unos desde el norte, otros desde el oeste, y aun otros desde la región de Asuán. Ustedes, los cielos, griten de alegría. Tierra, regocíjate. Montañas, prorrumpan en canciones, porque el Señor consuela a su pueblo y tiene compasión de sus pobres. Pero Sión dijo: el Señor me ha abandonado, el Señor se ha olvidado de mí. ¿Puede una madre olvidar a su niño de pecho y dejar de amar al hijo que ha dado a luz? Aun cuando ella lo olvidara, yo no te olvidaré. Grabada te llevo en las palmas de mis manos, tus muros siempre los tengo presentes. Tus constructores se apresuran, de ti se apartan tus destructores y los que te asolaron. Alza tus ojos y mira a tu alrededor. Todos se reúnen y vienen hacia ti. Tan cierto como que yo vivo, afirma el Señor, a todos ellos los usarás como adorno, los lucirás en tu vestido de novia. Aunque te arrasaron y te dejaron en ruinas, y tu tierra quedó asolada, ahora serás demasiado pequeña para tus habitantes, y lejos quedarán los que te devoraban. Los hijos que dabas por perdidos todavía te dirán al oído: este lugar es demasiado pequeño para mí, hazme lugar para poder vivir. Y te pondrás a pensar: ¿quién me engendró estos hijos? Yo no tenía hijos, era estéril, desterrada y rechazada. Pero a estos, ¿quién los ha criado? Me había quedado sola, pero estos, ¿de dónde han salido? Así dice el Señor Omnipotente: hacia las naciones alzaré mi mano, hacia los pueblos levantaré mi estandarte. Ellos traerán a tus hijos en sus brazos y cargarán a tus hijas en sus hombros. Los reyes te adoptarán como hijo y sus reinas serán tus nodrizas. Se postrarán ante ti rostro en tierra y lamerán el polvo que tú pises. Sabrás entonces que yo soy el Señor y que no quedarán avergonzados los que en mí confían. Se le puede quitar el botín a los guerreros, puede el cautivo ser rescatado del tirano, pero así dice el Señor: sí, al guerrero se le arrebatará el cautivo, y del tirano se rescatará el botín. Contenderé con los que contiendan contigo, y yo mismo salvaré a tus hijos. Haré que tus opresores se coman su propia carne, y se embriaguen con su propia sangre, como si fuera vino. Toda la humanidad sabrá entonces que yo, el Señor, soy tu Salvador, que yo, el Poderoso de Jacob, soy tu Redentor.

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2: ...21 horas... ...34 minutos...

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0: 22 horas, 3 minutos.
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0: 22:30.
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0: 23 horas, 2 minutos.
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0: 23 horas 34 minutos.
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2: Me preguntó, pastor, en dos palabras, ¿cuál es el secreto de su éxito? Porque yo, la verdad, no soy gran cosa. De lo vil y de lo menospreciado me eligió Dios. Yo no soy gran cosa. Y yo vi que él me estaba mirando así como, o sea, ¿cómo logró semejante, esa cosita tan insignificante, tener tanto éxito? En dos palabras. Y yo pensé, dos palabras, ¿cuáles serían? Y una de esas palabras que me salió así, con toda autoridad, fue la oración. Y cuando yo dije eso, quedé impactado porque de niño o de adolescente, o como le dicen ustedes, la preju, los de la preju, ¿quiénes son los de la preju? A mí no me gustaba orar, me parecía lo más aburrido de la iglesia, lo más ñoño, no sé si se puede decir esa palabra aquí, pero lo más nada que ver. Pero tengo que reconocer que mucho de lo que yo soy es gracias a la oración. Es ahí, en el lugar de la oración, en donde yo he ganado mis batallas. Y por eso escribí este libro, La Oración Es la Clave del Éxito. Y voy a ver si en 27 minutos logro mantenerlos despiertos y hablar precisamente acerca de la clave del éxito, tanto de mi vida como de nuestra iglesia. Es en la oración en donde yo gano mis batallas. Pero también la oración me ayudó a mí como persona a formar hábitos, porque soy un hombre muy disciplinado. Pero eso lo logré precisamente por la oración. Antes de aprender a orar, yo no tenía buenos hábitos, buenas disciplinas. Pero en la oración aprendí a no solo a tener la disciplina de la oración, sino las otras disciplinas del cristiano. En este momento, al igual que Jesús, oro todos los días. En Marcos capítulo 1, versículo 35 dice: muy de madrugada, cuando todavía estaba oscuro, Jesús se levantó, salió de la casa y se fue a un lugar solitario donde se puso a orar. Y yo digo lo siguiente: si Jesús, siendo Dios, necesitó orar todos los días, ¿quién soy yo para no hacer lo mismo? ¿O quién eres tú para no orar? Jesús mismo dijo: el Hijo nada puede hacer por sí mismo, sino solo lo que ve al Padre hacer. Y eso es orar. Orar es tomar un tiempo todos los días para ver qué está haciendo el Padre. Porque no debemos hacer nada sin antes haber visto al Padre hacer precisamente eso. Y yo veo que Jesús tuvo un lugar de oración, tuvo una hora de oración y tuvo un sendero de oración. Un lugar, dice Jesús, salió de la casa y se fue a un lugar solitario. En otra traducción dice, se fue al desierto. Tuvo una hora, dice, muy de madrugada, cuando todavía estaba oscuro. Y tuvo un sendero de oración. Pues un hábito se forma si se hace todos los días a la misma hora. Una de las razones por las cuales ayunamos, el famoso ayuno de Daniel de 21 días, es porque está en la Biblia, pero también los conocedores nos enseñan que para formar un hábito hay que hacerlo por lo menos 21 días seguidos. Si queremos dejar un mal hábito,

30 minutos de oración con Jesús. Por eso para mí, así como dijo Meli, venir a la oración o a esa vigilia fue muy difícil. Hubo un momento en medio de la, antes de salir a tomar once, es que me tocó subir a la superhabitación que me han dado aquí en este auditorio tan espectacular y me bañé. Estuve 10 minutos en esa regadera reprendiendo todo demonio de sueño, de cansancio, porque soy un hombre de la mañana. A mí me gusta buscar a Dios temprano en la mañana. Pero también nosotros como iglesia, no sé si saben, pero llevamos 30 años desde que iniciamos la iglesia orando todos los martes y jueves a las 6 de la mañana, de 6 a 7. Y en estos 30 años yo solo he faltado una vez a la oración. ¿Por qué? Porque para formar un hábito hay que hacerlo todos los días, a la misma hora, pero también de por vida. Muchos pastores cuando van a nuestra iglesia y ven la oración, porque lo más espectacular de la iglesia es la oración. Si ustedes no han ido, tienen que verlo, es impresionante. Pero cuando van, algunos pastores quieren hacer lo mismo. Y yo les digo, si no lo van a hacer para el resto de la vida, no lo hagan. Porque para hacer algo tiene que ser hecho toda la vida. Cuando nosotros tuvimos un perro labrador hermoso, ellos son animales de rutinas. Y la rutina de mis perros era levantarse a las 5:30 de la mañana todos los días. Ahora, yo formé esa rutina porque yo lo sacaba para orar, ¿no? Cuando teníamos ese perro, ese era mi tiempo de oración, todos los días a la misma hora. Pero luego ellos formaron la rutina. Y si yo me demoraba 5 o 10 minutos, ahí estaban ellos en la puerta, porque mis perros dormían afuera, nada de adentro, no, los perros estaban afuera. Entonces ellos dormían afuera y todos los días, toc, toc, toc, golpeaban la puerta a la misma hora. Entonces, yo quiero animarles hoy a que establezcan una hora de oración. Por eso mi pregunta es, ¿cuál es tu hora de oración? Pero lo segundo que tuvo Jesús fue un lugar de oración. Y esa es mi segunda pregunta, ¿cuál es tu lugar de oración? Yo inicié con 18 años orando en mi habitación, una hora todos los días, y perseveré. Luego tuve el privilegio de ir a estudiar a Estados Unidos a un seminario bíblico, y cuando llegué allí en mi habitación es que no había agua caliente sino a las 5:30 de la mañana. A las 6 esos gringos se bañaban todos y no me dejaban a mí agua. Entonces a las 5:30 me bañaba, salía al parqueadero donde estaban todos los carros y durante una hora todos los días oré. ¿Y saben qué es lo impresionante? Que así como los malos hábitos se pegan, también los buenos hábitos se pegan. Porque al finalizar mi año había como 20 gringos en ese mismo parqueadero orando una hora todos los días. Por eso pregunto, ¿cuál es tu lugar de oración? Después de estar en Estados Unidos, como no sé si todos saben, pero yo soy australiano, ¿no? Yo hablo como colombiano, pero soy australiano, de esos blancos horribles, sí, ese soy yo. Entonces me fui a Australia 6 meses para ver si la voluntad de Dios era que estuviera en Australia o regresara a Colombia. Y estando allí, mis abuelos asistían a una iglesia de esas que solo abren los domingos, ¿sí los conocen? Así sonaba la puerta. Y yo le pedí al pastor, le dije, pastor, yo necesito ensayar el piano todos los días. Me lo presta, y me prestó el piano. Me dio las llaves de la iglesia.

0: Y todos los días a la misma hora yo iba y ese era mi tiempo de oración. Y en una iglesia bautista yo oraba en lenguas, yo reprendía demonios, la presencia de Dios se manifestó en ese lugar. Ahí tuve mi tiempo de oración. En este momento monto todos los días 40 minutos en mi bicicleta y ese es mi lugar de oración. Jesús tuvo un tiempo, Jesús tuvo un lugar. ¿Cuál es tu lugar? Y si no lo tienes, ¿cuál va a ser a partir de hoy tu lugar de oración? Pero lo tercero que tuvo Jesús fue un sendero de oración. Porque para uno orar todos los días una hora, se necesita un sendero. Los discípulos cuando vieron que Jesús todos los días oraba temprano en la mañana en un lugar desierto, le dijeron: Señor, enséñanos a orar. Y ese día el Señor les enseñó el Padre Nuestro, que no es un rezo, es un sendero, es un modelo de oración. Por eso todos los días en mi mañana de oración tengo un sendero de 6 vueltas y cada vuelta me toma 7 minutos. Y mi primera vuelta yo oro: Padre nuestro que estás en los cielos. Ahí que proclamo mi posición en Cristo. Porque estoy en Cristo, yo puedo decirle a Dios: Papá, Abba, Padre. Entonces proclamo: Tú eres mi papá. Yo soy tu hijo, soy perdonado, estoy sentado con Cristo en los lugares celestiales. 6-7 minutos todos los días, proclamando mi posición en Cristo, pero también entrando a la presencia de Dios, como dice el Salmo 100, con gratitud y alabanza, dando gracias. La segunda vuelta en mi bicicleta yo le pido: Señor, venga tu reino a mi vida. Y comienzo a clamar por mi vida, por mi esposa, por mis hijos, por Colombia, por nuestra iglesia. Hoy en el tiempo de oración clamé junto con ustedes por Guatemala. Ese es el paso 2. En este momento tenemos que unirnos con todos los cristianos a orar por Ucrania y en contra del dictador de Rusia. Porque no podemos que permitir que ese espíritu invada la tierra. Pero este es mi segunda vuelta en bicicleta. Venga tu reino. Pero la tercera: hágase tu voluntad como en el cielo, así también en la tierra. Ahí mi oración es oír la voz del Señor. Porque orar no es solo un monólogo, orar es un diálogo. Para yo pedir que se haga la voluntad de Dios, yo tengo primero que saber cuál es la voluntad de Dios. Y tengo que afinar mi oído, aprender a oír su voz. Y cuando Dios ya me revela cuál es su voluntad, comienzo a proclamar, a profetizar que se haga su voluntad. Lo cuarto que pido es que Dios me dé provisión, el pan nuestro de cada día, todos los días. Porque por algo Dios nos enseñó el pan nuestro de cada día. No se vale orar por el pan de mañana, no, Señor. Todos los días hay que pedir que Dios nos dé su provisión. Entonces pido ahí por mis necesidades, por las necesidades de nuestra iglesia. Pero también le pido al Señor que me dé influencia, que yo sea una voz que se oiga en Colombia, porque necesitamos que nuestras naciones oigan nuestra voz. Le pido a Dios que me dé alas para volar, porque no solo se trata de dinero, necesitamos hacer que Dios sea conocido en el mundo, y por eso ahí en el momento de provisión pido cosas como esas. En mi quinta vuelta le pido perdón al Señor por mis pecados, porque todos los días cometemos ciertas cosas que no son del agrado del Señor. Perdónanos, así como nosotros perdonamos. Y la última vuelta le pido protección. No me dejes caer en tentación. Líbrame del mal, líbrame del maligno, y hago guerra espiritual. Por eso, mucho de lo que yo soy hoy es gracias a la oración. Inicio todos mis días hablando vida. Y así como Juan Diego llevó ese momento al comienzo en donde ustedes todos proclamaron, recuerdan, no vamos a hablar muerte, sino vamos a hablar vida. Y qué oración tan tremenda. Eso es orar, es iniciar nuestro día hablando vida. Porque en Santiago dice que nuestra lengua es como el timón de un gran buque que determina hacia dónde va a ir ese buque. Ese es el poder que tiene nuestra lengua. Y quiero que lo vean de la siguiente manera. Si el destino nuestro es el propósito, el plan que Dios tiene para nuestras vidas, pero muchos por su manera de hablar no están llegando al destino, sino que se están desviando. La vida y la muerte está en el poder de la lengua. Santiago dice que el timón de un barco es chiquitico, pero ese timón hace que ese barco enorme se vaya o a la izquierda o a la derecha. Eso mismo hace también nuestra boca. Puede llevar nuestras vidas al cielo o al infierno, a la vida o a la muerte, a la sanidad o a la enfermedad. Y de eso se trata orar en las mañanas. Tomar un tiempo para obligar a mi boca que comience a hablar vida, y lo que yo diga en esos 20, 30 o 40 minutos todos los días va a determinar lo que va a ser ese día. Dice 1 Tesalonicenses 5:16, estén siempre alegres. Es un mandato. Pero luego nos dice cómo podemos estar alegres todos los días. Dice, oren sin cesar. ¿Quieres estar alegre todos los días? ¿Qué tienes que hacer? Ora. ¿Palabras de qué? De vida. En la oración también aprendí el poder de la alabanza. Y no tengo tiempo para hablar de esto porque es uno de mis temas favoritos. El dar gracias en medio de mi desierto, de mi prueba, ha hecho los milagros más grandes en mi vida. Pero lo aprendí obligándome todas las mañanas a decirle, Señor, gracias por esta enfermedad. Gracias por esta pérdida financiera. Gracias por esta puerta cerrada. Cuando yo comienzo a dar gracias, los demonios se confunden y empiezan a pelear entre ellos y se tienen que largar de mi vida. Ese es el poder de la oración. Y lo aprendí, ¿dónde? En mis mañanas de oración. Pero también logré derribar fortalezas mentales. Cuando nosotros iniciamos la iglesia, yo no era gran cosa. Y yo no quería orar. Pero Dios me dijo, sin oración no hay iglesia. Por eso, como les dije antes, desde el día en que iniciamos la iglesia hasta hoy, hemos tenido oración martes y jueves de 6 a 7 de la mañana. Y cuando se lo dije a la iglesia, iniciamos 10 personas, que casi todos eran mi familia, les dije, vamos a orar martes y jueves a las 6 de la mañana. Todos emocionados y comenzaron a venir a la oración. La primera semana, la segunda, la tercera, ya no eran 10 sino 6, luego 4, luego 3, mi mamá, mi esposa y yo. Y un día no llegaron ni siquiera ellas. Y ese día me enojé con Dios y le dije, te lo dije. Y él me dijo, en todo caso tienes que orar, ya sea aquí en la iglesia o en tu casa, así que ora. Y así medio enojado me puse a orar y Dios me dio una visión. Y hoy Juan Diego nos dijo, wow, ¿recuerdan la parábola del ventilador? Que nunca se nos olvide. que mientras estemos soñando, el Espíritu Santo está fluyendo en nuestras vidas. Yo comencé a soñar, a tener una visión. Y en la visión, en esa visión, yo vi como un muro alrededor de mí, que eran las fortalezas en mi mente que no me iban a dejar avanzar. Porque yo tenía una mentalidad tercermundista, de pobreza, de iglesia chiquita, o sea, una cantidad de fortalezas mentales. Pero esa mañana Dios me las reveló, y a medida que yo oraba, comenzaron a caerse. Y la iglesia tenía unos 3 meses. Y a partir de ese momento comenzó a crecer tremendamente. Pero ¿dónde gané mi batalla? En el lugar de la oración. En el lugar de la oración también aprendí a hacer guerra espiritual. Y hago guerra espiritual todas las mañanas. En mi lugar de oración aprendí a ejercitar los dones del Espíritu Santo, los 9 dones. Lenguas, interpretación de lenguas, profecía. Porque es como una escalera, que a medida que uno los va usando, uno va avanzando a una dimensión nueva. Pero ¿dónde lo aprendí? En mi lugar de oración. Pero también aprendí a oír la voz de Dios. Porque hoy hay muchos predicadores, y algunos son muy buenos, pero no siempre están predicando lo que Dios quiere que ellos prediquen. En Jeremías 23, 21, el Señor dijo: yo no envié a esos profetas, a esos predicadores. Sin embargo, van de un lado a otro, afirmando hablar en mi nombre. Sigue el Señor diciendo: no les he dado ningún mensaje, pero aún así siguen profetizando, siguen predicando. Y luego Él dice: ay, si hubieran estado en mi presencia. En otra traducción dice: en mi secreto. Y me hubieran escuchado, habrían hablado mis palabras y habrían hecho que mi pueblo se apartara de sus malos caminos y sus malas acciones. No siempre podemos predicar lo que nuestra carne quiere o lo que la gente quiere oír. Tenemos que predicar lo que Dios nos dice en el secreto. Y a veces, el viernes en la mañana, Dios me cambia el mensaje del fin de semana. Y le digo: Señor, llevo una semana preparándolo. Pero en el secreto, en mi lugar de oración, aprendí a oír la voz de Dios. En mi secreto aprendí a sanar mi corazón. Porque todos los días nuestro corazón es herido, lastimado. Y yo me di cuenta que la persona que más me hería era mi esposa. Porque la gente que más amamos es la gente que más nos lastima, no a propósito. Lo que pasa es que cuando ellos hacen cualquier cosa, nos duele. En la oración aprendí a perseverar. Y si de algo yo me puedo enorgullecer, es de que he aprendido a perseverar. Porque como les dije antes, la oración, los primeros 10 años no pasaba de 40, 50 personas. Y un día, después de perseverar 10 años, pasó por mi mente la idea de no seguir con la oración. Y en ese momento Dios honró mis 10 años de fidelidad, de perseverancia. Y de repente, esos 60 que venían a la oración pasaron a ser 100 en una semana. En 3 semanas, 300. Al mes, 500, luego 1,000, 2,000, 3,000. Hoy, en nuestra iglesia, martes y jueves, se reúnen en el auditorio principal y a veces el del frente, casi 4,000 y pico de personas. Es la reunión de oración quizás más grande del mundo. Por eso, la oración es la clave de mi éxito. Yo no soy gran cosa, pero aprendí el poder de la oración. Dios dice, 2 Crónicas 7:14, si mi pueblo sobre el cual es invocado mi nombre se humilla y ora y se arrepiente de sus pecados, yo oiré desde los cielos, perdonaré sus pecados y sanaré su tierra. Todos sabemos ese versículo, pero algunos ignoran que ese versículo viene después de 2 Crónicas 7:13, en donde Dios dice, cuando yo cierro los cielos para que no llueva, o le ordene a la langosta que devore la tierra, o envíe pestes, envíe que COVID. Ahora, no estoy diciendo que Dios envió el COVID, no, es el resultado del pecado del ser humano. Cuando yo permito que haya plagas como el COVID, y luego si sigue 2 Crónicas 7:14, sí, mi pueblo se humilla y llora, yo oiré desde los cielos, perdonaré su pecado y sanaré su tierra. Esta plaga se va a ir cuando la iglesia se une a orar, cuando tengamos más vigilias como estas, porque ese es el poder de la oración. Bueno, ya es sábado, así que puedo terminar, pero no quiero terminar sin lo siguiente. Y es que la oración es el arma espiritual más poderosa en el universo. Y esto es lo que muchos desconocen y por eso no oran. ¿Por qué es el arma más poderosa del universo? Porque Dios es todopoderoso, Él es soberano. Puede hacer cualquier cosa, pero Él no lo hace. ¿Por qué? Porque Él eligió hacer su voluntad aquí en la tierra en respuesta a nuestras oraciones. Por eso Él dice, y busqué entre ellos a una persona que se pusiera en la brecha a favor de la tierra para que no fuera destruida. Y tristemente en ese momento Él dice, no lo encontré. Que Él no diga eso de nosotros hoy. Que cuando Dios esté buscando personas de oración, no se encuentre a nosotros. Por eso Él dice, pedid y se os dará. Oh, cambiemos el versículo. Si no piden, no reciben. En Santiago dice, ustedes no reciben nada. ¿Saben por qué? Porque no piden. Ahora, Dios podría hacerlo sin que nosotros oremos, pero Él eligió hacer todo en respuesta a nuestra oración. Ese es el poder de la oración. Porque Él le dio libertad al ser humano. Y por eso Dios no se mete en mi vida a no ser que yo se lo pida. Y por eso hay muchos enfermos, porque no le están pidiendo nada. Pero no solo eso, yo no solo tengo poder en la oración en mi vida personal, sino que yo también puedo orar por alguien que no quiere recibir a Dios. Y si yo comienzo a clamar, Señor, yo pido por su vida, porque otra persona libre está pidiéndolo, Dios se mete en su vida.
1: 4 minutos. Es el poder de la oración.

0: 0 horas 33 minutos.
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0: una de la madrugada. 31 minutos.
1: Guatemala. Hoy tus calles se visten de fiesta. El fuego arde proclamando libertad. Tu bandera luce más bella y ondea majestuosamente, libre como el viento. Pero de pronto me pongo a pensar, ojalá que esa fiesta fuera perenne y que la unión de tu pueblo prevaleciera. Has sido herida por tu gente al punto de sangrar, porque te duele ver cómo olvidamos la hermandad que en la euforia nos une. Celebraremos que eres libre, pero se nos olvida que la lucha por esta libertad debe ser permanente. Y no debemos perder de vista el objetivo de hacer de ti una patria grande. Hoy entiendo que nuestra lucha debe ser para que seas libre del dolor que te causa tu pueblo, al carecer de valores y sentido humano. 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

Era un cuadro muy dramático. Todos lloraban y casi todos le decían: no te vayas, por favor no te vayas. Pero ya lo había decidido y su única meta era viajar para el norte. Y con lágrimas y muchas lágrimas tuvo que despedirse de todos.

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0: 2 de la madrugada, 34 minutos.
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maldición, Giroud. Que a ti las maldiciones, ¿ot qué quiere? Ezequiel. ¿Ana cuánto?

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0: 3 de la madrugada, 32 minutos.
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0: 4 de la madrugada, 32 minutos.
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1: ¿Qué tal, amiguitos?
2: ¿Cómo están ustedes? Nos alegramos de tenerlos a todos para escuchar otro relato emocionante de la historia sagrada. Nuestra última historia fue la de David y el gigante Goliat.
1: Así es, tía Elena.
2: Si recuerdo bien, David había ido solo con una piedra y una honda y derrotó a aquel monstruo fanfarrón.
1: El capítulo de hoy es una continuación de esa historia. Y puedo decirte, tía Elena, que hay algunos sucesos interesantes en este intrigante episodio de la historia sagrada. Yo titulo la historia para hoy, La Trampa Mortal. Así que David venció al gigante Goliat con una honda y con una piedra, y así derribó al filisteo.
3: ¡Abner! ¡Abner!
4: Sí, su majestad.
3: ¿Qué pasó?
4: Su majestad, David estaba yendo al encuentro del gigante allí en el valle, y de repente David se detuvo y sacó una piedra de la bolsa de pastor, la colocó en su honda y se la lanzó al gigante. Goliat se detuvo, extendió su brazo como si hubiera sido herido con una ceguera repentina. Vaciló por un momento y después se desplomó en el suelo. David saltó hacia él y con ambas manos sacó la espada del gigante de su funda y le cortó la cabeza.
1: Cuando los filisteos vieron muerto a su mejor guerrero, salieron huyendo.
3: Abner, ordena a nuestro ejército que batalle contra los filisteos ahora mismo.
1: Y los hombres de Israel y de Judá, lanzando gritos de guerra, persiguieron a los filisteos hasta la entrada de Gad y las puertas de Ecrón.
5: Padre, Abner ya ha regresado de perseguir a los filisteos y quiere verlo.
3: Hazlo pasar, Jonatán.
4: Abner, comandante en jefe de todos los ejércitos reales, informa a su majestad.
3: Pasa, Abner.
4: ¡Que viva el rey!
3: ¿Traes buenas noticias?
4: Las mejores, su majestad. El enemigo ha sido derrotado y completamente destrozado.
3: ¿Dónde está aquel muchacho que mató al gigante? ¿Y de quién es hijo?
4: No puedo decirle quién es su padre, pero lo he traído aquí, su majestad.
3: Jonatán, tráelo aquí.
5: Sí, padre.
3: Tengo que saber de qué familia es antes de que pueda pensar en darle mi hija en matrimonio.
4: Entiendo, su majestad.
6: ¡Que viva el rey!
3: Puedes entrar, muchacho.
6: ¡Que viva mi rey para siempre!
3: Obviamente yo no viviría por mucho tiempo si tú fueras mi enemigo. Dime, ¿quién es tu padre, joven?
6: Yo soy David, hijo de Isaí, el de Belén, su majestad.
3: ¿Eres tú el muchacho que acostumbra venir al palacio y tocar el arpa para mí?
6: Sí, su majestad.
3: Bueno, pues, tú eres un joven valiente y hoy me has hecho un gran servicio.
6: El Dios de Israel ha hecho esto, su majestad. Él entregó al gigante en mis manos.
3: Tal acto de valentía debe ser recompensado. Te voy a hacer mi campeón. El jefe de mis guerreros. Mi guardaespalda personal.
6: Gracias, su majestad. Yo serviré a mi rey con todas mis fuerzas.
3: David, hijo de Isaí. Voy a notificar a tu padre que desde ahora residirás en mi palacio en forma permanente. Vivirás aquí como un miembro honrado y respetado de la familia real. Y a propósito, ¿conoces a mi hijo Jonatán?
6: No, su majestad. Aunque oí las proezas que hizo en Migmas.
3: Sí. Bueno, pues estoy seguro que muy pronto van a ser amigos. Tú te pareces un poco a él. Jonatán, lleva a David y ayúdalo para que se prepare y búscale algo adecuado con qué vestirse para la marcha triunfal en la ciudad.
5: Ya está, David. Te pareces más a un príncipe heredero de lo que yo mismo parezco. El vestido, la espada, el arco, parecen como si hubieran sido hechos a propósito para ti.
6: Gracias, Su Alteza.
5: David, yo sé que te voy a querer como si fueras un hermano.
1: Y David demostró tanta capacidad para cumplir todo lo que Saúl le mandaba hacer, que Saúl lo puso al mando de hombres de guerra. Y esto agradó a todo el ejército y al pueblo. Sin embargo, cuando las tropas regresaron de la batalla, el celo de Saúl se encendió contra David.
7: ¡Abran las puertas! ¡Saúl el Grande, poderoso y victorioso rey de todo Israel y su ejército, se aproximan!

0: No, no lo hará. Ya me encargaré de que no lo haga. ¿Entiendes eso, Abner? David o ningún otro será rey. Yo soy el rey y seguiré siendo rey. Yo y mis descendientes para siempre.
1: Sí, su majestad. Paje.
2: Sí, su majestad.
0: Yo quiero oír música. Llama a David para que venga con su arpa.
2: Sí, su majestad. Lo voy a traer.
0: David no tiene la menor idea de que yo... que yo lo odio. Él es un joven, pero el pueblo ya lo quiere más que a mí. Me voy a asegurar que no me robe la corona. David, estoy deprimido y tu música parece calmar mis nervios.
3: Sí, su majestad.
0: Acércate más. David, ponte al lado de esa pared. ¿Quieres tratar de destronarme? Lo siento, David. No sé lo que me pasó. David, David, vuelve aquí. No quise lanzar esa jabalina contra ti. ¡Vuelve! ¡Vuelve y yo...!
4: La Sagrada Escritura nos dice que Saúl le arrojó dos veces la lanza a David, pero cada vez David esquivó a Saúl. Y Saúl tenía miedo de David, porque el Señor ayudaba a David, pero ya no lo ayudaba a él.
5: Tú odias a David, ¿verdad? Tú odias a David. ¿Por qué?
0: Porque el profeta Samuel me dijo que me quitaría el reino y se lo daría a alguien mejor que yo.
5: ¿Y piensas tú que ese alguien es David?
0: Es David. Mira cómo intencionalmente gana la aclamación del pueblo. Piensan más en él que en mí.
5: Tú sabes cómo es el pueblo. Ellos adoran al héroe por un tiempo y después lo olvidan. Con el tiempo volverás a ganar tu popularidad.
0: No. Yo no lo creo. Pero tengo una solución para este problema. Deshacerme de David.
5: ¿Deshacerte de David?
0: Él es una espina en mi carne. Es la fuente de mis problemas.
5: Así que por eso... ¿por eso le lanzaste la jabalina?
0: No una vez, no. Sino dos. Pero no le di. Ahora tengo otro plan que no fallará.
5: ¿Cuál?
0: Lo voy a hacer capitán sobre 1,000 soldados. Como capitán estará en el mismo centro y en lo recio de la batalla. Y tarde o temprano será muerto. Mientras tanto estará lejos del palacio y de los ojos del pueblo. Pronto olvidarán que alguna vez existió un hombre así. Y de nuevo yo volveré a recibir el honor y los aplausos que merezco. ¿Escuchaste eso, mi reina?
5: Sí, lo escuché, sí. De nuevo David ha ganado una batalla y de nuevo se las arregló para manejar una misión imposible con sabiduría y pericia, ganando el aplauso y el amor del pueblo. ¡De tu pueblo!
0: ¿Cómo lo consigue?
5: Tú sabes muy bien cómo lo consigue. De la misma manera que tú solías conseguirlo. Confiando en el Señor y dejándolo que él lo guíe y lo ayude.
0: ¡Yo soy rey! Yo hago las cosas como quiero. Para eso es para lo que soy rey.
5: Pues salta entonces con la tuya.
0: Sí, y salirme con la mía significa que me voy a deshacer de David de una vez y por todas.
5: ¿Y qué taimado plan tienes ahora?
0: Le prometí a David que podía casarse con Merab.
5: ¿Con Merab? ¿Con nuestra hija? ¿Que David va a casarse con ella?
0: Sí.
5: Pero yo creí que tú odiabas a David y ahora le ofreces que llegue a ser tu yerno.
0: Con una condición, mi reina. Con una condición.
5: ¿Qué tiene que hacer? ¿Luchar con otro gigante?
0: No.

0: deberá emprender inmediatamente una guerra contra los filisteos. Su recompensa, si gana, será su casamiento con nuestra hija mayor. Y si pierde la guerra, está muerto.
1: Hola, amiguitos. Muchos de ustedes han oído hablar acerca de nuestro Club Centinelas de América y otros ya son miembros. Pero para los que aún no son miembros o no han escrito todavía, queremos invitarles a que lo hagan. 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Y ahora volvamos a tío Daniel y a su historia para hoy titulada La trampa mortal.
2: Papá.
0: ¿Qué es lo que quieres?
2: Quiero hablarte acerca de David.
0: ¿David? ¿Qué sabes acerca de David?
2: Yo entiendo que le prometiste casarse con Merab.
0: Sí.
2: ¿Lo dijiste en serio?
0: ¿Serio acerca de qué?
2: De permitir que David se case con Merab.
0: Permitirle a David casarse con Merab. No en los próximos 100 años. Eso fue una trampa. Y cayó en la trampa. Está lejos luchando contra los filisteos. Y lo van a matar.
2: Pero no lo han matado.
0: ¿Dices que él no fue qué?
2: Que no fue muerto. La batalla ya se terminó.
0: ¿Ya?
2: Y ganó David.
0: ¿Él ganó? ¿Ganó David la batalla contra los filisteos?
2: No solo la ganó, sino que se está dirigiendo hacia aquí para reclamar su novia.
0: ¿Merab?
2: Tú le prometiste que podía casarse con ella. ¿No te acuerdas?
0: Pero él no puede hacer eso. ¿Qué quiere decir? Ya di a Merab como esposa a otro. A Adriel, de la ciudad de Meola. ¿Y ahora qué voy a hacer?
2: Bueno, yo sé. Puedes darme a mí. Quiero decir, déjame que llegue a ser la esposa de David en vez de Merab.
0: Se pondrá furioso. Y así... ¿Qué dijiste?
2: Déjame a mí casarme con David.
0: Sí, ya me han dicho que amas a David. Sí. Sí. Las cosas van a salir a pedir de boca. ¡A pedir de boca! ¡Adelántate, David, hijo mío!
3: ¡Que viva el rey!
0: ¿Viniste para recibir la recompensa?
3: Sí, su majestad. He venido a reclamar a Merab como mi esposa.
0: Bueno, yo... en realidad... David, yo ya le di a Merab en matrimonio a Adriel, el de Meola.
3: Oh. Ya veo. Está bien, su majestad. ¿Quién soy yo para ser yerno del rey?
0: Pero tú serás mi yerno. Te daré por esposa a Mical.
3: ¿Casarme con Mical? No, su majestad.
0: Ella te quiere, David. Y yo consideraría un privilegio aceptarte en la familia como yerno y príncipe.
3: No, gracias, su majestad. Y si le agrada a su majestad, me retiraré y comenzaré a hacer las tareas que el rey me encargó.
0: Tienes mi permiso.
3: ¡Que viva el rey! ¡Que viva el rey!
0: ¡Paje!
4: Sí, su majestad.
0: Paje, yo quiero que David sea mi yerno.
4: Él es un joven excelente, su majestad.
0: Él no es más que un... Paje, quiero que le digas a todos mis ministros y príncipes que hablen secretamente algunas cosas en los oídos de algunas personas que después le dirán eso a David.
4: Sí, su majestad.
0: Hablen en privado con David que yo, el rey, estoy.
4: David,
5: ¿Sabe usted lo que escuché?
3: No, ¿qué escuchaste?
5: Que el rey lo aprueba a usted y desea que sea su yerno. Parece que también todos los oficiales de la corte y los ministros, todos quieren que usted se case con Mical.
3: Sí, él me dijo algo acerca de Mical, pero yo no puedo casarme con ella. La dote para casarse con la hija de un rey sería muchísimo más de lo que yo puedo pagar.
6: Y los servidores de Saúl le dijeron al rey:
7: Su majestad, le dijimos a David que usted tiene un alto concepto de él y que a usted le agradaría que él fuera su yerno al casarse con Mical. Y...
8: Sí. Bueno. ¿Y qué dijo David?
7: Su majestad, dijo que no podría casarse con ella porque la dote que tendría que dar sería muchísimo más alta de lo que él podría pagar, porque él no es un hombre rico.
8: Sí, ya me doy cuenta. Bueno, hay una forma en que podemos solucionar eso en forma satisfactoria. Sí, muy satisfactoria. Díganle a David que yo, el rey, no deseo otra compensación por casarse con Mical, sino que mate 100 filisteos para vengarme de mis enemigos.
6: Saúl tenía la intención de que David cayera en manos de los filisteos. Y cuando los servidores del rey le comunicaron a David estas noticias, él consideró apropiada la oportunidad de llegar a ser yerno del rey.
3: ¡Adelante, mis soldados! ¡Por Israel y por Dios! ¡Adelante! ¡Síganme!
9: Ya hemos dado muerte a más de 100 filisteos, señor.
3: El rey Saúl pidió que matáramos a 100. ¡Vamos a duplicar esa cantidad!
9: ¡Sí, señor!
3: ¡Que continúe la batalla!
10: Su majestad, David, el capitán de su guardia, solicita una audiencia.
8: ¿Ya está de regreso de luchar contra los filisteos?
10: Sí, majestad.
8: ¿Pero no está muerto?
10: Está vivito y coleando, su majestad.
8: ¿Cuál fue el éxito que tuvo contra los filisteos?
10: Mató 200 filisteos, majestad.
8: Caramba, yo solo le pedí 100.
10: Estaba esperando para tener una audiencia con usted, su majestad.
8: Concedo la audiencia, pero un poco más tarde. Hágalo esperar un poco más. Quiero primero consultar con el general Abner.
10: Como usted prefiera, su majestad.
8: Abner.
11: Sí, su majestad.
8: El señor parece que bendice a David en cada cosa que hace.
11: Sí, su majestad.
8: Le prometí que podría casarse con Mical, así que no veo otro camino sino el de seguir adelante con la boda.
11: Sí, su majestad.
8: ¿Sabes lo que eso significa?
11: Ellos tendrán un matrimonio feliz, su majestad.
8: Significa que odio a David más que nunca antes. ¡Lo desprecio! Tú eres el comandante en jefe de mis ejércitos. Dejo este asunto contigo. Vigilad a David y trata de que en la primera oportunidad sea muerto, como en una forma accidental, pero con una causa, ¿entiendes?
11: Sí, su majestad. Hay que matar a David, pero en una forma casual.
8: Y será mejor que te apresures a hacer eso.
6: Y David se casó con Mical, pero Saúl fue su eterno enemigo. Y siempre que los jefes de los filisteos y David salían a la batalla, David tenía más éxito que todos los demás oficiales de Saúl. Y el pueblo de Israel aclamaba a David como su campeón y héroe.
8: Yo soy Saúl, el rey de Israel. Ustedes son mis ministros, príncipes, generales, capitanes, escuchen mis palabras con atención. No sea que les corte la cabeza. David, el hijo de Isaí, está tramando un complot para arrebatarme el reino. Tengo pruebas definidas de esto. ¡Qué cosa tan detestable es esta! Y mucho más aún porque fui yo quien lo traje al palacio cuando era un pastorcillo. ¡Yo le enseñé a ser soldado general! Lo hice mi yerno. Y ahora se vuelve contra mí para arrebatarme la corona. Por lo tanto, aquí y ahora, públicamente, les ordeno a todos y a cada uno de ustedes que maten a David cuando lo vean. Quiero que me entiendan con claridad. ¡Hay que matar a David! Pero... ¡Esa es mi orden!
5: Pero, padre, no es así, sino...
8: ¡No te di permiso para hablar!
5: Ruego que su majestad me perdone.
8: Te perdono. Pueden retirarse todos ustedes. Y recuerden, hay que matar a David.
5: David, tú, quiero decir, yo soy tu amigo, ¿verdad?
3: Eres el mejor amigo que tengo, Su Alteza.
5: Bueno, mi padre está tramando tu muerte. Ordenó a cada miembro de la corte, aún a mí, que cuando te vean te maten.
3: Pero, ¿qué he hecho yo para que me odie así? ¿Qué es lo que le está amargando su corazón?
5: La envidia, hija del orgullo. Mi padre el rey te ha envidiado desde el mismo día que mataste a Goliat el gigante. Y esa envidia que él acarició en su corazón todos estos años lo ha llevado al odio. Y el odio al deseo para la venganza y el asesinato.
3: ¿Y hay algo que yo pueda hacer?
5: Sí, David, mi hermano. Escóndete hasta que tenga una oportunidad de hablar con mi padre. En algún momento, hoy trataré de persuadirlo para que te perdone la vida. Te veré en la mañana.
3: Muy bien, Jonatán. Y que se cumpla la voluntad de Dios.
8: ¿Perdonar la vida de David? ¿Y por qué tengo que hacer eso yo, Jonatán?
5: Padre, ¿ha dicho alguna vez David alguna palabra contra ti? ¿Tan solo una palabra? La verdad es que David siempre habla muy bien de ti a todo el pueblo. Él salvó a Israel y a ti de los filisteos. Así que, padre, ¿por qué buscas su vida? ¿Por qué estás tratando de matar a un hombre inocente?
8: Yo no lo sé, hijo mío. Yo supongo que el espíritu malo se posesiona de mí. Y yo deseo la muerte de David. Pero yo... ahora veo mi error, mi pecado. Y vive el Señor que David no ha de morir.
5: ¿Entonces David puede volver aquí al palacio? ¿Puede estar a salvo?
8: Una vez más, él será como mi propio hijo.
5: Yo sé dónde está, padre. Lo voy a llamar. ¿Está bien?
8: Sí, Jonatán, hijo mío. Y dile que traiga su arpa. Su música me aliviará.
5: Oh, gracias, padre. Estaré de vuelta enseguida.
8: Esa es una música muy hermosa, David, hijo mío. Calma mis nervios y pone paz en mi corazón. Toca algo más.

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Muy buenos días, mis amados hermanos. Buenos días, buenos días, buenos días. Dios les bendiga en esta preciosa hora de la mañana de este día sábado. Sábado 5 de agosto, de septiembre, 5 de septiembre del año 2026. Bienvenido cada uno de ustedes a la programación de Radio Felicidad Estéreo 104.5 FM. Una mañana lluviosa aquí en el barrio El Porvenir. Está lloviendo, así que si usted se dirige a su trabajo temprano en su vehículo, en su moto, en su bicicleta, en su tuk-tuk, con precaución, con cuidado, conduzcamos con educación. Así que ya puedes marcar con nosotros, marcar acá a cabina principal de Radio Felicidad, 4552-6633, 4552-6633, que va a ser un gusto poderle complacer. Vamos a entrar en un tiempo de oración, pero antes quiero compartir con ustedes una porción de la palabra del Señor que la encontramos aquí en el libro de San Juan, libro de San Juan, capítulo número 6, verso 35 al 40. Jesús le dijo: yo soy el pan de vida, el que a mí viene nunca tendrá hambre. Y el que en mí cree no tendrá sed jamás. Mas os he dicho que aunque me habéis visto, no creéis. Todo lo que el Padre me da vendrá a mí, y al que a mí viene no le echo fuera. Porque he descendido del cielo no para hacer mi voluntad, sino la voluntad del que me envió. Y esta es la voluntad del Padre, el que me envió, que de todo lo que me diere no pierda yo nada, sino que lo resucite en el día postrero. Y esta es la voluntad del que me ha enviado, que todo aquel que ve al Hijo y cree en Él tenga vida eterna, y yo le resucitaré en el día postrero. San Juan, capítulo número 6, verso del 35 al 40. Padre nuestro que estás en el cielo, santificado sea tu nombre. Padre, en esta hora de la mañana te doy gracias, Señor, porque tú me has permitido un descanso con tu paz y tu bendición. Gracias, Padre, porque cada mañana son nuevas tus misericordias. Gracias, Señor, te doy por la vida, la salud, por este momento, Padre mío, que me permites abrir la programación de Radio Felicidad Estéreo y poder, Señor, pues bendecir a este medio el cual se proclaman las buenas nuevas de salvación. Gracias, Padre, por haber amanecido vivos, privilegio que no muchos lo tuvieron. Padre, te ruego, Señor, que me perdone por mis pecados, malos entendidos, forma de actuar, malos pensamientos. Límpiame, renuévame, cámbiame, Señor, purifica mi corazón, purifica todo mi ser, Padre. Padre, ponemos en tus manos todas nuestras actividades de esta mañana, de este día sábado, Señor. Para todos aquellos hermanos, hermanas que se están preparando para ir al campo, a la finca, a la parcela, pues guárdalo, Señor, su salida y su entrada a cada uno, Padre mío. Por favor, Señor, que tú seas el quien los dirija, Señor, a su lugar donde van a ir a ejercer sus labores, Padre. Por favor, Señor, ponemos en tus manos todas nuestras actividades de este día sábado. Por favor, Señor, que seas tú, Señor, quien nos use de una manera muy especial a cada uno de nosotros, Señor. Por favor, Padre,
Bendice, Señor, este hermoso municipio de Poptún. Bendice a Petén, a toda Guatemala y también a todos aquellos que están fuera de nuestras fronteras. Por favor, Señor, que la honra y la gloria siempre, siempre sea para ti, para todos aquellos que se encuentran allá en Estados Unidos, en España, en Belice, en México, en Chiapas, en Honduras. Por favor, Señor, bendice a nuestros hermanos que pues residen, Señor, fuera de nuestras fronteras, pero nos sintonizan, Señor, cada mañana, Padre. Por favor, Señor, que la honra y la gloria sea para ti, Padre mío. Bendice, Señor, este ministerio de Radio Felicidad. Bendice, Señor, cada programa que vaya a ser presentado en esta mañana. Que tú, Señor, nos uses de una manera muy especial a cada uno, Señor, que vamos a tener un turno, Señor. Gracias, Padre, porque me permites abrir la programación de Radio Felicidad hasta las 7:30 de la mañana, Señor. Bendice, Señor, de una manera muy especial este ministerio de Radio Felicidad. Sigue, Señor, respaldándolo como hasta hoy lo has hecho, Padre, por más de 7 años, Padre mío. También, Señor, te ruego una bendición especial para cada hermano, cada hermana, Señor, que pues se encuentra, Señor, en esta lista, Padre mío. Se encuentra en esta lista, Señor. Bendice a cada uno por nombre, Padre. Padre, que seas tú, Señor, que en esta mañana, en este día, puedas tocar corazones, Señor, para que podamos, Señor, seguir recaudando estos 22 mil quetzales, Señor. Te necesitamos pagar la luz y ese derecho de título de frecuencia de enlace de 104.5 FM. Por favor, Señor. Padre, en esta mañana también quiero poner en tus manos, Señor, las peticiones que han puesto mis hermanos delante de ti, Señor, y me has usado para que yo pueda interceder por cada uno de ellos, Padre. Por favor, Señor. Bendice a mi hermano Mateo Pop, Señor, a su esposa Sofía, a su hijo Franklin Iván Pop Ball. Ellos viven allá en el barrio Santa María, Señor, que tú los guardes, los cuides y los proteges en este día, Señor, a través del vehículo que ellos pues se ganan, Señor, el sustento diario para sus familias. Ellos conducen un tuk-tuk, Padre, que tú los guardes, los cuides y los proteges a través de ese vehículo que ellos, Señor, trabajan para llevar y traer clientes, Padre Santo. Por favor, Padre, bendice a nuestro hermano Jesús Alvarado, Señora, en el barrio Junubix, que tú bendiga su salida y su entrada a través del vehículo también, Señor, que se conduce él para ir a su trabajo en una moto, Señor. Guárdalo, cuídalo y protéjalo. Bendice a su esposa, bendice a sus hijos, bendice el negocio de sus hijos, Señor, el car wash, la venta de tayuyos que ellos tienen, Padre Santo. Por favor, gracias por esta familia, fieles oyentes a Radio Felicidad. Por favor, Señor, bendice a nuestra hermana Lidia Salguero, Señora, allá en Pusilá arriba, a su esposo, a toda su familia, Señor, y te ponemos, Señor, en tus manos, Señor, para que tú puedas, Padre Santo, pues poner tu mano de poder sobre su cuerpo y que nuestra hermana siga siempre gozando de salud, Señor, que tanta falta nos hace, Señor, por favor. Gracias por la vida de ella, de su esposo y de toda su familia, por favor. Bendice a nuestro hermano Andrés Hernández, Señor, allá en Nuevo San Mateo, Barías, Huehuetenango. Bendice su vida, Señor, su trabajo, su negocio, su esposa, sus hijos, a toda su familia, Señor. Ponemos, Señor, pues en tus manos que la recuperación de su hermano, Señor, proveéndole su salud, Señor, especialmente, Señor, en el área que fue intervenido nuestro hermano, Padre mío. Por favor, Señor, que su recuperación y pueda recuperar su salud, Señor, por favor. Bendice a nuestro hermano Jorge Pau, Señor, el
vive camino a el pañuelo, finca el pañuelo, padre. Trabaja en Ab, Señor, bendice su vida, su esposa, toda su familia, Señor. Por favor, Señor, también lo ponemos en tus manos, Señor. Especialmente, Señor, en el área que fue operado, Señor, y que aún, Señor, pues ha estado costando que le sane, aún siente el dolor, Señor. Por favor, ponemos en tus manos esa recuperación, Señor. A nuestro hermano Pastor Sebastián Kaal, Señor, bendice su vida. A su esposa, hermana Luisa Bach, Señor, ellos se encuentran allá en San Lucas, en Aguacate, Señor. Bendice ese ministerio, Padre, y te ruego, Señor, por la salud de nuestro hermano Sebastián Kaal. Por favor, Señor, que tú sigas respaldando su ministerio, Señor, como pastor allá en San Lucas, el Aguacate, junto con su esposa, Padre. Que tú les provees, Señor, de todo aquello que ellos les hace falta, especialmente en su salud, Señor. Por favor, Padre, bendice su vida, su ministerio, a toda su familia, Padre Santo, allá en San Lucas, el Aguacate. A nuestra hermana Catalina Choc, señora, en el barrio Betel, bendice su vida, Señor, a su familia, Padre mío, a todos, Señor, allá en el barrio El Betel. A nuestro hermano Carlos Seb, Señor, bendice su vida, allá en el barrio La Florida, Padre. Y lo ponemos, Señor, en tus manos para que tú sigas obrando, Señor, en la salud de él, Señor, en esa desafortunado caída que él tuvo, Señor, y se zafó su brazo, Señor, y pues ahora anda con un inmovilizador. Pero yo sé que tú, Señor, pues harás que ese hueso pronto pues pueda estar en su lugar y poder, Señor, desenvolver sus actividades de nuestro hermano Carlos Seb. Por favor, Señor, gracias por la salud de él. Gracias por su familia y que siga en su recuperación. Bendice a nuestro hermano Otoniel, Señor, allá en la cumbre. Bendice a su esposa y a su hijo Axel Santiago, Padre Santo. Por favor, Señor, pongo en tus manos a este niño, a este amiguito, Señor, Axel Santiago, Señor, especialmente en su salud, en su tumor que tiene, Señor, a un costado de su cuerpo, Padre. Que siga sobrando de una manera muy especial en ese tumor y que pronto, Señor, pues ya se le pueda, Señor, desaparecer, Padre. Bendice a nuestros hermanos allá en la cumbre, que tú los guardes, los cuides y los protejas, Señor, en este día y que sigas proveéndole de sus recursos para poder, Señor, seguir adelante, especialmente en tus caminos, Señor. Bendice a nuestro hermano Enrique Reich, a su esposa Elena Chocchol, Señor, allá en Sayachepetén. Bendícelos de una manera muy especial, Señor. Poniendo en tus manos, Señor, la salud de nuestros hermanos, Señor. Por favor, Señor, que tú puedas obrar de una manera muy especial en el área de su cuerpo que está afectando su salud. Por favor, Señor, espero que un día de estos se puedan comunicar con nosotros y saber cómo se encuentran nuestros hermanos de su salud, Señor. Por favor, Padre, bendice a nuestro hermano Modesto, Señor, allá en el cruce San Fernando. Bendice su vida, a su esposa, a sus hijos, a toda su familia, Señor, y que sigas obrando de una manera muy especial en la recuperación de su vista. De nuestro hermano Modesto, Padre Santo. Por favor, Señor, gracias por la vida de nuestro hermano y que tú, Señor, pues podrás seguir obrando en esa situación que nuestro hermano está con su vista, Padre Santo. Por favor, bendice a nuestro hermano Cruz Cobo, María Cox, Señor, ellos están allá en Caín. Bendice estos esposos, Señor, que tú les puedas bendecir sus vidas, su trabajo, su negocio, Señor, que tú les puedas proveer, Padre Santo, de su salud, Señor. Por favor, Padre, gracias por la vida de ellos, Señor, al igual que a nuestro hermano Ronnie, a nuestra hermana Josefina, allá en Tamarindo 1, junto con sus hijos, Señor,
Natanael y Juanito. Padre, bendice esta familia, fieles oyentes a Radio Felicidad. Y Señor, colaboradores también de este ministerio, Padre, por favor, Señor, bendícelo de una manera muy especial a esta familia en Tamarindo 1, Padre. A nuestra hermana Angelina allá en Chacté, bendice su vida, su trabajo, su negocio, Señor, y que tú puedas seguir obrando de una manera muy especial en la salud de ella, Señor. Por favor, Padre, bendice en este día sábado sus actividades laborales allá en Chacté. A nuestra hermana Mirna Guzmán, Señor, bendice su vida, su trabajo, Señor, toda su familia allá en Finca Sacol, Livingstone y Zabal, Señor. Por favor, Señor, que tú sigas obrando de una manera muy especial en la vida de nuestra hermana Mirna Guzmán, especialmente en su salud, Señor. Que tú le sigas fortaleciendo y sigas, Señor, a través de el tratamiento, Señor, pues sigas sanándola de una manera que, Señor, pueda ella desarrollar sus actividades diarias, Padre. Bendice a nuestra hermana Josefa Bin, Señor, en el barrio La Amistad. Gracias, Señor, por nuestra hermana, que te bendiga su vida, a toda su familia, a sus hijas, a sus hijos, a sus nietos, nueras, yernos, Señor, por favor, Padre. Gracias por la salud de nuestra hermana Josefa Bin, Señor, que ha estado mejorando, Señor, y eso pues nos hace ver que tú, Señor, pues sigues obrando en la vida de ella, Señor, por favor, Padre. A nuestra hermana Elida Beatriz allá en Campura, Alta Verapaz, bendice su vida, bendice a la mamá de nuestra hermana Elida, a su abuelita, a su hermana, a su prima, a toda su familia, a toda la familia Cacpop allá en Campur, Alta Verapaz. Por favor, Señor, gracias por la vida de ella, fiel oyente a Radio Felicidad Estéreo. Por favor, Señor, bendice a nuestra hermana Magdalena Cholpop, Señor, allá en Río Colosal. Bendice su vida, Señor, a su esposo, a toda su familia, Señor. A nuestro hermano Pedro Pachán, Señor, allá en Estados Unidos, que se encuentra, Señor. Que tú, Señor, puedas, Señor, pues, obrar de una manera muy especial en su relación con su esposa, Padre. Que tú le proveas de un trabajo siempre, Señor, allá en Estados Unidos, Padre mío. Y que tú lo guardes, lo cuides y lo protejas allá, donde quiera que se encuentre nuestro hermano Pedro. Bendice a nuestro hermano Ricardo Mejía Canán, a Otilia Mejía, a Angie Valesca. Por favor, Señor, bendice a esta familia, que tú los guardes, los cuides, los protejas, Señor, donde quiera que se encuentren en esta hora de la mañana, Padre Santo. Por favor, si hay alguno que está, pues, padeciendo de algún quebranto de salud, Señor, pues, te ruego, Señor, que tú puedas proveer lo necesario para que ellos puedan recuperar su salud, Señor. Por favor, bendice a nuestra hermana Daisy Tech, Señor, allá en Caserío Nuevo Samaritano. Bendice su vida, Señor. Bendice a sus papás, Señor, hermano Antonio Tech, a nuestra hermana Cristina, a sus hermanitos, Señor, a toda la familia allá en Caserío Nuevo Samaritano. Y te explico, Señor, pues que sigas obrando de una manera muy especial en la salud de nuestra hermana, Señor, especialmente en su dolor de estómago, Señor, que a veces viene, a veces se le quita, a veces pues tiene esa molestia, Padre. Pero sabemos de que tú obrarás de una manera muy especial en la salud de nuestra hermana, Señor. Por favor, bendice a la congregación de allá de la Iglesia Manuel de Nuevo Samaritano, Señor, esperando, Señor, que el día de hoy tú me permitas, Señor, poder entrar, Señor, e ir a gozarnos el día de mañana, Padre mío. Por favor, Señor, bendice a nuestro hermano Luis Enrique Barrera, Señor, y a su esposa Teresa Lapoye de la Cruz, Padre Santo. Ellos se encuentran allá en Sayache, la Reinita, Padre. Bendice su vida, su trabajo, su negocio, el campo, su hogar, sus hijos, a todo, Señor, el ganado, sus animalitos, toda fuente, Señor, de ingreso que puedan tener nuestros hermanos para mantenerse y sostener sus
su hogar. Por favor, Señor, te ruego, Padre mío, por la salud de ambos, Señor. Y a nuestro hermano Luis Enrique y de nuestra hermana Teresa Lapoye de la Cruz, que tú, Señor, pongas tu mano de poder, sanación sobre cada cuerpo, Señor, y especialmente en el área que pueda estar afectando su salud, Señor. Gracias por la vida de ellos, Señor. A nuestro hermano Alberto Leiva, Señor, en el Caoba, bendice su vida, su esposa, sus hijos, bendice su trabajo, bendice, Señor, toda actividad que nuestro hermano el día de hoy va a tener, Señor, y que tú puedas guardar, cuidarlo y protegerlo, Padre mío. Bendice a su esposa, a sus hijos, a toda su familia, Señor, allá en el Caoba. Bendice a mi hermano y amigo Domingo Che, Señor, que pues bien, Padre mío, pues ayer la noche pues nos fuimos a gozar en esa reunión de pastores y líderes, Señor. Que tú sigas obrando de una manera muy especial, Señor, en esa relación de su esposa, Señor, y que muy pronto, Padre mío, pues estos hermanos, Señor, puedan nuevamente, Señor, solventar su situación en la que están atravesando, Padre. Por favor, Señor. Bendice sus actividades de esta mañana, Señor, junto con su jefe, Señor, que van a salir, Señor, a trabajar, Padre Santo. Por favor, bendice a nuestro hermano Luis Pérez, Señor, por su salud, Padre mío. Padre, sigue obrando en la salud de nuestro hermano Luis Pérez, Señor, allá en Cerro Tres Cruces, amigo del hermano Ubaldo Pérez, Señor, y que él ha solicitado, Señor, pues que oremos por él. Y nosotros, Señor, pues acá lo tenemos en tus manos, Señor, para que puedas obrar de una manera muy especial en la salud de nuestro hermano. Bendice a su esposa, a sus hijos, a toda su familia y a nuestro hermano Luis Pérez allá en Cerro Tres Cruces. Bendice a nuestra hermana Dora Moreno allá en Estados Unidos, Señor, allá en Boston, Massachusetts, Señor. Que tú le bendigas, la guardes, la cuides y la protejas, Señor, allá. Que tú le puedas proveer de un trabajo, salud, Señor, especialmente para, Señor, seguir adelante, Padre Santo, allá donde se encuentra en Boston nuestra hermana Dora Moreno, Señor. Bendice a nuestro hermano Anthony Emanuel Contreras, que tú lo guardes, lo cuides y lo protejas en este día sábado, Señor, y que tú le puedas seguir proveyendo de todas aquellas necesidades que nuestro hermano esté atravesando, Señor. Anderson, Eliel, Orellana y a Cristian Manuel, Señor, ellos se encuentran, Padre Santo, allá en Belice, Señor, allá en Mopán, Padre, que tú los guardes, los cuides y los proteges, y que un día muy lindo, muy lejano, Señor, pues la mamá de ellos, la hermana Lady, Señor, puedan reunirse nuevamente, Señor, y seguir formando esa familia, Padre Santo, por favor. Sabemos que el enemigo es astuto, Señor, y que pueda, Señor, pues obrar de una manera muy especial en la vida de ellos. Bendice a nuestro hermano Jesús Juárez, Señor, y a su esposa Irene, Padre. Ellos viven aquí en el barrio El Porvenir, Padre mío. Por favor, Señor, que tú sigas, Señor, de una manera muy especial, Señor, obrando en la recuperación de nuestro hermano Jesús Juárez, Señor. Bendícelo de una manera muy especial y dale fuerza, Señor, en esa área de su cuerpo que aún ha estado un poco, Señor, pues que no pueda moverlo de una manera normal. Por favor, Padre, gracias por la vida de él, esperándolo ver pronto, Señor. Viendo en sus actividades que él desarrollaba anteriormente, Padre. Bendice a nuestra hermana Cándida Salguero, Señor, allá en el Chapayal, Señor, que tú puedas obrar de una manera muy especial en su salud. Bendice a su esposo, a sus hijos, a toda su familia, Señor, de nuestra hermana Cándida, allá en Chapayal, Señor, y que puedas obrar de una manera muy especial en su pie, Señor, que está afectando su salud, Padre. Sana, Señor, en el nombre tuyo, Padre Santo, a nuestra hermana Cándida en ese su
enfermedad que tiene en su pie, Padre Santo. Por favor, gracias por la vida de él. Bendice a nuestro hermano Gustavo Figueroa allá en San Luis. Padre, que un día tú me permitas, Señor, poderlo contactar nuevamente, Señor, y saber que su salud esté mejor o ya haya sanado, Señor, el área de su cuerpo que está afectando su salud, Padre mío. Por favor, bendice a nuestro hermano Oscar Tuch, Señor, allá en Estados Unidos. Padre, bendice su vida, su trabajo, su negocio, a su esposa, a sus hijos, a toda su familia, que tú le sigas proveyendo, Señor, un trabajito, Señor, para que él pueda mantener y sostener a su familia allá, Señor, y también aquí a su familia, Señor, en el barrio Los Pinos. Bendice su vida, Padre mío, actividades, Señor, que a diario nuestro hermano Oscar Tuch desarrolla. A nuestro hermano Ubaldo Morales, bendice su vida, Señor, que tú en este día sábado guardes, lo cuides y lo protejas, Señor, en sus actividades que vaya a estar realizando, Señor. Él se encuentra ya en el barrio Chauvel, Señor, junto con su hijo, el hermano José, Padre Santo. Guarda la salida y la entrada de nuestro hermano José, Señor. Él se conduce en una moto, Padre, que ese medio que él desarrolla sus actividades laborales, Señor, pues funcione, Señor, de una manera que él pueda desarrollar sus actividades. Por favor, Señor, bendice a nuestro hermano Marel García, Padre mío, que tú lo guardes, lo cuides y lo protejas allá en San Luis, Padre. Hoy, ayer tuvimos el privilegio, Señor, de poderlo saludar, Señor, en el trabajo que él desarrolla, Padre Santo. Bendice a toda la familia García Ramírez allá en esta preciosa mañana de este día sábado, Señor. Por favor, Padre, gracias te doy, Señor, por este grupo de hermanos, hermanas, Señor, que pues a diario, Señor, pues pasan situaciones que están afectando, Señor, su salud, Padre Santo. Por favor, que tú les puedas seguir proveyendo de un trabajo, de su salud, Señor, física y su salud espiritual, Señor. Por favor, pongo en tus manos también, Señor, a mi familia allá en la ciudad capital, Señor, que tú bendigas a mis hermanos, a mis sobrinas, mis sobrinos, cada una de sus familias. Bendice sus vidas, su trabajo, su negocio, que tú los guardes, los cuides y los protejas en este día sábado. Y lo más importante, Señor, que un día no muy lejano, pues puedan, Señor, recibirte como tu Salvador personal. Por favor, Padre, guarda a mi familia. Gracias por el apoyo que ellos me dan, Señor, estando yo acá, Padre mío. A mi amigo y hermano Benjamín Apen, bendice su vida, su trabajo, su negocio. Bendice a toda su familia. A Pablito Apen allá en Sansare, Señor, que pues tú sigas obrando en la salud de él, Señor, especialmente en el dolor de sus rodillas, Padre, en su vista, en sus oídos, en su voz, Padre Santo. Por favor, bendícelo de una manera muy especial, mi consejero, Señor, que tú guardes la salida y la entrada de nuestro hermano Benjamín Apen, Señor. Bendice cada negocio que él tiene, cada empleado y cada cliente que el día de hoy van a estar llegando a abastecerse de lo que ellos pues se dedican a la venta, Padre Santo. Por favor, Señor, gracias por la amistad que tengo con él, Señor, y por el apoyo que él me da, Señor, especialmente en sus consejos, Señor. Por favor, Padre, bendice a mi amigo y hermano Leonzo Raimundo allá en Ciudad Quetzal, Señor, que tú pues sigas obrando en la salud de mi hermano, Señor. Pues gracias, Señor, porque ha estado mejorando poco a poco su salud, Señor, pero sigue obrando, Señor, en él, Señor. Bendice su trabajo, su negocio, bendice toda su familia allá en Ciudad Quetzal, Padre Santo. Bendice a nuestro hermano y amigo Daniel Morales, Padre Santo, que tú bendigas su trabajo, su negocio, su esposa, sus hijos, a toda su familia allá en la ciudad capital, Señor. Gracias porque en esta semana, Padre mío, pues tú le permitiste llegar a un año más de vida, Señor, y que tú pues sigas obrando de una manera muy especial en la situación que pueda estar atravesando con su familia, Padre mío. Bendice a nuestro hermano Jorge Mazariegos y a mi pastor Domingo Nicolás y a toda su familia, Padre. Por favor, bendice al hermano Byron Samayoa,
allá junto con su esposa y toda su familia. Sigue obrando, Señor, en recuperación de su vista, Señor, que él la está perdiendo, Padre Santo, por favor. Bendice a hermano Omar, a hermana Julia, Señor, a nuestra hermana Estelita Chiroy y a nuestra hermana Olga González, Padre Santo, y a toda la congregación de allá de la Iglesia Emanuel de la Florida, Señor, el cual tú me permites, Señor, formar parte de esa iglesia, de esa congregación, Señor, por favor, Padre, bendice mi vida, bendice mis actividades de este día, Señor, especialmente hoy, Padre mío, pues voy a entrar al caserío Nuevo Samaritano, Señor, que tú me guardes, me cuides y proteges en mi caminar en este día, por favor, Señor. Gracias, Padre, gracias, Hijo, gracias, Espíritu Santo, por este momento, Señor, que puedes, Señor, permitirme presentarme, Señor, delante de ti, Padre, y poner también en tus manos mi vida, Señor, especialmente mi salud, Padre Santo. Por favor, Padre. Gracias, Padre. Gracias, Hijo. Gracias, Espíritu Santo, por el ministerio que tú me has dado, Señor, de poder estar al frente de la iglesia allá, Emanuel, de Caserío Nuevo Samaritano, y que me ayude, Señor, a poderme preparar, Señor, para el servicio de mañana, Padre. Aquí tengo una nota, Señor, de podamos orar, Señor, por este niño, Alan Emanuel, Señor. Él se encuentra allá en el hospital de San Benito, Padre Santo. Que tú, Señor, pongas tu mano de poder de sanación sobre su cuerpecito, Señor. No sé cuántos años pueda tener, Señor, pero al parecer, Señor, él no puede moverse, Señor. Algo pudo haber, Señor, afectado, Señor, que no puede mover su cuerpecito de este niño, Alan Emanuel. Pero en tus manos lo ponemos, Señor, esperando que cuando se comuniquen sus papás con nosotros, Señor, nos hagan ver de que él ya empieza, Señor, a tener movimiento en sus bracitos, en sus pies, en todo su cuerpo, Padre Santo. Por favor, Señor. Gracias te doy, Señor, en el nombre de Cristo Jesús. Que tu nombre sea exaltado, que tu nombre sea glorificado, Señor, a través de este ministerio de Radio Felicidad. Amén, Señor. Amén.

Mi buen amigo, yo espero que usted en esta mañana también pueda alabar y glorificar a ese gran amigo, un gran amigo que usted nunca le falla, nunca le miente, nunca le reprocha nada, a pesar de lo imperfecto que somos, es un buen amigo. ¿Quién diera tener un buen amigo? Espero que usted sí lo anhele. Y el nombre de ese amigo es Jesús. Qué maravilloso amigo el que tenemos. Y si usted no lo conoce aún, yo se lo puedo presentar. Él es mi amigo, el único amigo que yo puedo tener en esta vida. No hay como él. Él es fiel. Él no me va a engañar, él no me va a defraudar, él siempre va a estar conmigo en las buenas y en las malas. Y va a proveerme, va a apoyarme cuando más lo necesito. Y esa es una gran verdad. Humanamente podemos decirte que como seres humanos que somos, somos imperfectos, pero es difícil poder tener a un amigo. Pero yo puedo decirle que yo sí tengo amigo. Amigo que nos apoyamos, hemos estado en las buenas y en las malas. Y es contado, es muy contado el tener un buen amigo. Y bueno, gracias al Señor, que Dios bendiga a mi amigo, haya nacido a Capital. Que el Señor siga obrando en la salud de ese mi amigo. He contado, son muy contaditos mis amigos. Y usted, y también puede usted, pues, tener a un buen amigo que confíe en él, que en medio de sus debilidades, en medio de sus imperfecciones, él esté siempre con usted. Nunca se enoja con usted, nunca se siente mal con usted, nunca le va a reprochar nada. Ese es un buen amigo. Aunque un buen amigo siempre le va a decir la verdad, pero como dijo un amigo, comodito. Y eso es muy bonito, tener una relación así entre amigos. Y qué maravilloso. Que Dios bendiga a mi amigo allá en la ciudad capital. Pues si el Señor así nos lo permite, nos veremos algún día nuevamente, como siempre nos lo hacemos, pero nos estamos en comunicación. Qué maravilloso. Que Dios lo bendiga de una manera muy especial.

Amén. Tú eres mi buen amigo. Qué maravilloso es ese amigo que usted y yo podemos llegar a tener. Confiemos en él, sigámoslo a él, que él sea nuestro mejor ejemplo. Y si usted lo quiere conocer, yo lo invito a que tenga una Biblia en su hogar, en su casa, lea la palabra del Señor y ahí sabrá, conocerá y seguirá. Y confiará en ese gran amigo. Que Dios bendiga sus actividades de esta preciosa mañana. Un saludo muy especial a nuestra hermana Elida Beatriz allá en Campura, Alta Verapaz. Ya está despertando la audiencia. Que Dios les bendiga de una manera muy especial allá en Campura, toda su familia, hermana Elida. Aquí está pues, el tema que me solicitaste, esperando que. Ah, ese sea el cielo y la tierra pasarán.

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esa oveja era yo. Señor, recuerdo aquel día cuando llegaste a mi vida, ese día cuando más te necesitaba. Gracias por abrazarme y amarme, Jesús.

Amén. Esa oveja era yo, a cargo de Leonel Tuches. 45-52-66-33. 45-52-66 es la línea directa que puedes comunicarte acá con nosotros y de esta manera poderte complacer tu canto, tu alabanza, o envíame un mensaje de texto, un mensaje de voz. Ahí estaré escuchando tu mensaje, leyendo tu mensaje y complaciendo. Cuando son las 6 de la mañana con 21 minutos, 6 de la mañana con 21 minutos de este día sábado, que Dios bendiga sus actividades, mis amados hermanos, que todo lo que vayan a realizar el día de hoy, todo les salga bien. Espero que ya haya pues orado también para pedir la bendición de Dios, para pedirle sabiduría a Dios y poder hacer las cosas bien de acuerdo a la voluntad de Él y no a la nuestra. Eso es lo más importante, hacer la voluntad de nuestro buen Dios y no la manera en cómo quisiéramos hacerlo, a nuestros propios fuerzas, a nuestros propios intereses. Vamos a experimentar, vamos a pasar por un momento bien difícil si no ponemos siempre en primer lugar a nuestro buen Dios.

0: 6 de la mañana, 31 minutos.
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2: Amén. 45-52-66-33 es la línea directa que puedes comunicarte con nosotros a la cabina principal de Radio Felicidad Estéreo en esta preciosa mañana de este día sábado. Que Dios bendiga las actividades de cada uno de ustedes donde quiera que se encuentren. Ya muchos pues están preparándose para ir al trabajo. Ya muchos ya están trabajando allá en el campo, en la finca, en la parcela. Pues Dios bendiga a cada uno de ustedes, mis amados hermanos. Una mañana nublada. Hace un rato pues nos estaba cayendo la lluvia, a ver qué tal será este día, si no nos va a llover o pues de repente nos sale el sol como siempre aquí en este hermoso país de Guatemala que le dicen la eterna primavera. Sí, momentos llueve, aparece el sol, vuelve a llovernos, y así a veces está el tiempo. Que bueno, gracias al Señor. Pues quiero enviar un saludo muy especial a todos nuestros hermanos que están conectados a través de la aplicación www.felicidadestereo.com. Que Dios bendiga a cada uno de ustedes, mis amados hermanos, donde quiera que se encuentren sintonizándonos en esta mañana de este día sábado. Este día sábado, el cual pues el Señor me va a permitir entrar a el caserío Nuevo Samaritano. Gracias al Señor, me alegra poder dejar un rato, un momento, por decirle así, la ciudad, y irse uno a estar un par de días en donde hay silencio. No hay ruido de carros, no tengo señal, no tengo llamadas, menos internet, y se siente uno relajado completamente. Pero qué bueno, gracias al Señor. Allá vamos a llevar el mensaje de la palabra del Señor allá en el caserío Nuevo Samaritano para el día de mañana domingo en la mañana. Así que buen provecho para todos aquellos que en esta hora pues están disfrutando de un sabroso desayuno. Ya sea que estén en casita, ya estén en el trabajo, en el mercado, en el comedor, en la cafetería, en el restaurante, disfrutando de un sabroso desayuno acompañado de 104.5 FM de Radio Felicidad Estéreo. Así que Dios les bendiga, gracias a cada uno de ustedes, mis amados hermanos. Recuérdense que Radio Felicidad Estéreo 104.5 FM pues transmite desde el barrio El Porvenir. Ahí estamos, mis amados hermanos, atendiéndoles. Las puertas de Radio Felicidad pues se abren de a partir de las 7 de la mañana hasta las 6 de la tarde. En el transcurso del día usted puede venir a visitarnos, venir aquí a compartir con nosotros un momento agradable. Usted pues puede venir acá con nosotros de lunes a sábado. El día domingo no abrimos, pero la programación de Radio Felicidad continúa sin locución el día domingo hasta el día lunes a partir de las 5 de la mañana, que abrimos nuevamente la programación de Radio Felicidad. Ya se fue la primera semana de septiembre, hermanos. Se fue la primera semana. Espero que todo lo que usted realizó en esta semana, pues todo le haya salido bien. Si no, pues podemos iniciar una semana también con nuevas fuerzas, nuevos deseos de hacer las cosas bien, para que al final todo se logre llevar a cabo de lo que nos proponemos cada día. Quiero comentar con ustedes pues que Radio Felicidad Estéreo 104.5 FM, dos días anteriores, pues nos fuimos del aire por un rato. Nos fuimos del aire por un rato, pues allá en la torre principal de Canchacán. También tenemos equipo de cual pues el ventilador nos falló, el extractor de calor nos falló y no podíamos pues dejar que el lugar, la habitación donde se encuentra el equipo se caliente demasiado, porque puede sufrir algún otro daño que nos pueda mantenernos fuera del aire por más tiempo. Pero gracias al Señor y a cada uno de sus ofrendas, mis amados hermanos, pues se logró obtener uno nuevo para poderlo colocar. Y como siempre, el diablo siempre anda obstaculizando la obra del Señor. Pues resulta que se compró, se obtuvo ese ventilador nuevo, y que va a creer usted, no tenía gas para funcionar. Lo armaron, lo colocaron los muchachos ahí y empezó a funcionar bien. De repente pues no nos dimos cuenta de que estuviera enfriando, en lugar de ello pues estaba calentando, y eso no era nada normal. Y resulta que tuvimos que apagarlo, porque en lugar de mantener fresco el área donde está el equipo de transmisión de Red de Felicidad y en la torre principal, se podía dañar también por mucho calor. Y se trata de mantener un ambiente fresco para que el equipo funcione de una mejor manera. Y al darnos cuenta, pues algo pudo haber sucedido y se tuvo que salir nuevamente al aire. Y al siguiente día, llegar temprano e ir a ver qué es lo que había ocurrido. Pero para resumirlo así más rápido, gracias al Señor, mis amados hermanos, y a las ofrendas de cada uno de ustedes, pues resolvimos el problema, gracias al Señor. Ahora ya estamos al aire nuevamente desde ayer, a partir de mediodía más o menos. Ya estábamos al aire, gracias a Dios. Se logró resolver ese problema del aire acondicionado allá en Canchacán, a torre principal. Por eso de que, mis amados hermanos, siempre estamos nosotros haciéndoles partícipes de que nos apoyen, nos bendigan a través de sus ofrendas. Sus ofrendas son muy valiosas, hermanos, porque imagínense que no estuviéramos recaudando ofrendas, que siempre lo hacemos. Estos días pues tal vez nos hubiéramos quedado más tiempo fuera del aire, pero se trató de la manera de que usted pues no pensara de que Radio Felicidad había salido del aire, porque no se ha pagado aún el derecho de título de frecuencia de enlace, porque ese es otro asunto que tenemos que tratar de juntar ese dinero, 16 mil quetzales, para poder pagar ese derecho. Y si no lo tenemos, pues nos va a ocurrir como ahorita que nos salimos del aire, estar fuera. Y eso es más serio, porque según la ley tenemos que darlo, según la ley de comunicaciones tenemos que pagarlo sí o sí. Así que los invito, mis amados hermanos, a que se puedan unir con nosotros y bendecir este ministerio a través de una ofrenda. 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Esa es la invitación, mis amados hermanos. Únete con nosotros, que Dios bendiga a este grupo de hermanos, a un bonito de grupo de hermanos que ya han hecho una promesa de fe, nos han llamado y han pues enviado sus ofrendas. Otros aún no lo han hecho, pero oramos por todos para que el Señor les pueda proveer, y de esa manera pues que nosotros cubramos esos gastos que esos pagos que hay que realizar, querramos o no querramos, lo tenemos que hacer. Así que Dios bendiga a cada uno de ustedes, mis amados hermanos. Esa es la razón por la cual ayer y antier pues nos fuimos del aire por un tiempo, por unas horas, pero gracias al Señor ya todo está normalizado, y que pues el Señor siga bendiciendo sus vidas. Gracias a todos aquellos hermanos que colaboran, apoyan y nos echan la mano. Que Dios bendiga su vida, su trabajo, su negocio, su familia, su hogar, lo que siembran en el campo, su ganado, sus animalitos. Pues que el Señor les bendiga, mis amados hermanos, gracias. Aún falta, hay casillas ahí vacías que aún no han sido ocupados. Hace falta que su nombre esté ahí, sí, su nombre esté ahí, y que pueda apoyarnos a través de una ofrenda. Hágalo, yo sé que Dios no se queda con nada. Dios bendice al dador alegre. Y lo más importante es que usted ahí con gozo, con alegría y no con tristeza ni por obligación. Sus ofrendas son voluntarias. Sus ofrendas son voluntarias. Usted puede dar la cantidad que a usted también el Señor lo ha bendecido. No necesariamente pues que usted tenga que dar una cantidad que no su bolsillo no lo puede obtener. Así que esa es la invitación, mis amados hermanos. Únete con nosotros y apóyanos en este recaudar esta cantidad de dinero para poder pagar esas dos cosas: el pago de la luz eléctrica y ese derecho de título de la frecuencia de enlace de 104.5 FM. Pero gracias, yo sé que nuestros hermanos estarán llamando en el transcurso de este día. Si no pueden llamarme en mi programa, llámenlo en otro programa. 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Pues si puede dar más de 100, pues que Dios le bendiga. 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El acceso es bastante difícil. 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Así que esa es la invitación que les hago en esta preciosa mañana de este día sábado, cuando faltan 15 minutos para las 7 de la mañana. Así que aprovechemos el tiempo y márcanos 45 52 66 33 45 52 66 33.

Así es, mis amados hermanos. Dios bendiga sus actividades de esta mañana, donde quiera que se encuentre usted. Con precaución, con cuidado. Tenemos una mañana nublada. No sé cómo está el tiempo allá donde usted se encuentra. Allá si está lloviendo. Y pues usted tiene que conducir su carro, su moto, su bicicleta. Con precaución, con cuidado, mis amados hermanos. Que Dios bendiga a donde quiera que ustedes vayan, que Dios los guarde, los cuide y los proteja también en esta mañana. 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

0: De Radio Felicidad en esta mañana, de este día sábado 5 de septiembre. Ya tenemos la primera semana del mes de septiembre. Rápido, rápido se va el tiempo, mis amados hermanos. 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Aunque a veces, como en el fallón que tuvimos esta semana ya en la torre principal, pues pueda que algún día pues el equipo falle. Por eso hay que darle mantenimiento constantemente al equipo para que no nos falle y no nos agarre de sorpresa también.
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0: Pensaba en ti. Hay un versículo de la palabra del Señor en el cual quiero compartir con ustedes y tratar de meditar un poco acerca de este versículo. Está en el Salmo 138, capítulo 138 y verso número 8, que dice: Jehová cumplirá su propósito en mí. Tu misericordia, oh Jehová, es para siempre. No desampares la obra de tus manos. Lo voy a volver a repetir. Jehová cumplirá su propósito en mí. Tu misericordia, oh Jehová, es para siempre. No desampares la obra de tus manos. En la nueva versión internacional dice: El Señor cumplirá su propósito en mí. Tu gran amor, Señor, perdura para siempre. No abandones la obra de tus manos.
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0: Pensaba en ti. En la vida que usted y yo llevamos, estamos acá, pues frecuentemente nos pudiéramos encontrar en medio de una situación que no comprendemos, no sabemos cómo vino, se nos hace difícil comprender. Sin embargo, aunque el camino parezca incierto, el camino que andamos pareciera como que no encontramos, hay muchas cosas en el camino que puedan obstaculizar el seguir caminando a través de esa ruta que hemos tomado. Dios nunca ha perdido el control de tu historia y de mi historia. La historia ahí continúa. Cada momento que vivimos, cada situación que atravesamos, cada puerta que se cierra, cada lágrima que usted y yo derramamos, todo tiene un propósito. Todo tiene un propósito que nuestros ojos aún no pueden ver. Sí, Dios siempre tiene un propósito para su vida y para la mía, que pues nuestros ojos no tienen el alcance para ver eso. Por lo tanto, pues en lugar de dejarnos vencer por la duda, debemos anclar debemos estar firmes en nuestra fe, en esta gran verdad. Nada, nada en nuestra vida es casualidad. Todo obedece al plan perfecto de nuestro buen Dios, que nos ama profundamente y que quiere lo mejor para cada uno de nosotros. Y que desde antes de que usted y yo naciéramos, ya había trazado a cada uno de nosotros, ya había trazado cada uno de nuestros pasos con amor eterno. Eso nos enseña este versículo de Salmo 138:8, que el Señor cumplirá su propósito en cada uno de nosotros. Sí, y eso es debido a ese gran amor que tiene por todos. Nunca nos va a abandonar. Él no va a abandonar la obra que ha hecho con sus propias manos. Y esa obra es usted y esa obra soy yo. Confiemos en Él.

0: Así es, mis amados hermanos. Sigamos adelante en medio de cualquier situación que usted y yo estemos atravesando. No desmayemos. Usted y yo tenemos un propósito que el Señor desde antes de la fundación del mundo no lo ha trazado. Por ejemplo, en la palabra del Señor tenemos muchos ejemplos. Por ejemplo, tenemos el ejemplo de la reina Esther. Esta reina, por propósito de nuestro buen Dios, por un momento, pues pasó por bastante situación difícil. Reina por propósito divino. Imagínese por un momento en la Persia del siglo V antes de Cristo, una joven judía llamada Esther, ya era huérfana, fue criada por su primo Mardoqueo, pues vivía en una tierra extranjera sin saber que su vida estaba a punto de convertirse en el instrumento más poderoso. Un día, de manera aparentemente fortuita, es llevada al palacio del rey Asuero, y entre todas las jóvenes del reino, ella es elegida reina. ¿Casualidad? Pues absolutamente no. Era un plan que Dios ya tenía establecida con Esther. Pero entonces llegó un momento de la vida de ella difícil, oscuro. Amán, un hombre lleno de orgullo y odio, convence al rey de emitir un decreto para exterminar a todo el pueblo judío. El corazón de Mardoqueo se parte en dos y con lágrimas en los ojos le envía un mensaje a Esther que resuena a través de los siglos, a través de los tiempos. ¿Y quién sabe si para esa hora has llegado al reino? ¿Y quién sabe cuál era el propósito que Dios tenía para la reina Esther? Esther, pues, en medio de ese mensaje que recibe, tiembla, entra en desesperación, en miedo, en temor, pues acercarse al rey sin ser llamado significaba la muerte. Trataba ella de poder resolver esa situación que su pueblo iba a atravesar en un día determinado. Sin embargo, con valor, ella declara: si perezco, que perezca. Ayuna 3 días, ora, intercede y entra. El rey extiende su cetro de oro, su vida es preservada. Con mucha sabiduría, Esther revela el plan de Amán, intercede por su pueblo y el decreto de muerte se convierte en decreto de salvación. Es maravillosa la manera como nuestro buen Dios actúa en cada uno de nosotros, mis amados hermanos. Dios siempre tiene un propósito, un plan perfecto para cada uno de nosotros. Todo es cuestión de que usted, pues, pueda descubrir ese propósito a través de estar constantemente en su congregación, involucrarse en su congregación, y Dios irá conduciéndolo en el camino que Él va a desear que usted le sirva y yo le sirva. ¿Puede usted imaginarse qué hubiera pasado si Esther no hubiera sido reina? Todo un pueblo habría sido borrado completamente de la faz de la tierra. Pero Dios, en su soberana providencia, la había colocado exactamente donde necesitaba estar. Usted y yo estamos en el lugar que el Señor así nos permite. Él sabe por qué razón usted está en esta hora, en ese lugar. Yo acá, usted allá? Pues a Esther lo mismo le pasó. En la soberanía de nuestro buen Dios había puesto a Esther donde ella tenía que estar. Estar y en el momento más preciso para el propósito exacto que tenía nuestro buen Dios con Esther.
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0: Le preguntaría a mi amado hermano, amigo, que usted en esta hora me está escuchando, ¿cuántas veces ha mirado su vida y se ha preguntado, ¿por qué a mí? ¿Sí? ¿Alguna vez se ha preguntado usted eso? ¿Por qué a mí? Esa quizás pérdida, ese quizás fracaso, esa quizás situación que no tiene una explicación lógica para nosotros. Pero yo te digo en esta mañana, mi amado hermano, hermana, amigo que me escucha, lo que hoy no puedas llegar a entender, mañana lo verás. Verás, mañana verás cómo la mano de Dios obra a tu favor, obra en tu vida. Él no desperdicia ninguna experiencia que podamos atravesar, tal como lo dice su palabra. Todas las cosas les ayudan a bien a los que aman a Dios. No desmayes, Él tiene el control. Usted y yo somos su obra perfecta y Él nunca abandona lo que sus manos comenzaron. Así que sigamos adelante, no importa. La historia de Esther nos enseña que Dios es el gran y maravilloso director de nuestra historia. Ninguno de los capítulos de nuestra vida ha sido escrita por accidente, ni una. Las dificultades que lleguemos a enfrentar hoy te estarán moldeando para el propósito que Dios tiene para usted y para mí, para mañana. Aprendamos a ver nuestra vida con ojos de fe. No de circunstancias que pasen en momentos. El mismo Dios que puso a Esther en el trono te puede colocar a ti exactamente donde estás. Confía, obedece y permítele escribir tu historia perfecta a través de tu vida. Nada es casualidad. Todo tiene un sello y ese sello es Cristo Jesús. Nada es por casualidad. Dios siempre tiene el control de nuestras vidas.

0: Esa noche he doblado mis rodillas, le dije, Señor.
1: Dígale al Señor. Órele al Señor. Y dígale, Señor Jesús, ayúdame a silenciar el ruido de este mundo y afinar mi oído a tu voz. Quiero escuchar tu voz. Enséñame a distinguir cuál es la dirección que debo de tomar en medio de tantas distracciones que el mundo nos ofrece. Quiero vivir para ti, Señor, pero hazme parte de ese remanente fiel que camina en la verdad y no se deja influenciar por la oscuridad. Ayúdame a que cada día pueda entregar mi vida a ti, en una vida en santidad, en una vida en la cual honre tu nombre en cada momento.

los hijos espirituales, Señor, que te has dado. Iglesia Cristo del Perú, a las naciones, allá en Pachacamac. Amados hijos, esforcémonos y que nuestro carácter sea como el de Cristo. Si estás pasando momentos difíciles, entrégale tu matrimonio a Dios, Señor.

0: Dios bendiga la vida de cada uno de ustedes, mis amados hermanos. Gracias por haberme acompañado desde las 5 de la mañana. Nosotros nos vamos a retirar en esta mañana. Estamos contentos, felices por la vida que el Señor nos ha dado. El tiempo que nos va a permitir estar acá, pues habrá que gozarlo y aprovecharlo también. Así que a todos aquellos que me llamaron, me escribieron, que Dios les bendiga de una manera muy especial. Espero que el canto, la alabanza que haya complacido, les haya sido de bendición para sus vidas. Así que nos veremos la próxima semana si el Señor así nos lo permite. Bendiciones, mis amados hermanos, y que tengan un fin de semana bendecido.
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2: Creo que todos sabemos lo que es un puente y para qué sirve. Podríamos decir que es una estructura que nos permite cruzar sobre algún obstáculo que impida dirigirnos a donde queremos ir. Esta vez quisiera enfocar nuestra atención en un puente que es a la vez muy antiguo y muy moderno. Es un puente que cruza por encima de un abismo mucho más profundo que ningún otro. Este puente no tiene límite en cuanto al peso que pueda soportar y además no fue construido por manos humanas. Le invito, si tiene una Biblia a mano, a abrirla al Evangelio según San Juan capítulo 14. Aquí tenemos a Jesús en el aposento alto, la noche antes de su crucifixión, mientras comparte estas palabras de profundo consuelo y aliento según Juan 14, 1 al 6. No se turbe vuestro corazón. Creéis en Dios, creed también en mí. En la casa de mi Padre muchas moradas hay. Si así no fuera, yo os lo hubiera dicho. Voy pues a preparar lugar para vosotros. Y si me fuere y os prepararé lugar, vendré otra vez y os tomaré a mí mismo, para que donde yo estoy, vosotros también estéis. Y sabéis a dónde voy y sabéis el camino. Le dijo Tomás: Señor, no sabemos a dónde vas, ¿cómo pues podemos saber el camino? Jesús le dijo: Yo soy el camino y la verdad y la vida, nadie viene al Padre, sino por mí. Hay muchos que disputan lo que Jesús dice en este último verso, donde señala que Él es el único camino a Dios, que Él es la verdad y la vida. Insisten en que esta es una interpretación errada, ya que según ellos, son muchos los caminos que pueden llevarnos a Dios. El pecado no consiste en alguna infracción de una regla social, ni en alguna falta de respeto hacia otros. El pecado desafía a Dios y se opone a su gracia, amor y misericordia. Para comprender esto mejor, le invito a abrir su Biblia en Romanos 5. Usted puede estar seguro que Dios nunca nos deja sin información en cuanto a todo lo que necesitemos saber. Por ejemplo, en el versículo 12 de Romanos 5, Dios dice: Por tanto, como el pecado entró en el mundo por un hombre, y por el pecado la muerte, así la muerte pasó a todos los hombres por cuanto todos pecaron. Aquí quiero aclarar que hay tres tipos de muertes. Primero, muerte física. Segundo, muerte espiritual cuando uno es inconsciente en cuanto a todo lo que tiene que ver con Dios. Tercero, muerte eterna, o sea, condenación eterna. Por ende, una persona que vive sin Dios ni Cristo en su vida está muerta espiritualmente. Le aguarda la muerte física. Y si muere sin Cristo, sufrirá la muerte eterna, o sea, la separación eterna de Dios. En otras palabras, según lo que Dios dice en su palabra, el pecado es cosa seria que necesita resolución. Surge entonces la pregunta, ¿cómo nos afecta todo esto? ¿Cómo podemos cruzar esta brecha del pecado? ¿Cómo puede alguien que está totalmente separado de Dios, que está viviendo en el pecado, en rebelión y desobediencia, cruzar esta brecha que nos separa de Dios? Lo que necesitamos es un puente. Un puente que cruce ese gran abismo y que permita restablecer la comunión entre nosotros y Dios. Dios es santo, y en su santidad ha decretado, el alma que pecare esa morirá, y la paga del pecado es muerte. ¿Qué pasaría si Dios dijera, no tomaré en cuenta tus faltas, ya que ninguno es perfecto? Si Dios actuara así, estaría violando sus propias leyes y preceptos. No podríamos confiar en Él ni en sus promesas, pero Dios es inmutable, no puede cambiar, no puede prometer algo sin cumplirlo, no puede mentir. El mero carácter de Dios impide que cambie cosa alguna en cuanto a sus leyes que afectan a la humanidad y que establecen nuestro destino eterno. Si usted está experimentando alguna crisis en su vida y acude a Dios en oración, lo primero que tiene que resolver es el estado de su relación con Él. El pecado nos separa de Dios porque Dios es santo y no permite el pecado ante su presencia. Dios odia el pecado debido a los estragos y sufrimientos que producen nuestras vidas. Pero veamos por qué vino Jesús como ser humano. ¿Por qué vino Dios a este planeta para vivir como ser humano? Escuché lo que dice 1 Timoteo 6, versículos 15 y 16 acerca de nuestro Señor Jesucristo. A su tiempo mostrará el bienaventurado y solo soberano Rey de Reyes y Señor de Señores, el único que tiene inmortalidad, que habita en luz inaccesible, a quien ninguno de los hombres ha visto ni puede ver, al cual sea la honra y el imperio sempiterno. Amén. ¿Por qué vino Jesús en carne humana? Porque nadie podría haberle contemplado debido a su santidad, su radiante gloria y su pureza. Él tuvo que deshacerse de su gloria y adoptar la carne humana para que pudiese caminar entre hombres y mujeres, siendo que nadie había visto a Dios. Nadie podía mirar a Dios cara a cara. Lo más importante, y lo que quiero que comprenda, es que si usted nunca ha aceptado a Jesucristo como su Salvador personal y como Señor sobre su vida, usted es un ser pecador y sus pecados le separan de Dios. Pero tiene que haber alguna manera para cruzar ese abismo producido por el pecado y que nos separa de Dios. Ahora bien, son muchas las preguntas que nos vienen si queremos poner en práctica lo que la Biblia dice en cuanto a nuestra situación. ¿Es que realmente existe solo un camino? Sí, un camino. Si el abismo que me separa de Dios se debe a que su santidad excluye la presencia de todo pecado, ¿cómo puedo llegar a ser aceptado por Dios? ¿Cómo puedo obtener su perdón? ¿Cómo puedo estar seguro que mi nombre está anotado en el libro de la vida del Cordero de Dios? ¿Cómo puedo estar seguro que iré al cielo cuando muera? Pero la pregunta más importante de todas es, ¿cuál es el puente que cruza el abismo creado por mis pecados y que debido a la santidad de Dios me separa de él? Ese puente es la cruz de Jesucristo. La cruz de Cristo es el único puente que puede llevarme desde mi condición pecaminosa a un Dios santo. Si esto no fuera la verdad, Jesús nunca habría dicho, según Juan 14:6, yo soy el camino, la verdad y la vida, nadie viene al Padre sino por mí. Toda persona que haya caminado sobre la faz de la tierra es un pecador. Pero hay una excepción. La única persona que caminó sobre la tierra sin pecado es el Señor Jesucristo. Él vivió absolutamente sin pecado. Fue tentado y probado, pero sin pecado. Él es el Cordero de Dios sin mancha. ¿Cómo fue que se pudo abrir un camino entre Dios y el ser humano? Dios es quien ha provisto el puente que permite cruzar ese abismo que nos separaba de Él. Dios podría haber dicho, el ser humano ha violado mis leyes y se quedará separado de mí durante toda la eternidad. O bien podría haber dicho, esta vez voy a pasar por alto sus pecados. Pero en realidad no podría haber tomado ninguna de estas opciones debido a que es un Dios de amor y es un Dios santo y justo. La tercera opción de Dios era decir, voy a hacer un puente para que el ser humano pueda cruzar el abismo y no seguir en su vil condición de pecado y maldad. Claro es que no hay nada que podamos hacer para conseguir nuestra salvación, ya que la Biblia dice en Isaías 64:6 que todas nuestras justicias son como trapo de inmundicia, y en Tito 3:5 declara que Dios nos salvó, no por obras de justicia que nosotros hubiéramos hecho, sino por su misericordia. Dios envió a su único Hijo Jesucristo al mundo para ser crucificado. Dios cargó sobre él las deudas del pecado de toda la humanidad. Siendo que Jesús como ser humano fue tentado tal como nosotros, pero vivió toda su vida sin contaminarse con el pecado, él pudo morir por los pecados de otros. Con su muerte en la cruz, Jesús pagó la pena de muerte que pesaba sobre toda la humanidad. Jesús tuvo que sufrir en forma indecible para obtener nuestra salvación, tanto que en Marcos 15:34 clama al Padre, Dios mío, ¿por qué me has desamparado? El precio que Jesús tuvo que pagar al llevar sobre sí los pecados del mundo fue nada menos que la separación entre Él y su Padre Celestial. Solo Dios sabe los detalles acerca de cómo sucedió y cuánto tiempo duró esa separación abismal. Pero lo que podemos deducir es que esta fue una breve experiencia en que Jesús sintió lo que sentirá toda persona que muere en sus pecados durante toda la eternidad. Sin duda, Jesús se estaba refiriendo a este sufrimiento en su oración en Getsemaní al clamar, según Mateo 26:39, Padre mío, si es posible, pasa de mí esta copa, pero no sea como yo quiero, sino como tú quieres. Veamos ahora cómo aplicar esto a nuestras propias vidas. Vimos que por un lado, Dios es santo, y por el otro, una humanidad pecadora, separada de Dios por un abismo. ¿Cómo es posible atravesar ese abismo? Dios ha provisto el puente que nos permite atravesarlo. Pero escúcheme bien, no tenemos que pagar ningún peaje para usar ese puente. Nada que yo pueda dar, ofrendar o hacer me va a ayudar a pasar por ese puente. Dios proveyó ese puente y ya ha pagado todo lo necesario para cruzarlo. Ese puente, la muerte de Cristo en la cruz y la sangre que vertió proveen la única forma en que un pecador pueda cruzar el abismo y vivir una vida de maravillosa y eterna comunión con Dios. Pero hay algo más. ¿Se ha dado cuenta que aún el deseo de acercarnos a Dios proviene de Él? En Romanos 3, 10 y 11 leemos, como está escrito, no hay justo ni aún uno, no hay quien entienda, no hay quien busque a Dios. Pero usted que es creyente en Cristo dirá, en mi caso, yo estaba buscando a Dios antes de conocer a Cristo como mi Salvador. Mientras que es verdad que usted sintió el deseo de buscar a Dios, todo comienza con el deseo de comunión con Dios que el Espíritu Santo inculca en nuestro corazón. En otras palabras, la realidad es que es Dios quien nos busca a nosotros. Hay dos palabras que quiero que recuerde, son arrepentimiento y fe. Mientras que no hay nada que podamos dar o hacer para cruzar el puente que nos separa de Dios. Ese puente que Dios ha provisto es gratis, pero hay dos palabras que son claves para permitir su uso. Son arrepentimiento y fe. La palabra arrepentir implica doblar, cambiar la dirección de su vida. Así, si yo escojo volverme a Dios por medio del poder convencedor del Espíritu Santo, me he apartado del camino que seguía. Y para tener el deseo de cambiar el curso de mi vida, tengo que creer que Jesucristo me va a perdonar todos mis pecados. No podemos separar el arrepentimiento de la fe. El arrepentimiento no significa que yo por mis propios medios voy a dejar de cometer pecados y que si logro esta meta Dios me va a aceptar. No, nuestras buenas acciones no tienen nada que ver con nuestra salvación. Efesios 2, 8 y 9 establece: por gracia sois salvos por medio de la fe y esto no de vosotros, pues es don de Dios, no por obras para que nadie se gloríe. Es Dios quien ha expresado su gran amor por nosotros por medio de la cruz. Así, si yo quiero cruzar por este puente para llegar a Dios, tengo que mirar a la cruz, a mi Salvador crucificado y reconocer que Él ha muerto por mis pecados. Acepte esta verdad, no solo como un hecho, sino aplíquela a su propia vida. Dígale a Dios: yo creo que Jesucristo murió por mis pecados. Este es mi pecado. Te pido que perdones mis pecados. Confío que con su muerte en la cruz, Jesús pagó todo lo que debo por mis pecados. Y cuando diga: Señor Jesús, te acepto como mi Salvador personal, en ese mismo instante será salvado para toda la eternidad. Pero, ¿qué pasa si vuelvo a pecar? Cuando uno recibe al Señor Jesús como su Salvador, Él perdona no solo todos sus pecados pasados, sino también todos los pecados presentes y futuros. Es porque Jesús, cuando lo salvó, ya sabía que iba a pecar otra vez. Pero Jesús no.

0: manera? Pues en Efesios 4:30 la Biblia dice que el Espíritu Santo nos ha sellado para el día de la redención. 2 Corintios 5, versículo 17, es otro pasaje bíblico que nos ayuda a comprender lo que sucede en nuestras vidas cuando Cristo nos salva. Leamos los versículos 17 al 20 de 2 de Corintios 5. De modo que si alguno está en Cristo, nueva criatura es, las cosas viejas pasaron, he aquí todas son hechas nuevas. Y todo esto proviene de Dios, quien nos reconcilió consigo mismo por Cristo y nos dio el ministerio de la reconciliación. Que Dios estaba en Cristo reconciliando consigo al mundo, no tomándoles en cuenta a los hombres sus pecados, y nos encargó a nosotros la palabra de la reconciliación. Así que somos embajadores en nombre de Cristo, como si Dios rogase por medio de nosotros, os rogamos en nombre de Cristo, reconciliaos con Dios. En estos versículos vemos que Dios, cuando nos perdonó, no solo borró la lista de todos nuestros pecados, sino que nos ha dado la responsabilidad de ser sus embajadores. ¿Qué pasa entonces cuando compartimos el Evangelio con otros? Dios nos está usando como sus embajadores de reconciliación para que ayudemos a otros a cruzar el puente sobre el abismo del pecado y ser reconciliados con el Dios Todopoderoso. ¿Pero qué pasa si volvemos a pecar? Nuestro pecado aflige al corazón de Dios y Él, en su amor, nos disciplina tal como cualquier padre o madre disciplina a sus hijos si se portan mal. ¿Podemos perder la salvación? No. Seguimos siendo sus hijos, comprados por la preciosa sangre de Jesucristo. En Juan 10, Jesús dice, «Yo soy el buen pastor. Mis ovejas oyen mi voz y yo las conozco y me siguen y yo les doy vida eterna y no perecerán jamás ni nadie las arrebatará de mi mano». Pero además Dios nos viste con la misma justicia de Jesucristo y al igual que los pecadores en la ciudad de Corinto, nos llama santos. ¿Sabe lo que significa la palabra santo? Significa uno que ha cruzado el puente. Ese puente que Dios ha provisto para que podamos cruzar el abismo del pecado y entrar en su santa presencia. ¿Usted quiere ir al cielo? Súbase al puente. ¿Qué es ese puente? Es tener fe en Cristo Jesús como su Salvador personal y aceptarle como Señor de toda su vida. Y una vez que haga eso, será salvado para toda la eternidad y sentirá el amor y la gloriosa presencia de Dios en lo más íntimo de su ser. Si eso ocurre en su vida, usted no podrá menos que alabar al Señor y darle gracias por todo. ¿Por qué? Porque Dios nos ve vestidos con su justicia, como hijos que están creciendo, tropezando y cayendo, pero también creciendo más y más en nuestra fe. Usted que me está escuchando, tiene solo dos opciones. Puede permanecer en sus pecados y sufrir la perdición eterna. O puede volverse a la cruz y decir, Dios, yo nunca había comprendido todo esto, pero ahora quiero pedirte que perdones todos mis pecados, ya que creo que cuando murió Jesús, Él pagó por todos mis pecados. Acepto a Jesucristo como mi Salvador personal, lo que quiere decir que mi fe está solo en ti y en todo lo que has dicho para toda la eternidad. Amén.
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2: Todos pasamos por momentos en los que nos preguntamos, «Señor, ¿qué está pasando? ¿Por qué permites que esto me suceda?» Pero poco a poco Él nos muestra que está en control de todo y nos indica el camino a seguir. Todo abuso es pecado. No hay excusa para el maltrato. Digamos que una mujer se cree abusada por su marido. En primer lugar, hay que tener claro si realmente es abuso o si porque se cansó de su esposo, cualquier reclamo le parece abuso. En este caso le toca orar, hablar, buscar ayuda, tratar de salir adelante con la ayuda de Dios. Pero hay situaciones donde hay abuso, gritos, malas palabras, maltratos emocionales. Podemos orar, Dios puede hacer milagros. Él mismo dará sabiduría para hablar, reclamar, tratar de hacer entrar en razón a la otra persona. Otras veces, el abuso es mayor, el riesgo de daño físico y emocional es real. En estos casos, Dios no espera que soportemos una situación así. Tendrán que salir del lugar y alejarse por su propia seguridad. Dios le dará sabiduría para saber cuándo tienen que salir y Él mismo les dará la valentía para tomar la decisión. Cuando Dios le muestre que salga, hágalo por su bien y el de sus hijos.
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3: 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Hoy tenemos una emocionante historia para contarles. Pónganse cómodos, presten atención y disfrútenlo.
4: Con pasos apurados, Elías abandonaba el palacio del rey. Le quedó muy claro que no podía perder tiempo porque el impío rey intentaría cualquier cosa para matarlo. Miedo no tenía, porque sabía que Dios es fiel y que no lo iba a abandonar. En medio de sus pensamientos, el profeta oyó con claridad la voz de Dios.
5: Elías, vete de aquí. Anda hacia el este y escóndete en el arroyo Querit. Puedes tomar el agua del arroyo y yo te mandaré la comida.
4: ¿Sabes cómo lo hizo Dios? Envió cuervos que le traían carne y pan a Elías. ¡De veras! Vía aérea le llegó el desayuno y la cena. Dios es fiel. Le dio a su siervo todo lo que necesitaba. Un escondite, comida y bebida. Muchas otras personas sufrían mucho en ese tiempo porque hacía mucho que no llovía y todo se secaba. Por eso no había alimentos. Poco a poco también se secó el arroyo Querit. Entonces, Dios le mostró a Elías un camino para cruzar la frontera e irse a Sarepta.
6: ¡Ah!
4: Cuando llegó al portón de entrada de la ciudad, se encontró con una mujer y le pidió:
6: dame un vaso de agua y un pedazo de pan, por favor.
4: La pobre mujer lo miró con tristeza y con voz apagada dijo:
7: no me quedó nada, solo un puñado de harina en un recipiente y en la jarra unas gotas de aceite. Es todo lo que tengo. Justo recogía leña para cocinar algo para mi hijo y para mí. Será nuestra última comida y luego moriremos.
6: No tengas miedo, mujer. Dios me envió hacia ti. Él ha dicho que la harina no se terminará y el aceite no disminuirá hasta que venga la lluvia de nuevo.
4: Dios es fiel, Dios es fiel. Lo que había prometido sucedió. La harina no se terminó y la vasija de aceite no se vació, aunque todos los días tomaron de ello para preparar la comida. El profeta Elías, la mujer y su hijo siempre tenían suficiente comida. ¿No es maravilloso? Dios es fiel. Tú puedes confiar en Él.

Esto fue Teleniños. Si tenés preguntas o querés hablar con nosotros, llámanos al 021-441-412 o escribinos a lifen@reader.net.py. ¡Hasta la próxima, chicos! ¡Y que Papá Dios les super bendiga!

entras en el tren de

0: Ever. Yo no puedo ir.
1: Sí, que podés venir, vamos. ¿Cómo no vas a poder venir?
0: No puedo, no tengo plata.
1: No se necesita plata, vos también.
0: ¡Uy, qué bueno, vamos!
2: Último aviso, se va el tren de la salvación.
1: Pero yo no tengo boleto.
0: ¿Cómo, Juancito? ¿No aceptaste a Jesús en tu corazón?
1: Sí.
0: Entonces, ¿sabes?

0: El Arca de la Alianza. Mientras Moisés se hallaba en el monte, recibió por parte del Señor un encargo muy importante.
1: Di a los israelitas que me ofrezcan regalos valiosos para adorarme. Así estaré con vosotros para protegeros. Todos estos actos por parte de tu pueblo, debéis hacérmelos en solemnes ceremonias. Los sacerdotes deben vestir ropas brillantes y pieles teñidas de vivos colores. Las lámparas deben quemar aceite y desprender aromas agradables y perfumes olorosos. Para celebrar estos actos, debéis construir un templo que se pueda trasladar, para que yo viva en él y pueda estar en medio vuestro. Ha de ser un arca de rica madera que no pueda destruirse. Una plancha de oro finísimo cubrirá sus paredes tanto por dentro como por fuera. Esa habitación sagrada tendrá en sus cuatro esquinas exteriores cuatro aros, para que puedan ponerse a través de ellos unas largas varas o palos de madera preciosa, recubierta también de oro para transportarla. Y en el interior de ese arca de la alianza, colocarás las tablas de la ley que te he dado para mi pueblo.
0: Siguiendo las órdenes de Yahvé, Moisés hizo construir un arca de rica madera cubierta de oro purísimo y que se podía transportar. Dentro del tabernáculo había dos compartimentos separados por un velo. En el primero había un altar y un candelabro de oro de siete brazos. Y en la segunda estancia se guardaba el arca de la alianza con las tablas de la ley. El día que acabaron de construir el arca, una nube la cubrió. Pero al anochecer apareció sobre ella una llama de fuego. Lo mismo ocurría cada día y cada noche. Y guiados por esa nube que les servía de guía, los israelitas emprendieron su camino a través del desierto hacia la tierra prometida por el Señor.

0: Me gusta servir a la gente, ayudarlos. También me gusta dar el dinero que recibo en la iglesia. Doy de lo que Dios me da, pero hay gente que no entiende eso.
1: ¿Tienes miedo de dar tu vida completamente a Dios? Hola, soy el tío Charlie. Ya estás escuchando Tesoros para Niños. El intercambio misterioso es el título de nuestra historia. Pero leamos lo que dice la Biblia en Romanos capítulo 12, versículos 9 al 11. El amor sea sin fingimiento. Aborreced lo malo, seguid lo bueno. Amaos los unos a los otros con amor fraternal. En cuanto a honra, prefiriéndoos los unos a los otros. En lo que requiere diligencia, no perezosos, fervientes en espíritu, sirviendo al Señor. La historia, el intercambio misterioso. Buen trabajo, buen hombre, dijo el señor Abbott después que Luke recogió la nieve del estacionamiento y las caminerías. Aquí tienes. Él le entregó a Luke algo de dinero. Gracias, dijo Luke agradecido. Supongo que tomarás parte de ese dinero para darlo en tu iglesia, dijo el señor Abbott sacudiendo su cabeza. Yo soy cristiano, y yo sé cómo las iglesias siempre tratan de quitarle el dinero a la gente, además de hacerlos sentir culpables si no van a las reuniones y se ofrecen como voluntarios para repartir tratados o para ayudar con los niños o algo parecido. Esa es la razón por la cual no voy a ninguna.
2: Pero, señor Abbott, protestó Lut, yo doy mi dinero a tiempo, o lo que sea, pero realmente se lo estoy dando a Dios, no a la iglesia. Es realmente...
1: Luke hizo una pausa, tratando de pensar para decir lo correcto. Es como un intercambio misterioso.
3: ¿Intercambio misterioso? ¿De qué estás hablando? Preguntó el señor Abbott con el ceño fruncido.
2: Bueno, por ejemplo, algunos muchachos en mi escuela les gusta intercambiar sus canicas con las del otro. Uno ofrece cambiar todas sus canicas por todas las del otro, explicó Luke. Pero es como un tipo de intercambio misterioso, porque ninguno sabe cuáles son las que el otro tiene. Sería como, digamos, que usted se ofrezca a cambiar todo su dinero por todo mi dinero.
1: El señor Abbott sonrió.
3: Ni de broma, replicó él. Tú eres solo un muchacho. Tú no tienes mucho dinero. Por otro lado, yo tengo mucho.
1: Él negó con la cabeza.
3: No pierdas el aliento esperando por esa oferta.
1: Luke se rió.
2: No lo haré, dijo él.
3: Aún así, no explicaste muy bien lo que querías decir sobre el intercambio misterioso con la iglesia.
1: El señor Abbott añadió.
2: Realmente no es con la iglesia, es con Dios, replicó Luke. Cuando volvemos nuestra atención hacia Dios y cambiamos nuestra voluntad por la de Él, siempre es buen intercambio para nosotros. Es como un intercambio misterioso porque no sabemos lo que Dios quiere que hagamos. Él nos bendice. La Biblia dice que Él tiene cuidado de nosotros y nos provee de todo lo que necesitamos cuando le obedecemos.
3: El señor Abbott miró a Luke por un momento. Muchacho, yo le pedí a Dios que me salvara hace muchos años.
1: El señor Abbott dijo finalmente.
3: Pero nunca he tenido nada que ver con la iglesia. Supongo que siempre he tenido miedo de que Dios quiera que yo haga algo o que vaya a algún lugar que no me guste.
1: Él asintió.
3: Pensaré en lo que me has dicho.
1: ¿Tienes miedo de dar tu vida completamente a Dios? Tal vez tienes la idea de lo que te gustaría hacer algún día y piensas que Él puede pedirte que hagas algo diferente. Tal vez tienes miedo de dejar muchas cosas o mucho de tu tiempo o dinero, o que no te vas a divertir. Recuerda que Dios tiene recursos ilimitados. Él siempre suple todas nuestras necesidades y te puede dar grandes cosas y riquezas. En cualquier caso, Él da paz, gozo y satisfacción a sus servidores. No puedes obviar a Dios. Romanos 12:1 dice, presentad vuestros cuerpos en sacrificio vivo, santo, agradable a Dios, que es vuestro culto racional. La clave es, entrega toda tu vida a Jesús. Has escuchado Tesoros para Niños. Invita a tus amigos a escucharnos también. Soy el tío Charlie. Hasta la próxima.

0: Hola, amiguitos. Bienvenidos a mi programita programote de Pedrito el Pulpo, sí.
1: Hola, Pedrito, y hola a todos nuestros amiguitos que nos están escuchando a esta hora.
0: Hoy vamos a pasarla muy bien con una historia que a todos les va a gustar.
1: Estoy seguro que sí, Pedrito. ¿Sabes cómo se titula nuestra historia de hoy?
0: No, papá, ¿cómo se titula la historia?
1: El visitante especial, Pedrito.
0: Entonces, vamos a escuchar primero esta cancioncita.

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0: Yo también.
1: 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Brazo derecho, padre Abraham. 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
0: ¿Qué? ¿No viste cómo
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1: 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Brazo derecho, brazo izquierdo.
0: Derecho,
1: padre Abraham.
0: Bueno.

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0: Alabemos al Señor. Brazo derecho.

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1: 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Brazo derecho, brazo izquierdo, pie derecho, pie izquierdo,
0: cabeza arriba, cabeza abajo.
1: Media vuelta, ya.
0: Todo junto.
2: Ahora sí, pongámonos bien cómodos para escuchar esta bella historia.
3: En el bosque donde viven nuestros amiguitos, todo es algarabía, adornos, música y mucha alegría, pues todos se preparan para celebrar el nuevo aniversario del bosque y contarán con la visita de algunos invitados de otros bosques y praderas, pero también de un invitado que viene de lejos, pero es un maestro, un sabio que les compartirá de un mensaje con mucha sabiduría, el señor Octavio Morrocoy.
4: Vamos, chicos, apúrense con esos adornos. Acabo de ver una guacamaya que vino del otro lado del río.
5: ¿Qué cree que?
6: Sí, yo he visto ya a varios amigos que vienen de la montaña.
3: Y cuando los amiguitos estaban terminando de colocar los adornos, apareció el señor Octavio el Morrocoy.
7: Buenas tardes. Tengan todos ustedes.
8: Cuac, cuac. Buen día, señor. Pase adelante y acomódese por allí, donde están todos los invitados.
7: Bueno, quisiera saber si...
4: Disculpe, señor, pero estamos ocupados. Si quiere, vaya y dé alguna vueltecita, porque será hasta mañana que comenzará la celebración.
6: ¿Qué quiere que...? Ay, estos invitados no pueden esperar.
3: Bueno, el pobre señor Octavio el Morrocoy sabio, como era lento para hablar, nadie le escuchaba lo que quería decir, hasta que la señora vaca, siempre atenta como buena madre que era, se dio cuenta de este distinguido visitante.
9: Señor Morrocoy, téngase la bondad y me acompaña para que pueda comer algo y descansar.
7: Gracias, señora. Permítame presentarme. Soy Octavio el Morrocoy, sabio, y he sido invitado por el señor Bú el Sabio.
9: ¡Vaya! ¡Qué agradable sorpresa! Quisiera pedirle disculpa porque nuestros amigos, que están tan atareados, no se dieron cuenta de quién era usted. Pero mañana lo sabrán. Le deseo que descanse usted y pase una buena noche.
7: Igualmente, distinguida señora.
3: Al día siguiente, cuando comenzó la celebración, el señor Búho presentó al invitado especial. Y como él mismo había dicho antes que era una sorpresa, en verdad, varios de nuestros amiguitos se llevaron la sorpresa de ver que el invitado no era otro que el señor Morrocoy, que ellos no escucharon y le hicieron a un lado.

0: Señor Morrocoy, acepte usted nuestras disculpas por no haberlo escuchado como era debido. Soy el perro Alejo. Aquí está mi amigo el gallo y el pato Tico. Y hemos aprendido la lección que nos dio la señora Vaca, que a pesar de no saber quién era usted, lo trató con solidaridad.
1: Gracias, jóvenes, por sus disculpas, que son aceptadas. Y les felicito por haber aprendido esa lección. Y también les felicito por todos esos adornos que quedaron muy bien.
2: ¡Qué bella historia, papi!
3: Sí, Pedrito. ¿Ves lo bueno que es practicar la solidaridad?
2: Y yo tengo que practicar el pronunciar esa palabrita, solidaridad.
3: Lo hiciste, Pedrito, lo hiciste muy bien.
2: Sí, y también queremos invitar a nuestros amiguitos que nos escuchan a que nos escriban unas lindas palabritas.
3: Claro, amiguito, escríbenos y cuéntanos algo que hayas vivido o que hayas visto acerca del tema de hoy, la solidaridad y ayudar a otros.
2: Por favor, escríbenos a pedrito@transmundial.org, en Facebook RTM de Venezuela, Twitter @RTM Venezuela, o escríbenos una cartica al apartado 47, Maracay, Aragua, Venezuela. Gracias por escucharnos, amiguito, y hasta el próximo programa.

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0: 8 de la mañana, 31 minutos.
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0: Buenos días, gente. Buenos días, ¿cómo están? ¿Cómo amanecieron? ¿Qué tal su semana? ¿Cómo
1: Bueno,
0: están?
1: buenos días a todos, ¿cómo están? Pues nosotros estamos muy contentas de volverles a acompañar un sábado más y para más variar, el primer sábado de septiembre.
0: Sí, hoy es 5 de septiembre, ¿no?
1: Ajá,
0: Sí,
1: 5 de
0: 5 de
1: septiembre.
0: septiembre. ¿Será que 15 cae sábado?
1: No, cae martes.
0: Martes. Bueno, no importa. ¿Cómo están? Bienvenidos una vez más al programa de Joyas Infantiles. Nosotras muy felices de poder acompañarlos nuevamente. Y nada, esperamos que hayan tenido una semana muy bonita, que hayan disfrutado de no sé, de ir a la escuela, de hacer sus cosas. ¿Qué pueden disfrutar durante una semana los niños?
1: De jugar también.
0: Ah, sí, de jugar.
1: De jugar, de, bueno, si les dejaron tarea, pues de plano hacer tarea. Mucha gente no lo disfruta, yo no lo disfrutaba.
0: ¿No disfrutas hacer tarea?
1: No, pero igual me gusta, no sé por qué. No me gusta, me gusta y no me gusta a la vez.
0: Es una relación amor-odio tú con la tarea.
1: Ajá.
0: Sí, yo disfrutaría, por ejemplo, ver una película. Me gusta mucho ver
1: Hay
0: películas.
1: niños que no les gustan las películas.
0: Sí, que solo ven Cocomelo y ya. En
1: Yo
0: YouTube.
1: digo que tal vez puedes disfrutar en la semana de comer algo rico.
0: O de pronto hay algún día que les dan cierta cantidad de dinero y
1: Y
0: pueden ir a la
1: comprar
0: tienda.
1: muchos recitos y así.
0: Lo que les alcance. O son
1: ¿Ustedes?
0: sabios y gastan la mitad y ahorran la otra mitad.
1: ¿Ustedes qué compran cuando van a la tienda? ¿Agua y risito o solo risito?
0: De niña, porque ahorita pues ya no nos dan domingo, ¿va?
1: Ya no.
0: Pero les vamos a contar, no, a nosotros de niños, de niñas nos daban domingo cierta cantidad
1: Sí.
0: de dinero para gastarlo en la tienda el domingo.
1: Porque pues
0: ¿Y
1: era
0: qué
1: nuestro
0: comprabas tú?
1: domingo.
0: ¿Qué comprabas tú?
1: Yo me compraba tres risitos.
0: ¿Tres risitos?
1: Sí. Tres risitos y algodones con azúcar, con polvito.
0: Sí, ya sé cuál es. Yo me compraba una grapete chiquita, un risito de quetzal y lo demás lo guardaba para mi libro de colorear. Y ya creo que ajustaba, creo que mi tía Loida me ajustaba para comprar mi libro de colorear. Pero sí o sí siempre compraba libro de
1: Tú
0: colorear.
1: sí siempre comprabas libros de colorear.
0: Sí, yo siempre
1: Yo
0: compraba.
1: siempre compraba comida, pero casi nunca compraba agua. Solo cuando empezaron a salir las Pepsis Blue. Todos los domingos ustedes me miraban tomando Pepsi Blue a mí. A mí me encantaba esa cosa.
0: Sí, yo la probé solo una vez y no.
1: ¿No te gustó?
0: No. Bien, me gustó, pero no es como que yo diga, ay, qué ganas de una Pepsi Blue, ¿sabías?
1: Ah.
0: Entonces solo la probé y ya.
1: Como que dijiste está buena, pero no
0: Sí.
1: es como para tomarla
0: La
1: todo.
0: probé para rankearla después.
1: Ajá. A mí sí me encanta. Me encantaba esa Pepsi. Yo la tomaba todos los domingos. Cuando salió, ¿va? Ahora ya cuando ya no estaba, pues la dejé de comprar y me empecé a comprar la Pepsi Cero.
0: Es que
1: La sin azúcar.
0: la tienda estaba bien actualizada. Porque la tienda que está cerca de nosotros ahorita está cero actualizada.
1: Sí. Pero la que me gustaba también después de la Pepsi Blue fue la Pepsi Cero. No sé si es una
0: Yo
1: negra.
0: solo he probado la Coca Cero. Esa sí me gusta. La Pepsi Cero jamás en la vida la he probado.
1: Siento que es más espumosa. O sea, yo las voy a rankear aquí entre todas, la Pepsi normal, la Pepsi con mucho
0: ¿Cuál
1: frío.
0: es tu gaseosa favorita?
1: ¿Y qué les gusta de tomar? Porque hay mucha gente que les gusta más otra clase de bebidas
0: Yo
1: que las
0: conozco
1: gaseosas.
0: personas que no les gusta la gaseosa.
1: Sí, yo
0: Ningún tipo de
1: también.
0: gaseosa.
1: Esto es como una ofensa para mí, porque yo soy de muchas gaseosas. Yo soy
0: Yo
1: de tomar mucha gaseosa.
0: puedo tomar Pepsi cuantas veces quieran, pero Coca, a mí no me gusta la Coca.
1: No, no le gusta la coca. A mí sí me gusta la coca. Yo me la tomo. Yo me tomo cualquier gaseosa que me vayan a servir. Solo que esté fría. Bye.
0: Sí, a mí no, la coca no me
1: ¿No te
0: gusta.
1: pasa?
0: No. Sí me pasa, me la tomo porque pues ajá, va, pero no me gusta. Si me
1: ¿No te
0: ponen a
1: gusta mucho?
0: escoger, la Pepsi.
1: Pepsi.
0: Pepsi.
1: Yo Pepsi por mi valor sentimental hacia
0: Pero ¿sabes qué
1: ella.
0: prefiero?
1: ¿Cuál?
0: Agua pura. Tomen agua pura. Sí, hay que dejar de... No, en serio, tomen agua pura.
1: No, la vez sí, tomen agua pura.
0: Tomarán agua pura.
1: Tomen sus vasos de agua pura. Si toman Pepsi, tómense sus 3 vasos de agua pura luego. Porque no queremos problemas de riñones para luego.
0: Sí, deben tomar agua pura.
1: Pero bueno, nosotros muy contentas de volver a comenzar con ustedes una mañana más. Y antes de cualquier cosa, vamos a orar. Para comenzar nuestra programación.
0: Dice que es recomendable beber entre 2 y 3 litros de agua al día, lo que equivale a unos 6 u 8 vasos repartidos en varias tomas. O sea, 6 u 8 vasos de agua pura.
1: ¿6 u 8 vasos?
0: Así sinceramente, ¿cuántos vasos de agua pura tomaste ayer?
1: Ayer y caminamos. No tomé agua pura.
0: ¿No tomaste agua pura?
1: Solo la chiquita que nos dio en la noche.
0: Ah, yo me tomé una bolsita porque me la dieron, una bolsita de agua pura, y en la mañana, y una botella chiquita de agua pura en la noche. Y fue la que nos dieron.
1: Yo solo esa me tomé, la chiquita.
0: ¿Solo eso? O sea que si no te dan agua pura, no tomas agua pura ayer.
1: No, no me acordaba, porque igual cuando íbamos caminando ayer, tomé fresco.
0: ¿Fresco?
1: Sí. A mí, estaba vendiendo unos frescos ahí, un señor se pone a vender frescos. Y pues me compré uno, ¿no? Porque tenía sed, ya no aguantaba.
0: ¿Te lo estaban regalando agua pura?
1: Ay, yo no quería agua pura.
0: Ay, bueno. No sigan el ejemplo de mi hermana, ustedes tomen agua pura. 6 u 8 vasos al día. Hoy voy a ponerme el reto de tomar 6 u 8 vasos al día de agua pura. Veremos si lo logro.
1: ¿Hoy?
0: Sí, hoy.
1: Puede ser que sí o puede ser que no. Ay,
0: por eso te estoy diciendo que es mi reto.
1: Ok, la vamos a grabar para ver si sí lo cumple o no.
0: No, porque mi identidad es secreta. Bueno, niños, vamos a orar para iniciar este programa. Y después vamos a ver ahí quiénes están comunicando con nosotros. Así que, pues nada, vamos a orar. Vamos a orar y vamos a iniciar este programa. Vamos a encomendarnos a Jesús para que todo lo que hagamos hoy pueda salir bien.
1: Bueno, así que si tú estás ahí, deja lo que estás haciendo y vamos ahora. Señor Jesús, te damos gracias por este día que nos has dado. Gracias por la oportunidad que nos diste de volver a abrir nuestros ojos una vez más el día de hoy. Y de poder, Señor, estar aquí con los niños y compartir el día de hoy. Gracias, Señor, porque todo lo que

0: niño, ¿por qué voy a orar? Es que no es que por qué voy a orar, es que tienes que tener una relación con Jesús a base de la comunicación, como con cualquier otra persona.
1: Así que si no, oras, te invito a que pues puedas
0: Empezar.
1: intentar empezar a orar.
0: Platicar. Dios te va a escuchar porque vas a ver que a ti, que a él le estás hablando.
1: Porque puedes hacerlo de cualquier manera, no importa dónde estés, no por fuerza tienes que estar en la iglesia para orar con Dios, para hablar con Jesús, sino que puedes estar en tu casa, puedes estar en tu cama, puedes estar parado en la cocina
0: O en
1: y
0: la calle.
1: puedes, y puedes estar hablando con Jesús. Así que si tú no lo haces, te invitamos a que pues puedas hacerlo y a la próxima vez que oremos antes de iniciar el programa, poder también orar para iniciar tu día.
0: Exacto. Bueno, ya de esta manera iniciamos nosotros el programa de joyas infantiles. Vamos a empezar con el canto de Miel San Marcos Kids Unidos y también con el canto de, vamos a ver, Manuel Bonilla, Buenos días, Señor Jesús. Vámonos con estos dos temas musicales y en un momento volvemos con ustedes para seguir aquí contándoles cosas.

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0: Ok, bueno, pues ya aquí escuchábamos los cantos de que les había mencionado, Unidos de Miel San Marcos Kids y Manuel Bonilla de Buenos Días, Señor Jesús. Bueno, tenemos ahí algunas personitas que saludar.
1: Bueno, aquí como estuvimos hablando al principio sobre las gaseosas y sobre qué gaseosas les gustaban a ustedes, Elcita y Emily de Santo Domingo nos dijeron que pues les gusta la coca. Así que muy bien, a mí también me gusta la coca.
0: Ay, ella es un team coca. Yo soy team Pepsi.
1: ¿A quién más le gusta la coca? ¿Y a quién le gusta el agua pura? A mí me gusta el agua pura. Hay gente que le da náuseas el agua pura.
0: Sí.
1: Y tengo compañeras que sí les da náuseas el agua pura. No pueden tomar agua pura. Tienen que tomar gaseosa o fresco.
0: Yo también conozco personas así. Yo voy a filtrar algo. A mi papá antes no le gustaba el agua pura. No le pasaba.
1: Ahora ya toma más agua pura. Pero a todos nos pasa, creo. Porque a mí tampoco antes no me gustaba mucho el agua pura.
0: A mí sí, siempre me ha gustado. Yo nunca he tenido problema con el agua pura.
1: Yo no. Yo no era de tomar agua pura hasta que me vine a vivir aquí.
0: ¿En serio?
1: Sí. A mí no me gustaba.
0: No lo sabía eso. No, a mí sí, a mí siempre me ha gustado. Nunca he tenido problema con ingerir agua pura. Siempre he estado muy bien, gracias por el agua pura, la verdad.
1: Pero el consejo que les damos es tomen mucha agua pura.
0: ¿Ustedes qué team son? ¿Team Pepsi, team Coca o team agua pura? De esos tres, tampoco voy a ser falsa, a mí sí me gusta la Pepsi.
1: A mí sí me gusta la Pepsi y la Coca.
0: Bueno, mejor dos. Dejémoslo en qué team son. ¿Team Pepsi o Team Coca?
1: O Team los dos.
0: No, hombre, okay. Solo dos. ¿Team pues Pepsi sí, no o puedo. Team Coca?
1: Yo no puedo escoger entre los dos. Yo me sí. Me gustan los dos.
0: Yo sí puedo. Yo la Pepsi. La Coca no me gusta. ¿Y ustedes, niños, qué team son? ¿Team Pepsi o Team Coca?
1: Ahí, bueno, aquí si ya ustedes nos dijeron.
0: Quieren, ahí nos cuentan. Y vamos a ver. Pero ya Elcita y Emily nos dijeron que ellas son Team Coca.
1: Team Coca. Muy bien.
0: Bueno, está bien.
1: Muy buenos gustos.
0: Pues a mí la única coca que me gusta es la coca cero.
1: ¿Esa coca te gusta? De todas las cocas que hay, esa es, bueno, esa es rica, pero no soy fan de esa coca.
0: A mí solo esa coca me gusta. Esa que es la que diga, ah, tengo ganas de esto. Sí, una coca cero.
1: ¿De una coca cero?
0: Sí, pero así. Y la probé por primera vez este año. Pero así por de decirte de que, ala, quiero una coca, no.
1: Necesito una coca, quiero una coca.
0: No, no me gusta. Prefiero la Pepsi mil veces. Sin pensarlo, yo escojo la Pepsi.
1: Sí, es muy buena, sí. La Pepsi.
0: Yo, pero sí conozco personas que no les gusta la Pepsi.
1: Sí, yo también conozco gente que no le gusta la Pepsi.
0: Sí, pero ustedes, ¿qué team son? ¿Team Coca o Team Pepsi? No me vayan a salir con Team Crush o Team Mirinda. No, estamos preguntando, ¿Team Coca o Team Pepsi?
1: ¿Otra? ¿Cuál de esas dos les gusta más?
0: Sí.
1: Si a ustedes les gusta la Sprite, entonces les gusta la Coca. Y si a ustedes les gusta la Seven, les gusta la Pepsi.
0: Lo mismo, no le hagan caso. No, ella no sabe lo que habla. No, ¿qué? Ustedes solo díganos, ¿qué prefieren? ¿La Coca o la Pepsi? El Raptor, no.
1: No, energizantes no se vale.
0: No, eso no está bien. Es como que me digan, prefiero una Red Bull. No. Eso no está bien. Si se aman y aman su vida, no tomen Red Bull. No tomen bebidas energizantes. Yo tengo amigos deportistas que no toman energizantes porque genuinamente los energizantes hacen mal. Hay gente que toma los energizantes, o sea, qué sé yo, vamos a poner de ejemplo una Raptor, nomás porque se le dio la gana.
1: Siento de verdad, yo que no. Tiene que ser cuando sí, de verdad, ya no te sientas muy apagado.
0: Sí, ahorita vamos a googlear de que para qué se deben tomar las bebidas energizantes.
1: O toma un café. Bueno, que el café para mí ya no me da energía. Sueño.
0: Yo les voy a contar algo. Ayer me tomé un café que estaba muy bueno.
1: Este café estaba rico.
0: Y no me dio sueño hasta la 1 de la mañana.
1: Es que estaba súper espeso ese café.
0: No me dormía. Me gustó. O sea, yo no eché azúcar ni nada.
1: No, pero estaba muy espeso.
0: Pero no. No me dormí.
1: ¿No te dormiste?
0: No me dormí hasta la 1 de la mañana. Yo vi mi reloj porque dije, ay, quiero ver qué hora es. Porque no me dormía. Daba vueltas y vueltas y vueltas y no me dormía. Cuando yo vi, 1:06 de la mañana. Y yo, wow. Y ya después me empezó a bajar sueño, no sé a qué hora me dormí. Pero dice, las bebidas energizantes no son necesarias para el cuerpo. Y solo si tú quieres, se deben tomar de forma muy ocasional para disminuir la sensación de fatiga o alerta mental. Es decir, okay, hasta que te sientas de que ya vas para el otro camino.
1: Y necesitas seguir despierto, pues sí te... Dice que no es tan recomendable, pero si tú quieres, pues dale.
0: No, es que dicen que solo te la debes tomar si de verdad estás a punto de desmayarte. Es que las bebidas energizantes no se deben tomar. Es como que yo te diga, ah, vas a tomar alcohol. No, no, es que no. No, no, son bebidas que no son necesarias para tu cuerpo.
1: Sí, no son necesarias.
0: Bueno, pero la Pepsi y la Coca tampoco va. Tampoco, pero todavía se puede un poco.
1: Es una adicción que no puedo parar. La verdad es que a mí me gusta bastante. Ya dice que solo agua pura, nada energizante.
0: Muy bien.
1: Muy bien, muy bien, bien.
0: Aplausos, aplausos. Sí, no tomen bebidas energizantes. No está bien tomar bebidas energizantes.
1: No, y peor los niños, se les acelera el corazón y se pueden morir de un paro cardíaco.
0: Hay niños que se mueren por eso.
1: Así que si ustedes son niños y toman eso, no lo hagan ya.
0: No lo tomen.
1: Se les puede acelerar mucho el corazón y les va a dar un paro cardíaco. Ajá. Y no queremos eso, ¿verdad?
0: Sí, no, no, no hagan eso, no tomen eso. No está bien. ¿Alguien más dijo qué team es? ¿Si es Team Coca o team Pepsi?
1: Ok, aquí nos acaban de decir que les gusta también la Coca-Cola, pero no nos dijo cómo se llama. Así que ahorita le vamos...
0: ¿Qué fue lo que dijo?
1: Dice que...
0: Aquí...
1: Ah, bueno, le voy a pasar el audio.
2: ¡Lo bendiga a mis hermanos! Favorita es Coca-Cola.
0: Ah,
1: muy bien. Muy bien, llevamos tres personas. Les gusta la Coca.
0: Wow.
1: Ustedes síganos diciendo que les gusta más la Coca, la Pepsi, el café.
0: Me decepcionan, ¿saben? Nada, mentira. Pero, a ver, ¿tú qué prefieres? ¿Coca o Pepsi?
1: El que gane.
0: No,
1: es que a mí me gustan los dos. Y eso es... Eso, a mí me gustan los dos, entonces eso es bastante complicado.
0: Vamos a reproducir el audio acá.
2: Mi nombre es Aileen.
1: Bueno, Aileen nos dijo que le gusta la Coca.
0: Ok, Aileen. Uh-huh. Ah, ok. Bueno, pues Aileen dice que le gusta la Coca. Ella es Team Coca-Cola. Yo la verdad me sorprendo la cantidad de niños que prefieren la Coca. Yo me sorprendo mucho. Yo pensé que me iban a decir jugo petit de manzana, pero no.
1: Chacalaca, ay, qué rico.
0: Qué rico.
1: A mí me encanta la chacalaca.
0: Tengo meses sin tomar una chacalaca. La última vainilla que me tomé fue que la rapté del refri.
1: ¿Qué refri?
0: De la casa. Mi papá lleva una chacalaca de chocolate, que por cierto no me gustó.
1: ¿No te gusta la de chocolate?
0: No, demasiado chocolate.
1: ¿Ah?
0: Sí.
1: A mí me encanta la chocolatada.
0: Siento que sabía como al panda.
1: Chocopanda.
0: Ajá, chocopanda.
1: ¿A ustedes les gusta chocopanda?
0: No, miren, díganos al final si les gusta la Coca-Cola o les gusta la Pepsi. Ahí díganos qué team son. Bueno, nosotros debemos continuar con nuestro programa porque ya son las 9 de la mañana. ¿Pueden creerlo ustedes? Yo no puedo creerlo. Miren, vamos a irnos con el canto de Por Quién Eres Tú y el canto de Obedece. Nos vamos a ir con estos dos temas musicales y cuando volvamos les comentamos con qué proseguimos. Ustedes mientras sigan diciéndonos qué prefieren, si la Coca o la Pepsi. Ahí comuníquense con nosotros y no se les olvide decir su nombre para poder saber quién fue el que prefiere la Coca y quién fue la que prefiere la Pepsi.

0: Okay, bueno, pues ¿nos dijeron más niños por ahí su preferencia o ya no?
1: Bueno, ya no nos dijeron nada
0: ¿Ya no nos
1: más.
0: dijeron nada? Ok, entonces vamos a proseguir con el siguiente punto, que es nuestro ¿sabías qué? Así que el día de hoy debes prepararte, prepara tus oídos, prepárate ahí para escuchar las curiosidades que les traemos para el día de hoy. Recuerden que nosotros hacemos cuatro ¿sabías qué? Así que pues deben prestar bastante atención para poder aprender algo nuevo. Y de pronto tú tienes alguna que otra curiosidad por ahí que quieras compartirnosla, puedes hacerlo en este momento al número 45 52 66 33. Nos mandas un WhatsApp y por ahí pues nosotros vamos a estar checando quiénes fueron los que nos compartieron ¿sabías qué? A ver,
1: Bueno,
0: adelante.
1: ¿sabías que el 8 de abril es el Día Mundial de la Empanada?
0: De la empanada. ¿Qué empanada? ¿La dulce o la salada?
1: La salada.
0: Ah. Ah, oh, wow.
1: Así
0: ¿8
1: que
0: qué?
1: 8 de abril. Ya
0: Ah, ya
1: pasó. Ya
0: pasó.
1: pasó, pero el 8 de abril del próximo año, pues comen empanadas, ¿no?
0: A ver, vamos a ver qué día cae.
1: Yo digo.
0: Miren, si cae sábado, vamos a
1: Hacemos.
0: hacer un reto de que ustedes nos van a mandar una
1: Una
0: foto de su
1: empanada.
0: empanada.
1: Nos van a
0: Una.
1: mandar una empanada para comer.
0: No, nos van a mandar una foto de su empanada.
1: Bueno, otro sabías que les tengo sobre la empanada es de que se puede rellenar con bastantes cosas. Obviamente ustedes ya lo saben, que se puede rellenar con carne, con vegetales, con mariscos, con lácteos, mermeladas y chocolate. O sea, qué rico. A mí me encantan las empanadas de queso. Son mi debilidad las empanadas de queso.
0: La
1: Y
0: de queso con lo
1: también,
0: loco es muy
1: sí,
0: bueno, es
1: y
0: muy bueno.
1: también su nombre es el adjetivo en participativo. Si ustedes prestan mucha atención en comunicación y lenguaje van a entender esta referencia. Es el adjetivo en participativo pasado, en femenino, de empanar. Esto significa que es envolver algo en masa o pan para hornear o freír algo. Entonces ya saben por qué es que se llama empanada.
0: Miren, va a caer jueves.
1: ¿Jueves?
0: Pero, pues lo podemos hacer el
1: Ah,
0: 10.
1: sí, lo podemos hacer el 10.
0: Bueno, nos vemos el 10 de abril. Hasta entonces, no nos
1: Hasta.
0: hablamos. Nah. Es broma, pero, wow. Yo no sabía eso.
1: Sí, está muy interesante. El
0: Sí,
1: 8 de
0: yo no
1: abril
0: sabía.
1: es el día de la empanada.
0: La empanada.
1: Muy bien.
0: ¿Cuál es tu favorita? La empanada. Es que miren, nosotros les vamos a contar algo. En donde vivíamos, le decían empanada a la que traen manjar.
1: Las dulces.
0: Sí, la que trae manjar, la que trae jalea de piña, de qué sé yo.
1: Chocolate.
0: Y doblada a la que es a lo que ustedes le conocen como empanada
1: Ajá.
0: normal, o sea, de que con papa o algo
1: Con
0: así. Para
1: carne,
0: mí eso es
1: con
0: una
1: verdura.
0: doblada, no es una empanada. Para mí una empanada es algo dulce.
1: Dulce. Oh, sí, tiene sentido. Porque como crecimos así,
0: No, por
1: escuchando.
0: eso te digo que es algo que de pronto no sabían porque. Aquí, bueno, por lo menos en Petén, yo sí he escuchado que a todo le dicen empanada. O sea, de que a ambas le dicen empanada.
1: Empanada, ajá, a ambas le dicen empanadas.
0: Solo que una empanada dulce y la otra empanada salada.
1: Empanada. A mí me gustan las empanadas saladas.
0: Una doblada.
1: Una doblada.
0: Sí. Bueno,
1: A
0: a
1: mí me gustan las
0: ver.
1: empanadas de queso.
0: La de queso. Esa es tu
1: Sí,
0: favorita.
1: esas son mis favoritas. A mí me encanta mucho el
0: ¿Tu top
1: queso.
0: 3?
1: ¿De empanadas?
0: A ver,
1: ¿Dulces y saladas? ¿Dulces y saladas
0: no,
1: o solo
0: no, solo
1: saladas?
0: saladas. Armemos un top 3. Yo digo que el 1 sí
1: Ajá.
0: o sí tiene que ser la de queso con loroco, porque
1: Ay,
0: es
1: qué
0: muy
1: rico.
0: buena.
1: El queso con
0: Antes,
1: oroco es muy
0: by the
1: rico.
0: way, antes yo detestaba el loroco. Ahora lo amo.
1: Y bueno, me gustaría mucho. Bueno, en mi top 1 pondría la de queso normal. Porque esa es la clásica, la que nunca me falla.
0: Sí, la que a ti te gusta
1: La que
0: más.
1: me encanta. Después pondría la empanada de chicharrón.
0: ¿La de chicharrón?
1: Ay, sí, esa como
0: ¿Solo
1: me
0: de
1: gusta.
0: chicharrón?
1: ¿Sí, solo de chicharrón?
0: Yo pondría en dos. Yo la de chicharrón no sería solo con chicharrón, sino que ¿Cómo se siente decir chicharrón muchas veces?
1: Después ya no tiene sentido esa palabra. No. Repítanlo más de 10 veces, van a ver que la palabra chicharrón
0: ya va a empezar a sonar rara.
1: Va a sonar rara y no va a tener sentido luego.
0: Para mí la 2 sería la de papa.
1: ¿La de papa?
0: Solo la de papa.
1: La de papa la pongo en el 3, es muy básica.
0: No, a mí sí me
1: prefiero gusta. Una de chicharrón antes de comer una de papa.
0: ¿En serio?
1: Sí, pero obviamente me encantan las de papa.
0: Y ahora la mía 3 es de papa con chicharrón.
1: ¿Papa con chicharrón?
0: Sí, nunca hemos... Bueno, mi mamá nunca ha hecho solo de chicharrón.
1: Pues sí, iba a decir chicharrón es porque iba a llevar papa, ¿no? Pero, o sea, solo de chicharrón
0: no voy a especificaste.
1: Poner nombre. Solo le voy a poner nombre de chicharrón. Para que así no se...
0: Sí, pero no especificaste. No especificaste si era papa con chicharrón o solo chicharrón. Ay, se oye raro ya.
1: Ya sé. Pero bueno, pero ¿cuál es su top de empanadas?
0: Cuéntenos si les gustan las empanadas, las dobladas o como ustedes le digan. Y si le dicen de pronto de alguna u otra forma, pues ahí díganos.
1: Aquí nos mandaron un ¿sabías qué? Dice que las rayas de los tigres no solo están en el pelo, sino también están directamente dibujadas en su piel.
0: ¡Hala!
1: Entonces no son...
0: Ay, mira, ahí dice rayas. Que le gusta la doblada.
1: A él sí. Ay, que le gusta la doblada. Muy bien.
0: ¿Cómo me cae bien ella? Ay, gracias, hermana Isabel.
1: Muchas
0: por
1: gracias, Ashley.
0: ¿Sabías qué? Ah, Ashley.
1: Gracias, sí, Ashley, gracias. Por compartirnos ese sabías que muy interesante sobre los tigres.
0: Ashley, ¿no nos dijiste si te gustaba la Coca o la Pepsi?
1: O la Pepsi.
0: ¿Y qué empanada es tu favorita? ¿Empanada o doblada? Como tú le quieras decir. Pues mi doblada favorita es la de queso con loroco. Luego sigue la de papa y luego sigue la de papa con chicharrón. Y ahí sería mi top 3 de empanadas. Bueno, ahora voy yo con mi sabías que. ¿Sabías que la ballena azul es el animal más grande de todo el planeta? Por ahí, si no saben cuál es la ballena azul, vayan a googlearla. Y especificamos, solo su lengua puede pesar lo mismo que un elefante adulto. Solo la lengua de este animal, o sea, la ballena azul, puede pesar lo mismo que un elefante adulto. Las personas que han tenido la oportunidad de ver un elefante en la vida real, o sea, de que cara a cara, bueno, tal vez no cara a cara, pero de cerca, pues se van a dar cuenta que pues sí pesa demasiado su lengua. Solo la lengua pesa eso. Los elefantes son enormes, cabe recalcar. Dice, ahora, ¿sabías que los delfines cierran un ojo y apagan la mitad de su cerebro para descansar, pero dejan el otro ojo abierto para vigilar que no vengan tiburones? Porque para los que no sepan, los tiburones pues se comen a... Bueno, son animales carnívoros. Entonces ellos comen animales. Y pues sí, tienen que estar vivos. Tienen que estar vivos. Yo siempre he querido saber cuál es el pescado que más comen los tiburones. Porque si, los tiburones, por lo que yo sé, salmón, siempre están debajo, muy, muy por debajo del océano. O sea, nunca están en la superficie.
1: Bueno,
0: ¿y qué pescados son los que están debajo? Porque los que el humano llega a pescar, no sé si son los
1: no,
0: que...
1: No, están en la superficie.
0: ¿Los tiburones no están en la superficie?
1: No, o sea, los pescados que llegan a pescar las personas.
0: Ah, sí, vaya, esos. Entonces, ¿cuál será? Bueno, ni
1: no,
0: idea.
1: No lo sé.
0: Lo averiguaremos.
1: Y bueno, aquí nos decían que Ashley no le gusta la Coca. Bueno, no nos dijo que no le gustaba. Pero dice que a ella le gustan más los jugos de cajita.
0: Ah, ¿viste que había alguien que me iba a decir petit de naranja o de durazno?
1: De naranja.
0: De naranja, no va.
1: Yo creo, nunca lo he probado.
0: Yo nunca lo he visto.
1: A mí me gusta, de jugo de cajita, me gusta el de manzana.
0: Yo no te puedo decir porque casi no tomo jugos de cajita.
1: ¿De cajita?
0: Sí, prefiero mil veces que me den agua pura que un jugo de cajita.
1: No, hombre, pero cuando tomabas jugos de cajita.
0: Es que no me acuerdo. Si me acordara, lo diría, pero...
1: O a mí me gustaban más las hippies.
0: Ah, esas cosas eran bien hacidas, pero me gustaban.
1: A mí me gustaban, por eso es que en vez
0: me
1: de
0: jugar... Estaban los retos. Ah.
1: En vez de jugar de cajita, compró una hippie.
0: Yeah.
1: Bueno, y Cita nos dice que a ella le gustan las dobladas mixtas.
0: Ah,
1: eso no lo pensé.
0: Ella pensó a lo grande.
1: Ella dijo todos los sabores
0: ella
1: en un
0: dijo,
1: solo
0: básica,
1: plato.
0: Solo tú. Porque yo no.
1: Ajá. Me gusta
0: su forma de pensar.
1: que de una vez se lance, que no tengan miedo de probarlo todo.
0: Ajá,
1: mixta. Me gusta. No, ella dijo con todo o sin nada. Así que bueno, esperamos que les haya gustado. ¿Sabías que?
0: Y al final, ¿con qué empanada te quedas? ¿Con qué doblada te quedas?
1: Con la de queso.
0: Con la de queso.
1: Yo la de queso. Es como si me preguntan las pupusas de qué me gustan. Me gustan las pupusas de queso.
0: Pero las de chicharrón también son
1: buenas. Las de chicharrón son otra cosa.
0: Entre las pupusas y los tayuyos, ¿qué prefieres? Yo las pupusas.
1: Ajá, sí. Ay, pero depende de quién haga los tayuyos.
0: Fíjate que hay una hermana. Sí es hermana, ¿no?
1: Sí, yo creo.
0: Que ofrenda la radio.
1: Que hace tayuyos.
0: Y hace muy buenos tayuyos. Bueno, si supiéramos cómo se llama el lugar, pues les daríamos la publicidad, ¿verdad? Pero como no sabemos, pues...
1: No sé cómo se llama.
0: A mí solo me lo piden.
1: Sí, la verdad, están muy ricos esos tayuyos.
0: Son muy buenos. Pero bueno, en fin, las empanadas.
1: Las empanadas. Si a ti te gustan las dobladas empanadas, como tú le digas, pues...
0: Cuéntanos cuál es tu favorita.
1: Ya nos dijeron que hay gente que les gusta pedir mejor mixtas, pedir de todo un poco.
0: El cita.
1: Y también hay otras personas como yo que les gusta más lo básico, una de queso. Y a mi hermana, de papa.
0: No.
1: Tú de queso con oroco. Queso con oroco y de papa también.
0: Sí, de papa, pero la de papa es la segunda. Es el top 2.
1: Pero bueno, ustedes háganos su ranking de sabores de empanadas.
0: Y díganos si, ¿qué prefieren? Si
1: o si les gustan más las dulces que las saladas.
0: Ah, sí. Ah, bueno. Bueno, es que nos... No, ahí sí, ya nos vamos a adentrar a otros temas. Bueno, vamos a irnos con el canto de Francisco Orantes, Mi campeón es Jesús, y ya regresamos con nuestra reflexión. Así que presten mucha atención a continuación.

Iniciamos la reflexión de este día.

0: 9 de la mañana, 30 minutos.
1: Guatemala. Hoy tus calles se visten de fiesta. El fuego arde proclamando libertad. Tu bandera luce más bella y ondea majestuosamente, libre como el viento. Pero de pronto me pongo a pensar, ojalá que esa fiesta fuera perenne y que la unión de tu pueblo prevaleciera. Has sido herida por tu gente al punto de sangrar, porque te duele ver cómo olvidamos la hermandad que en la euforia nos une. Celebraremos que eres libre, pero se nos olvida que la lucha por esta libertad debe ser permanente. Y no debemos perder de vista el objetivo de hacer de ti una patria grande. Hoy entiendo que nuestra lucha debe ser para que seas libre del dolor que te causa tu pueblo, al carecer de valores y sentido humano. Mi querida Guatemala, te llevo en mi corazón y por eso celebraré tu independencia, recordando que mis paisanos son también mis hermanos, escuchando a aquel que pide a gritos ser escuchado, fortaleciendo a quien se siente frágil y sobre todo procurando cada día ser mejor profesional. Con mi trabajo, contribuir a que dentro de tus fronteras tu pueblo lo conformen personas capaces de mejorar, de manejar sus emociones y que con sus actos levanten hasta el cielo Guatemala, tu nombre inmortal.

Bueno, y nosotros vamos a continuar con nuestra sección de las historias de Moisés. Y bueno, a mí me emociona bastante el poder seguirles enseñando la historia de Moisés y sobre cómo es que se fue dando todo lo que sucedió con los israelitas, cómo es que Dios los ayudaba y cómo es que Dios, aunque el pueblo muchas veces le desobedecía haciendo becerros de oro, Dios aún así los seguía amando y los seguía cuidando. Y ahora vamos con la historia que se llama Las Nuevas Tablas de los 10 Mandamientos. Porque si no mal recuerdan, pues Moisés tiró las tablas y bueno, pues se decepcionó bastante porque el pueblo los encontró adorando a un becerro de oro. Entonces vamos a ver qué pasó luego de que Moisés bajó del monte y los encontró así. El pueblo había cometido un gran pecado contra Dios. Aún así, Moisés le pidió al Señor que lo perdonara, que los perdonara. Y también les pidió que siguiera confiando en él como líder de los hebreos. El Señor dijo: "Ve, Moisés, y lleva al pueblo a donde te he ordenado". Moisés habló duramente con la gente para que reflexionaran sobre el error que habían cometido. Luego volvió a la cima del monte Sinaí y mientras estaba ahí una nube bajó y el Señor habló a Moisés. Las personas al ver esto oraron, pues sabían que Dios estaba presente con Moisés. "Señor, ¿cómo podemos seguir así? No sabemos si somos dignos de su amor. Debe estar muy triste con nosotros, ¿verdad? Si realmente me ama y quiere bendecirme, por favor, considere a estas personas como su pueblo otra vez", rogó Moisés. Dios le respondió: "Moisés, realmente eres un hombre honesto y sincero. Por ti haré lo que me pides". Entonces el Señor le pidió a Moisés que encontrara 2 tablas de piedra como las primeras que había roto. Y ahí volvió a escribir los 10 mandamientos. Durante otros 40 días estuvo Moisés en la montaña con el Señor, sin comer ni beber nada. Cuando bajó del monte Sinaí, llevando las 2 tablas en sus manos, Moisés no sabía que su rostro brillaba. Aarón y todos los hijos de Israel lo miraban con asombro. Moisés había estado realmente con Dios y reflejaba su gloria ante su pueblo. Moisés convocó a todo el pueblo y dijo:

Dios quiere que trabajen 6 días de la semana, pero el séptimo día será santo. Será de descanso y de oración para el Señor, dijo Moisés. Entonces, el pueblo comenzó a levantar un santuario a Dios. Moisés añadió que todos podían hacer una ofrenda a Dios de corazón. Vinieron hombres y mujeres, todos dispuestos y alegres. Trajeron hebillas, colgantes, anillos, pulseras y diversos objetos de oro. También trajeron hermosos tejidos, pieles de oveja, tejones, piedras de ónix y otras especies. Todos aportaron algo para el santuario, como el Señor había pedido a Moisés que hicieran. Se levantó la tienda cuidadosamente y en detalle, de acuerdo con las instrucciones del Señor Dios. La mesa, las cortinas, el altar, las vestiduras de los sacerdotes, los candelabros, el arca, los velos y los pilares, todo se hacía de forma que Dios había establecido. Cuando terminaron, una nube cubrió la tienda, y la gloria del Señor irradió a través del santuario. Moisés no podía entrar mientras la nube permanecía ahí, pues la gloria de Dios estaba presente. Así que, si la nube cubría el santuario, la gente no seguiría su viaje. Pero si la nube se levantaba, sería una señal que Dios estaba con ellos, guiándolos a través del duro viaje. Cada vez que salían, levantaban el campamento y desmontaban la tienda del Señor, llevándose cuidadosamente todos los objetos hechos para el santuario. Cuando la nube se detenía, ellos también lo hacían para acampar, montaban la tienda para que el santuario del Señor estuviera siempre presente para la adoración del Dios de Israel. Dios era un Señor de orden y muy sabio. Sabía que ciertos alimentos podían traer terribles enfermedades a la gente. Así que, muy cuidadoso con su pueblo, decidió establecer algunas reglas básicas de higiene y salud, aclarando qué alimentos se podían consumir. Les enseñó cómo debía ser la higiene de las mujeres después del parto, hizo leyes sobre la lepra, les indicó cómo debía ser la higiene para hombres y mujeres, entre otras normas. Todo tenía un propósito. Dios estableció tales leyes porque amaba al pueblo y quería el bien de esa nación. También les pidió que recordaran y celebraran cada año la Pascua, que era la conmemoración de la liberación del pueblo de la esclavitud en Egipto. Debían celebrarla comiendo pan sin levadura durante 7 días. El primer y el último día serían para la adoración. No se permitía ningún trabajo servil. Al hacerlo, los israelitas mostrarían su gratitud porque Dios los había liberado de la esclavitud y los había conducido a la tierra prometida. Otra celebración tendría lugar a causa de la cosecha. Una vez que la hubieran terminado, traerían una porción de lo mejor, del mejor producto cosechado al Señor. Ellos ararían la tierra por 6 años consecutivos y en el 7º año la tierra tendría descanso. Ese año se llamaría año sabático. También habría un año de jubileo que se llevaría a cabo cada 50 años y todo el mundo se alegraría que fuera un año especial. El pueblo de Israel era muy numeroso. Muchos, a pesar del amor de Dios, eran ingratos y lo único que hacían era quejarse. Obviamente, esto entristecía a Dios. No entendía cómo la gente podía ser tan desagradecida. Hasta que entonces siempre había cumplido todo lo que había prometido. Nunca los había abandonado, incluso cuando eran desobedientes. Dios siempre había servido y hecho maravillas por ellos, haciendo brotar agua de donde parecía imposible, proveyendo maná para servir como alimento y tantas otras cosas. Aún así, el pueblo se lamentaba. Querían tener comida como la que habían tenido en Egipto, donde comían pescado, pepinos, melones, cebollas, ajo. Recordaban con nostalgia sus vidas en Egipto. Solo por la comida,
y olvidando por completo lo duro que era la esclavitud. Se quejaban porque solo tenían maná para comer. Y Moisés, muy enojado por escuchar tantas quejas del pueblo, le dijo al Señor Dios: qué difícil es ser el gobernante de un pueblo así. ¿De dónde voy a sacar comida para dar a todos? Ya sé que solo saben llorar y pedir carne. Estoy empezando a cansarme, Señor. Y el Señor respondió: enviaré carne al pueblo durante un mes. La gente se cansará incluso de tanta carne. Le respondió Dios, bastante molesto también. Entonces sopló un viento que trajo codornices del mar y las esparció por el campamento del pueblo. La gente las comió por días y los que comieron demasiado lo pasaron muy mal. Alimentar el cuerpo es muy importante, pero alimentar el alma con el amor de Dios es mucho más importante. Y bueno, aquí observamos cómo es que el pueblo, Dios nos ha tenido mucha paciencia, y Dios aquí demuestra la paciencia y el amor que les tenía al pueblo hebreo. Y bueno, aprendemos también que no tenemos que ser desagradecidos. Si Dios nos da bendiciones, hay que agradecerlas. Así que bueno, esta ha sido la reflexión del día de hoy y espero que les haya gustado.

0: Bueno, ahí ya escuchamos la reflexión que teníamos para hoy. Ya, listo.
1: Bueno, y bueno, estamos muy contentas porque pues nos acompañamos el día de hoy, sábado. Y bueno, nosotros aquí pues contentas, felices y esperamos que les haya gustado la
0: historia. ¿En qué mes estamos?
1: Estamos en septiembre.
0: Septiembre.
1: Do you remember?
0: Exacto. Y bueno, pues, ¿qué pasa en septiembre? ¿Tú sabes qué pasa en septiembre?
1: Ustedes saben qué pasa en septiembre.
0: La pregunta es, ¿sabes qué pasa en septiembre?
1: Yo digo que sí. Porque es un mes que lo llevamos dentro en el corazón.
0: Yo no lo llevo dentro, yo lo llevo muy presente
1: porque es septiembre, uh-huh. Porque obviamente es el mes donde fuimos libres de otro gobierno.
0: A ver, te vamos a hacer preguntas.
1: Vale.
0: ¿En qué año se firmó el acta?
1: Ay, no sé.
0: Hay personas que se lo saben.
1: Sí, porque eso aparece, algunas veces los examinan de eso. 1800.
0: ¿En qué año se firmó el acta de Guatemala, no?
1: Sí.
0: Sí.
1: De libertad de Guatemala. 1897?
0: No, 1821.
1: 1800,
0: vi bien el número.
1: 1821. Así que ustedes ya saben, ¿cuándo se firmó el acta de liberación de Guatemala?
0: El acta de independencia.
1: De independencia.
0: Liberación. Sí. Es eso? No le hagan caso.
1: ¿Cuándo se firmó el acta de independencia? En 1821.
0: El 15 de septiembre de 1821. Pero
1: así
0: bueno.
1: Que recuérdenlo.
0: Uh-huh. Es muy importante saber eso.
1: ¿Ustedes van a tener actividades? Yo sí.
0: Yo empecé desde el mes pasado. Ya estoy agotada.
1: No, pero ese era de aniversario.
0: De aniversario, pero igual.
1: Estoy ahora agotada. Viene lo del 15 de septiembre, vienen los cantos, los poemas, las oratorias, todas esas cosas. Así que, ¿ustedes van a participar? Yo no sé todavía. Y yo no quiero participar, ya me dio pena.
0: Yo sí voy a pasar porque van a pasar todos mis amigos. Entonces,
1: me da pena todo, así que no. Yo estoy muy nerviosa porque tengo que memorizar un montón de cosas.
0: Ah, es que tú vas a hacer oratoria.
1: Yo voy a hacer oratoria. Para que sepan, yo soy muy mala hablando en público. Yo no sé por qué leí eso. Pero...

0: Yo voy a hacer un son, pero en una cosa del colegio y rápido. Mi miedo es de que sé que el son está tan increíble que nos van a llamar para la noche cultural. Espero que no, y ojalá le esté echando sal a mi grupo. Pero porque nadie quiere pasar en la actividad donde llega quien se le dé la regalada gana. No les voy a decir dónde estudio porque de pronto te imaginas que llegue un niño de que... Tú eres Daniela. Ay,
1: Ay,
0: qué
1: no.
0: vergüenza. No, no, no, no, no.
1: Yo no, bueno, yo quiero hacerlo bien lo de la oratoria, pero no quiero
0: Si lo haces bien, te van a llamar para
1: Sí,
0: la
1: no
0: noche
1: quiero,
0: cultural.
1: no quiero que me llamen para la noche cultural,
0: Tú
1: ¿sabes?
0: quieres salir de la pena para que nuestro maestro, que tú ya sabes quién es, nos dé puntos.
1: Ajá, claro. Yo quiero que me den puntos, pero obviamente yo siento que nuestra oratoria está muy bien redactada.
0: Lo mismo con el son, yo
1: Está
0: siento que está
1: muy
0: muy bueno.
1: bien hecha. Y siento yo que sí, o sea, yo lo voy a decir con... Sé que no, no sé si voy a poder hacerlo, pero igual, de decirlo así, excelente, así, bien, natural, normal, sin estar nerviosa. Aunque no creo, porque solo mirando allá todos ahí sentados me
0: Sí, yo
1: da
0: siento que ahí
1: pena.
0: ya te da mucha presión social.
1: Sí.
0: Pero el cita te mandamos muchas fuerzas para que ojalá te salga todo bien en tu desfile y en tu son.
1: ¿Desfile?
0: Sí, el cita.
1: Ah, sí, el cita.
0: Sí.
1: Sí, me da pena. A mí también me da pena el cita.
0: Sí.
1: Así que no te
0: No te
1: preocupes.
0: preocupes.
1: Estamos en el mismo
0: Estamos,
1: barco.
0: todos estamos en esto. Todos estamos en esto. Recuerden que solo es un momento. Ay, pero bueno, Elcita, te mandamos muchas fuerzas para que ojalá no pases pena de lo que tú estás pensando y pues puedas salir de todo muy genial y puedas disfrutar ese momento.
1: Sí, lo puedes disfrutar
0: Y
1: haciéndolo.
0: sí,
1: Eso es.
0: disfruten cada etapa.
1: Eso es lo que quiero hacer. Eso es lo que quiero hacer, disfrutar
0: Tu última etapa.
1: mi última etapa.
0: Porque tú cierras ciclos este año.
1: Estoy cerrando grados. Pero bueno,
0: Elcita, ojalá todo te salga bien en tu desfile, en tu son, te mandamos muchas fuerzas y nada, ojalá todo te salga muy
1: ajá,
0: bien.
1: ojalá todo te salga bien y a los niños que van a participar, que van a desfilar o que se van a disfrazar de algo. De un guerrero o de algo así, pues también igual muchas, muchas fuerzas, que no les dé pena, que lo hagan bien y que pues les vaya bien.
0: Sí, que les vaya bien.
1: Y antes de cualquier desfile coman, porque si no se van a desmayar ahí a medio camino.
0: Sí, coman.
1: Pero esa recomendación ya va a venir más luego. Así que
0: Sí,
1: bueno,
0: vamos a ir a hacer una lista de recomendaciones para...
1: ajá.
0: Pero bueno, fíjense que hablando de eso, también queríamos pedirle un favor a todos los niños. Yo sé que cuando todos nos unimos, tenemos más fuerza y no sé, hay que unirnos para las cosas buenas.
1: Es cierto.
0: Así que queríamos hoy comentarles a todos los que están escuchando el programa, ya sean niños, niñas, adultos, lo que tú seas. Si eres adolescente también, que llevemos a una personita en nuestras oraciones. Un niño llamado Alan Emanuel necesita que nosotros intercedamos en oración por él. Él se encuentra en el hospital de San Benito y ya no se mueve. No sé en qué estado está. Hay un estado que se
1: Vegetal.
0: llama vegetal, ajá, yo creo que está en ese estado. Por
1: Oh,
0: lo que
1: pobrecito.
0: dice esto, asumo yo que está en ese estado. Y es demasiado riesgoso que una persona esté así, porque eso quiere decir que solo el cerebro está activo y el
1: Y el
0: corazón,
1: corazón.
0: pero el cuerpo físicamente ya no
1: Ya
0: responde.
1: no.
0: Entonces, por favor, todos oremos por el niño Alan Emanuel. Es un niño. Nosotros necesitamos orar por personas, por nuestro prójimo. Muchas veces lo hemos dicho, lo hemos aprendido, lo hemos escuchado, el orar por nuestro prójimo. Y hoy Alan necesita que oremos por él. Entonces a lo mejor él no puede orar. Yo no sé cómo está él, cómo se encuentra él. Esperamos que se encuentre ya mejorando. Pero es muy importante orar por las personas que necesitan de nuestro apoyo. Y hoy Alan necesita que lo apoyemos en oración. Y así que les invito a que en sus casas les decíamos que aprendieran a orarle a Dios, a contarle cosas. Pues pídanle por la vida de Alan. No lo conoces, yo no lo conozco, pero es un niño y necesita de nuestro apoyo. Necesita que intercedamos por él en oración. Y pues les invito a que tú puedas orar. Te invito a que ores por la vida de Alan y que le pidas a Jesús que

0: pues que su voluntad se cumpla en su vida, que ese hospital pueda ser de mucho apoyo para él, para su familia, y que Dios lo tenga en su mano, y que Dios decida qué va a ser lo mejor para él. Mientras tanto, nosotros orar por Alan para que se encuentre mejor, para que pueda ser sanado de lo que sea que esté sufriendo, porque sabemos todos que estar con una gripe, con algo así, es feo, pero estar en estado vegetal, un ser humano en estado vegetal, es muy, muy riesgoso.
1: Así que antes de terminar nuestra programación, vamos
0: Vamos a
1: a
0: orar.
1: orar. Así que les invito a que si ustedes están en casita y quieren acompañarnos a hacer esta oración, pues puedes hacerlo.
0: Recuerda que se llama Alan.
1: Así que vamos a orar. Señor Jesús, te damos gracias por este día que nos das, gracias por la oportunidad que nos das de poder estar ante tu presencia una vez más. Señor, hoy te agradecemos porque nos has permitido compartir con los niños, porque has podido estar con nosotros. Y Señor, hoy te pedimos por la vida de Alan y Manuel, que se encuentra en el hospital de San Benito. Señor, que tú lo cubras con tu mano poderosa, Señor, que tú seas el que pongas tu mano de sanidad sobre él, que pueda, Señor, ayudarlo, que pueda, Señor, permitirle, Señor, seguir con vida. Señor, el día de hoy te pedimos que tú seas el que ponga fuerza en la vida de su familia, de su mamá, de su papá, si tiene hermanos, de sus hermanos, Señor, y que tú, Señor, puedas mejorar la vida de Alan, Señor. Te lo pedimos con todo el corazón, Señor, que tú seas el que obres en la vida del niño y que pueda, Señor, pues darle salud y bendición, Señor. Te agradecemos por eso, Señor. Protégelo, protege a la familia de él también, Señor. Dales paz, Señor, y dales esa confianza de que tú, Señor, eres el único que puede, pues, intervenir en esa situación. Gracias, Señor, por
0: Gracias,
1: todo lo
0: Jesús,
1: que
0: por
1: nos
0: todo lo
1: das.
0: que nos
1: Bendice la vida de
0: das.
1: todos los niños que nos están escuchando y bendice también la vida de Alan, Señor. En tu
0: Bendito
1: nombre
0: sea
1: oro,
0: Dios
1: Señor.
0: Jesús.
1: Amén.
0: Amén. Bueno, de esta manera nosotros nos despedimos del programa. Los dejamos con un canto de Amo Guatemala por ser el primer programa de septiembre. Y recuerda orar por Alan, por su situación, orar para que Jesús lo sane y por su familia. Y bueno, nos despedimos de todos ustedes. Nos vemos en un próximo
1: Nos
0: programa.
1: vemos el próximo sábado, así que no se preocupe, vamos a volver.

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una tormenta.

0: y te llene de hermandad desde el mar hasta... Parece que todos ustedes tienen mucha añoranza. Pero no se preocupen, pronto terminaremos los arreglos y nos iremos al siglo XX, a casa. No hay agua.
1: Ese aterrizaje tal vez dañó la tubería.
2: Profesor, yo voy a ir al pueblo a conseguir agua mientras usted sigue trabajando.
1: Yo quiero ir.
0: Muy bonito. ¿Eh? Ustedes buscan el agua mientras yo trabajo.

0: puedes sacar agua cuando terminemos.
1: Pero llevo tiempo esperando como ustedes.
2: Eso no importa.
3: Si tu esposo espera por el agua, que siga esperando.
0: Quien trata a las personas como él lo hace merece esperar.
2: Y alguien casada con un hombre así también lo merece.
3: Hay que deshacerse de la basura.
0: Así es.
4: Aquí tiene uvas frescas y granadas. Que tenga un buen día.
2: ¿Esa mujer no es la que...?
5: La del pozo de Jacob, creo que sí.
6: Muy buenas tardes, señor.
7: Veo que te ha ido bien vendiendo tu fruta, así que desde ahora pagarás doble renta por el puesto.
6: ¿Eh? ¿Me va a doblar la renta?
7: Yo estoy a cargo de rentar los puestos de este mercado. O me pagas lo que pido o te vas.
6: Bien.
7: Me gustan los negocios con alguien razonable. Nos podemos entender. ¿Olivia?
6: Por favor, tome lo que quiera.
7: Bien, ahora al puesto de Sofía.
2: ¡Vaya!
0: Un muy hermoso material.
2: Será un hermoso vestido.
8: Gracias. ¿Usted?
7: Sofía, veo que tienes un buen negocio.
8: Yo...
7: Así que estarás de acuerdo en pagar doble renta por este puesto.
8: Eso no es razonable.
7: Tal vez prefieras dejar este puesto, ¿eh?
5: ¡Mami, mami!
8: Edith, querida. Oh, bien, señor Jorge. Pagaré lo que quiera, pero por favor no me eche.
7: Muy bien, una sabia decisión pensando en Edith. Olivia, toma algunas telas y regresa a casa.
0: Pareja.
2: Él solo piensa en dinero.
3: Él es malo, pero ella no lo es.
9: Me da tanta pena con Olivia.
5: Sí, pero creo que hay algo mal.
2: Uh-huh. ¡Ey! ¡Se le cayó algo! ¡Olivia, espera! ¡Se te cayó algo!
10: ¿Les gusta el pan, niños?
5: Está delicioso.
10: Bien, coman lo que quieran.
9: Gracias.
2: Vaya recompensa por recoger la granada que se te cayó.
10: No muchas personas me habrían ayudado y quiero que sepan que se los agradezco mucho.
11: ¡Olivia! ¡Olivia!
10: Oh.
2: Es tu esposo y suena mal. Mejor nos escondemos. ¡Robbie! ¡Se te ve! ¡Escóndete bien!
11: ¡Olivia!
7: ¿Qué hiciste con la tela que...? ¡Oh, ahí está! Sofía teje precioso. Escucha, Olivia, quiero que tejas el mismo modelo.
5: ¿Eh?
7: Entonces te pondré un puesto en el mercado y sacaré a Sofía del negocio.
10: Debes estar bromeando. No lo haré, no.
7: No te atrevas a negarte o le diré a todos que no estamos casados. Habías tenido 5 esposos y a todos les había pasado algo. Nadie quería casarse contigo, pero yo te tomé.
10: Oh.
7: Agradéceme tener un techo sobre tu cabeza y suficiente comida. ¿Me entiendes bien o tejes esa tela para mañana por la mañana o te vas?
2: ¡Qué bueno que no nos vio!
5: Oh, pobre Olivia. Es por culpa de ese hombre que las mujeres tratan a Olivia tan mal.
2: No hay forma de que pueda tejer la tela que él quiere.
10: No se preocupen, pequeños. Encontraré la forma de más. Ya lo oyeron. Si no lo hago, me echará.
3: Parece ser un hombre cuyo único interés es el dinero.
9: Pero si Jesús estuviera aquí, lo haría más respetable.
10: ¿Están hablando del hombre que algunos judíos llaman el Cristo?
9: Ese mismo.
10: ¡Oh!
9: ¡Es el mejor!
3: Es posible que veamos a Jesús. Entiendo que él y 4 de sus discípulos, Pedro, Andrés, Juan y Jacobo, pasarán por Samaria.
12: Oh, el sol es terrible. ¿Por qué no descansamos, maestro? Aún falta mucho para Galilea.
13: Juan, piensa en cosas frías.
12: Estoy hambriento y sediento.
14: En cuanto lleguemos a Sicar, podrás ir al mercado y comprar algo.
12: Pero estamos en Samaria. Me temo que los samaritanos no nos vendan nada.
13: ¿Y por qué se negarían?
12: Todo el mundo sabe que los samaritanos tratan a los viajeros judíos en su país con gran hostilidad y abierto desprecio. Me sorprendió que decidieras venir por Samaria cuando dejamos Judea.
14: Créeme, no tienes por qué preocuparte.

0: Hola, Sofía. Siento molestarte, pero ¿me harías un favor? ¿Me podrías decir la forma de tejer este modelo en mi tela? Es muy importante.
1: Olivia, ¿cómo te atreves a pedirme un favor cuando tu esposo nos trata tan mal aquí en el mercado?
0: Es porque...
1: ¿Estás loca? Si te arrodillas y me lo ruegas, quizás cambie de forma de pensar.
0: ¿Rogar de rodillas?
1: Así es.
0: Puedes olvidarlo.
2: Olivia hizo bien en irse.
3: ¿Y qué le pasará si no puede tejer lo que se supone que haga?
4: Yo salvaré el día. Hola.
5: ¿Quién o qué eres?
4: Un robot llamado Robbie.
5: Yo una niña llamada Edith.
4: Mucho gusto.
5: Jugaré contigo si eres el caballo.

0: eres muy dulce. Edith, ¿puedes invitar a tu amigo a cenar?
1: ¿Quién ha oído de una cuna para un gato?
2: Ese es el nombre del juego, la cuna del gato. Ahora yo tomo la cuerda de ti y... Hora de activar mi dispositivo sensorial oculto.
0: No sé por qué, pero siento que me vigilan.

0: aquí a esta hora de la noche?
1: Tenemos una pequeña sorpresa que te hará feliz.
0: Bien, pero mejor entren antes de que alguien los vea.
2: Doble hilo pasa arriba y abajo sobre uno sencillo.
1: Bien, sigue diciendo.
0: ¿Pero de qué están hablando?
2: Amiga Olivia, tu problema está resuelto.
3: Tú solo trabaja de acuerdo a esas instrucciones y verás.
2: Asegúrate de mantener el hilo estirado cuando lo hagas, uno por arriba.

0: compren la hermosa tela de Olivia.
1: ¡Vengan y compren, es linda! ¡Miren, los clientes vienen!
2: ¡Sean bienvenidos!
1: ¡Se fueron!
3: ¡Ni siquiera nos miraron!
0: ¿Qué significa?
1: Los voy a seguir para averiguar qué significa.
4: Aquí está. Un nuevo modelo. Es un modelo que pueden usar de mil formas.
5: Lo tomaré. Yo también.
4: Señoras, hay muchos más.
1: Vaya, ¿por qué habrá cambiado el modelo? Nada me sorprendería que hubiera sospechado del robot.
3: Claro, y cambió el modelo por si acaso.
1: Me imagino que a Jorge no le gustará.
3: ¡Shh! ¡Calla! ¡Ahí viene él!
6: Oh, ¡qué más bonito!
0: ¡Vamos! ¡Y compren aquí!
3: ¡Ok!
7: No puede ganarme. No se saldrá con la suya. El tuyo será el único puesto de telas del mercado.
8: No podemos competir con ella.
7: Hay una forma de que esa mujer pague, pero necesito tu ayuda, Olivia. Escucha.
8: ¿Qué? ¿Pero eso?
7: Oh, no te atrevas a negarte. Además, has demostrado ser tan buena como ella tejiendo.
8: ¿Pero yo?
7: Sin peros. Sofía podía crear nuevos modelos, pero tú puedes copiar cualquier cosa que ella haga y eso es un talento especial.
8: Por favor, yo...
7: Pero ganaremos más dinero si la sacamos del mercado. De eso se trata mi plan. Además, recuerda cómo ella te trató.
9: Si te arrodillas y me ruegas, tal vez entonces cambie mi forma de pensar.
7: Es tu oportunidad de vengarte. Créeme, no hay mejor forma. Y ahora hazlo. Ven.

0: hizo su propio material en el de Sofía.
1: Ahí vienen Robbie y mi hermano.
2: ¡Hay problemas! ¡Alguien robó el material de Olivia!
0: ¿Qué? Y ahí viene Jorge.
3: Escuchen todos, hay un ladrón en el mercado. El hermoso material ha sido robado del puesto de Olivia. No hubo clientes esta mañana, así que no pudo ser una de ustedes. Así que solo puede ser que uno de los mercaderes robó el material cuando estuvieron en el puesto esta mañana. Voy a revisar todos los puestos ahora. ¿Será usted mi testigo?
4: Sí, señor.
5: Por favor, yo no...
3: ¡A un lado!
4: No encuentro nada aquí, señor.
3: Bien, estás limpio.
6: Todo este material es mi nuevo modelo.
4: ¿Qué es esto? No es igual.
3: Ese es el material. Sofía, tú eres la ladrona que robó el material de Olivia.
6: Ay, yo no sé cómo llegó ese material.
3: ¿No te parece extraño que este sea el único material con este tipo de rayas y es igual al que Olivia perdió?
6: Sí, es muy extraño, pero créeme, yo no lo robé. Por favor, debes creerlo.
3: ¿Cómo puedo creerte? Como responsable de este mercado, no puedo permitir que haya ladrones, así que vete de aquí.
4: ¿No estás tú exagerando?
3: ¡Calla! Sofía, si no te vas enseguida, lo reportaré a los oficiales romanos.
1: Olivia fue quien lo hizo.
2: Me desilusionó.
0: Jorge la obligó.
1: ¡No es nada bueno!
4: ¡No!
7: ¡Escorpión, lo mataré!
0: ¡Jorge fue picado por un escorpión!
1: Puede ser un hombre malo, pero está sufriendo.
2: Tal vez podamos ayudarlo.
0: ¡Sí!
6: Alguien encuentren, doctor. Vayan rápido.
2: Yo iré, déjenmelo a mí.
1: ¡Yo también!
0: Angie, creo que tú y yo debemos buscar a Olivia.
1: ¡Voy!
6: No falta mucho, aguanta un poco.

0: ¿Por qué todos me odian? ¿Soy yo o es que las personas son odiosas? Tal vez Jorge tenga razón. Toma lo que pueda sin importar cómo. Uy, qué calor, pero pronto llegaré al pozo.
1: Maestro, permíteme sacar agua para ti.
2: No, ahora no, Pedro. Además, ustedes cuatro deben estar hambrientos.
3: ¿Y tú, maestro?
1: ¿Por qué no vamos a la ciudad y compramos algo mientras nos esperas?
2: Perdona, ¿podrías darme un poco de agua?
0: ¿Qué? ¿Eres un judío y me pides a mí una samaritana de beber?
2: Así es. Si conocieras el don de Dios y quién es el que te pide de beber, tú le pedirías. Y puedes creerme, él te daría agua viva. El que bebiere del agua que yo doy no tendrá sed jamás.
0: Dame esa agua, para que no tenga yo sed ni venga aquí a sacarla.
2: Ve, llama a tu marido y vuelve acá.
0: No tengo marido. Oh.
2: Sí, sí, bien has dicho, no tengo marido. Pues aunque has tenido 5 maridos...
0: Oh.
2: El hombre que ahora está a tu lado no es tu marido. Ciertamente has dicho la verdad al decir eso. Los que son verdaderos adoradores adorarán a Dios el Padre en espíritu y en verdad, porque tales adoradores el Padre busca.
0: Debes saber todo lo que he hecho, pensado o sentido. Sé que el Mesías, o sea, Cristo, viene y cuando venga nos dirá todo.
4: ¡Allí están! ¡Jesús!
0: ¿Lo llamaste Jesús? Entonces eres el Mesías.
2: Lo soy. El agua que yo te daré será una fuente de agua en ti que brotará para vida eterna por siempre y para siempre.
4: Olivia, tengo malas noticias. A Jorge lo picó un escorpión.
0: ¿Un escorpión?
5: Y todos en el mercado dicen que lo tenía bien merecido.
2: Dios es amor. Él vive en los corazones de los que aman y muestran amor por su prójimo.
0: Lleno de amor. Una fuente de agua perpetua, por siempre con vida eterna. Vengan y vean al hombre que me dijo todo lo que he hecho. Jesús ha venido a Samaria.
6: ¡Jesús está aquí!
7: ¿Quién le cree a esa mujer?
8: El doctor dice que se pondrá bien pronto. Lo que necesita ahora es que lo cuiden bien.
0: Sofía.
8: Oh. Jorge se despertó.
0: Oh, estoy aquí.
9: Olivia.
8: ¿Bien?
9: Sofía. ¿Me perdonas? Estuvo mal hecho.
0: No, Sofía. Yo soy quien debe pedir perdón. Por favor, perdóname.
8: Los perdono si ustedes me perdonan a mí.
4: ¡Miren quién está aquí!
8: Oh, es el Maestro Jesús. Él ha venido.
9: Bienvenido, Jesús.
2: Pide a Dios perdón por tus pecados, así como perdonas a los que han pecado contra ti.
8: Deberíamos cuidar de Jorge, ¿verdad?
10: Sí.
4: ¡Adiós! ¡Adiós!
5: ¡Gracias por venir!
8: Es hora de sacar agua del pozo.
11: Olivia, hazlo tú primero.
0: Gracias.

0: mejorar.
1: Así es.
2: No creo que podamos hacer nada.

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0: 11 de la mañana, 30 minutos.
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Muchas cuentas tengo con mi señora. Ashkarash que pasa y la lishol, hermano Seferino Aranchakte. Bendiciones, hermano Seferino. Gracias por poder comunicarse a Radio Felicidad. Le agradecemos sus palabras, los saludos para nuestros hermanos locutores, nuestra directora, nuestros hermanos pastores. Bendiciones para todos, hermanos. También a los que están en sintonía de Radio Felicidad. Nuestro hermano se encuentra muy contento, ya que estamos terminando una semana sin nada de novedad. Así que bendiciones, hermanos, para todos, bendiciones. Damos cuenta que ya estamos las 11:44. 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

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Bendiciones, hermanos, a todos los que están en sintonía de Radio Felicidad. Espero que se encuentren muy contentos, ya que mañana es día domingo. Espero que se encuentren muy contentos, hermanos. Pueden compartirnos. ¿Por qué nos sentimos contentos? ¿Porque es domingo o porque es día de ir a la

para nuestro Dios. Así que los quiero saludar con una alabanza que dice: vamos a alabar al Rey.

Así que bendiciones, hermanos. Espero que ustedes se encuentren muy contentos cuando es día de culto, ir a alabar a nuestro Dios Todopoderoso. Así que bendiciones para todos. Esperamos que ya ustedes se encuentren almorzando y también contentos, ya que mañana es día de descanso, día de ir a alabar a nuestro Dios. Así que bendiciones para todos, hermanos. 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

0: Bueno, hoy también queremos saludar a nuestra cumpleañera de este día, sábado 5 de septiembre. Le deseamos muchas felicidades a nuestra hermana que está cumpliendo años.
1: ¡Felicidades, Terio!

Bueno, queremos saludar a nuestra cumpleañera, hermana Ingrid Magalí Sandoval de Finca La Bendición, ya que este día 5 de septiembre está cumpliendo 24 años. Bendiciones, hermana Ingrid Magalí. Bendiciones para toda la familia en Finca La Bendición, ya que el día de ayer también nuestra hermana Marina Quincín cumplió 70 años. Bendiciones, hermana Marina Quincín de Finca La Bendición. También nuestro hermano Wilson Sandoval, que el día de ayer también cumplió 18 años. Bendiciones para toda la familia Sandoval. Bendiciones, hermanos. Bendiciones, les deseamos muchas felicidades.

también para todos los hermanos que están cumpliendo años en este día. Les deseamos muchas felicidades, hermanos, y los saludamos con

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Bendiciones para nuestra hermana que nos acaba de llamar, hermana Mirna Francisca Guzmán, también hermana Chely. Bendiciones para las dos hermanas. Les saludamos, gracias por poder llamar a Radio Felicidad. Ya nos sentimos muy contentas de poderlas escuchar y de saber que ya ahora se escucha muy bien Radio Felicidad en Finca Sacul. Así que bendiciones, hermana, ya tenemos su alabanza ya listas para cantar. Así que bendiciones para todos los que nos escuchan en Finca La Bendición y en todas partes. O que de Dios os obtenga, hermanos, o de hermana Sara Enzaza, Scholza, a la hermana Mirna Guzmán, o de hermana Chely, a la hermana Enzaza, Scholza. Oran Zakal, Saib Sacholchi, Rabinki Radio Felicidad. Y también se nos olvidaba, envía un saludo para nuestra hermana Edith. Así que bendiciones, hermana. Y escuchamos su alabanza como el siervo con Héctor Fuentes.

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0: Lámpara es a mis pies tu palabra y lumbrera a mi camino.
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Isaías, capítulo 50. Así dice el Señor: a la madre de ustedes yo la repudié. ¿Dónde está el acta de divorcio? ¿A cuál de mis acreedores los he vendido? Por causa de sus iniquidades fueron ustedes vendidos. Por las transgresiones de ustedes fue despedida su madre. ¿Por qué no había nadie cuando vine? ¿Por qué nadie respondió cuando llamé? Tan corta es mi mano que no puede rescatar. ¿Me falta acaso fuerza para liberarlos? Yo seco el mar con una simple reprensión y convierto los ríos en desierto. Por falta de agua sus peces se pudren y se mueren de sed. A los cielos los revisto de tinieblas y los cubro de ceniza. El Señor Omnipotente me ha concedido tener una lengua instruida para sostener con mi palabra al fatigado. Todas las mañanas me despierta, y también me despierta el oído para que escuche como los discípulos. El Señor Omnipotente me ha abierto los oídos, y no he sido rebelde ni me he vuelto atrás. Ofrecí mi espalda a los que me golpeaban, mis mejillas a los que me arrancaban la barba. Ante las burlas y los escupitajos no escondí mi rostro. Por cuanto el Señor Omnipotente me ayuda, no seré humillado. Por eso endurecí mi rostro como el pedernal, y sé que no seré avergonzado. Cercano está el que me justifica. ¿Quién entonces contenderá conmigo? Comparezcamos juntos. ¿Quién es mi acusador? Que se me enfrente. El Señor Omnipotente es quien me ayuda. ¿Quién me condenará? Todos ellos se gastarán como a la ropa, la polilla se los comerá. ¿Quién entre ustedes teme al Señor y obedece la voz de su siervo? Aunque camine en la oscuridad y sin un rayo de luz, que confíe en el nombre del Señor y dependa de su Dios. Pero ustedes que encienden fuegos y preparan antorchas encendidas, caminen a la luz de su propio fuego y de las antorchas que han encendido. Esto es lo que ustedes recibirán de mi mano. En medio de tormentos quedarán tendidos.

Isaías, capítulo 51. Ustedes los que van tras la justicia y buscan al Señor, escúchenme. Miren la roca de la que fueron tallados, la cantera de la que fueron extraídos. Miren a Abraham su padre y a Sara que los dio a luz. Cuando yo lo llamé, él era solo uno, pero lo bendije y lo multipliqué. Sin duda el Señor consolará a Sión, consolará todas sus ruinas, convertirá en un Edén su desierto, en huerto del Señor sus tierras secas. En ella encontrarán alegría y regocijo, acción de gracias y música de salmos. Préstame atención, pueblo mío, óyeme, nación mía, porque de mí saldrá la enseñanza y mi justicia será luz para las naciones. Ya se acerca mi justicia, mi salvación está en camino, mi brazo juzgará a las naciones. Las costas lejanas confían en mí y ponen su esperanza en mi brazo. Levanten los ojos al cielo, miren la tierra aquí abajo. Como humo se esfumarán los cielos, como ropa se gastará la tierra, y como moscas morirán sus habitantes, pero mi salvación permanecerá para siempre. Mi justicia nunca fallará. Escúchenme, ustedes que conocen lo que es recto, pueblo que lleva mi ley en su corazón. No teman el reproche de los hombres, ni se desalienten por sus insultos, porque la polilla se los comerá como ropa, y el gusano los devorará como lana. Pero mi justicia permanecerá para siempre, mi salvación por todas las generaciones. Despierta, brazo del Señor, despierta y vístete de fuerza, despierta como en los días pasados, como en las generaciones de antaño. ¿No fuiste tú el que despedazó a Rahab, el que traspasó a ese monstruo marino? ¿No fuiste tú el que secó el mar, esas aguas del gran abismo, el que en las profundidades del mar hizo un camino para que por él pasaran los redimidos? Volverán los rescatados del Señor y entrarán en Sión con cánticos de júbilo. Su corona será el gozo eterno. Se llenarán de regocijo y alegría, y se apartarán de ellos el dolor y los gemidos. Soy yo mismo el que los consuela. ¿Quién eres tú que temes a los hombres, a simples mortales que no son más que hierba? ¿Has olvidado al Señor que te hizo, al que extendió los cielos y afirmó la tierra? Vivirás cada día en terror constante por causa de la furia del opresor que está dispuesto a destruir. Pero ¿dónde está esa furia? Pronto serán liberados los prisioneros. No morirán en el calabozo, ni les faltará el pan. Porque yo soy el Señor tu Dios. Yo agito el mar y rugen sus olas. El Señor Todopoderoso es mi nombre. He puesto mis palabras en tu boca y te he cubierto con la sombra de mi mano. He establecido los cielos y afirmado la tierra, y he dicho a Sión: tú eres mi pueblo. Despierta, Jerusalén, despierta. Levántate tú que de la mano del Señor has bebido la copa de su furia, tú que has bebido hasta el fondo la copa que entorpece a los hombres. De todos los hijos que diste a luz, no hubo ninguno que te guiara. De todos los hijos que criaste, ninguno te tomó de la mano. Estos dos males han venido sobre ti: ruina y destrucción, hambre y espada. ¿Quién se apiadará de ti? ¿Quién te consolará? Tus hijos han desfallecido como antílopes atrapados en la red. Han caído en las esquinas de las calles. Sobre ellos recae toda la furia del Señor, todo el reproche de su Dios. Por eso escucha esto, tú que estás afligida, que estás ebria pero no de vino. Así dice tu Señor y Dios, tu Dios que aboga por su pueblo: te he quitado de la mano la copa que te hacía tambalear. De esa copa, que es el cáliz de mi furia, jamás volverás a beber. La pondré en manos de los que te atormentan, de los que te dijeron: tiéndete en el suelo para que pasemos sobre ti. Y te echaste boca abajo sobre el suelo para que te pisoteara todo mundo.

Isaías, capítulo 52. Despierta, Sión, despierta, revístete de poder, Jerusalén, ciudad santa, ponte tus vestidos de gala, que los incircuncisos e impuros no volverán a entrar en ti. Sacúdete el polvo, Jerusalén, levántate, vuelve al trono, libérate de las cadenas de tu cuello, cautiva hija de Sión. Porque así dice el Señor, ustedes fueron vendidos por nada, y sin dinero serán redimidos. Porque así dice el Señor Omnipotente, en tiempos pasados, mi pueblo descendió a Egipto y vivió allí. En estos últimos tiempos, Asiria los ha oprimido sin razón. Y ahora afirma el Señor, ¿qué estoy haciendo aquí? Sin motivo se han llevado a mi pueblo, sus gobernantes se mofan de él. No hay un solo momento en que mi nombre no lo blasfemen. Por eso mi pueblo conocerá mi nombre, y en aquel día sabrán que yo soy quien dice, aquí estoy. Qué hermosos son sobre los montes los pies del que trae buenas nuevas, del que proclama la paz, del que anuncia buenas noticias, del que proclama la salvación, del que dice a Sión, tu Dios reina. Escucha, tus centinelas alzan la voz y juntos gritan de alegría, porque ven con sus propios ojos que el Señor vuelve a Sión. Ruinas de Jerusalén, prorrumpan juntas en canciones de alegría, porque el Señor ha consolado a su pueblo, ha redimido a Jerusalén. El Señor desnudará su santo brazo a la vista de todas las naciones, y todos los confines de la tierra verán la salvación de nuestro Dios. Ustedes que transportan los utensilios del Señor, pónganse en marcha, salgan de allí, salgan de en medio de ella, purifíquense, no toquen nada impuro, pero no tendrán que apresurarse ni salir huyendo, porque el Señor marchará a la cabeza, el Dios de Israel les cubrirá la espalda. Miren, mi siervo triunfará, será exaltado, levantado y muy enaltecido. Muchos se asombraron de él, pues tenía desfigurado el semblante, nada de humano tenía su aspecto. Del mismo modo, muchas naciones se asombrarán, y en su presencia enmudecerán los reyes, porque verán lo que no se les había anunciado, y entenderán lo que no habían oído.

Isaías, capítulo 53. ¿Quién ha creído a nuestro mensaje y a quién se le ha revelado el poder del Señor? Creció en su presencia como vástago tierno, como raíz de tierra seca. No había en él belleza ni majestad alguna. Su aspecto no era atractivo y nada en su apariencia lo hacía deseable. Despreciado y rechazado por los hombres, varón de dolores, hecho para el sufrimiento. Todos evitaban mirarlo. Fue despreciado y no lo estimamos. Ciertamente, él cargó con nuestras enfermedades y soportó nuestros dolores, pero nosotros lo consideramos herido, golpeado por Dios y humillado. Él fue traspasado por nuestras rebeliones y molido por nuestras iniquidades. Sobre él recayó el castigo, precio de nuestra paz, y gracias a sus heridas fuimos sanados. Todos andábamos perdidos como ovejas, cada uno seguía su propio camino, pero el Señor hizo recaer sobre él la iniquidad de todos nosotros. Maltratado y humillado, ni siquiera abrió su boca. Como cordero fue llevado al matadero, como oveja enmudeció ante su trasquilador, y ni siquiera abrió su boca. Después de aprenderlo y juzgarlo, le dieron muerte. Nadie se preocupó de su descendencia. Fue arrancado de la tierra de los vivientes y golpeado por la transgresión de mi pueblo. Se le asignó un sepulcro con los malvados y murió entre los malhechores. Aunque nunca cometió violencia alguna, ni hubo engaño en su boca. Pero el Señor quiso quebrantarlo y hacerlo sufrir. Y como él ofreció su vida en expiación, verá su descendencia y prolongará sus días, y llevará a cabo la voluntad del Señor. Después de su sufrimiento, verá la luz y quedará satisfecho. Por su conocimiento, mi siervo justo justificará a muchos y cargará con las iniquidades de ellos. Por lo tanto, le daré un puesto entre los grandes y repartirá el botín con los fuertes, porque derramó su vida hasta la muerte y fue contado entre los transgresores. Cargó con el pecado de muchos e intercedió por los pecadores.

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3: El abuso sexual es un evento que marca la vida de muchos hombres y mujeres. La mayoría lo sufrieron en la infancia o en la adolescencia, y las consecuencias pueden afectar a las víctimas y a sus familiares. Hoy el consejero familiar Ernesto Pinto conversará con una persona quien sufrió abuso sexual y cómo superó el trauma y otras consecuencias de este evento. No se muevan, ya venimos. Bienvenidos al encuentro de hoy, soy su amigo Heriberto Ayala y antes de escuchar la conversación del consejero familiar Ernesto Pinto con nuestro invitado de hoy, quisiera recordarles nuestra dirección en internet www.encuentro.ca. Para volver a escuchar este o los programas anteriores, además podrán encontrar allí nuestros contactos si desean comunicarse con nosotros aquí en el Ministerio Encuentro. Ahora vamos a escuchar a Daniel en esta presentación.
4: Bueno, le cuento que yo nací en un hogar cristiano en el año 1979. Somos tres hermanos, uno adoptado, Juan José, Noemí y Milagros, y mi hermano Javier. Mi papá es una,

0: con pretexto a salir a la calle. Yo le tenía fobia a la calle y me sacaba y me decía, vamos para poder comprar un periódico. A mí me gustaban mucho los periódicos deportivos. Soy hincha de un equipo muy popular en el Perú. Y entonces él y decía, vamos a comprarte tu periódico. Y nos íbamos caminando cerca de 20 cuadras, pero en ese proyecto él buscaba que aconsejarme. Me decía, no hagas esto, quiero que hagas esto, no practiques este tipo de cosas. Tengo ilusión en ti, tengo esperanza en ti, en que puedas
1: Se
0: salir
1: tomaba
0: adelante.
1: esas 20 cuadras o bloques, como dicen en otros países, para conversar contigo. Eso lo recuerdo que tenés, que era un padre que trataba de hablar contigo.
0: Sí, y un punto más, que una vez con mi mamá vendió su anillo de matrimonio. Lo vendieron para comprarnos juguetes a nosotros en Navidad, porque yo no nací en una cuna de oro. Yo pasé momentos, navidades muy tristes, donde no había ni siquiera ni chocolate, ni panetón, ni carne para poder degustar. Y mi padre un día vendió su anillo de matrimonio, y yo siempre aspiré a tener esos juegos del tren eléctrico. Y siempre quise ese tren que hacía chuchu y botaba
1: Los
0: su humo, sí. ¿Y
1: trencitos.
0: qué pasa? Que nunca lo tuve. Mi padre un día vendió su anillo de matrimonio, y cuando lo vendió mi papá, me trajo un tren. No era el tren que yo quería, era un tren eso de plástico con hueco por abajo, pero me lo trajo, y eso yo lo recuerdo con mucho amor.

0: Estamos conversando con Daniel Tasaico, quien nos estaba comentando, ¿no?, los sacrificios que sus padres hicieron para poder hacerles una niñez agradable. Nos decías que vendieron sus anillos de matrimonio para poder comprarles ese regalo de Navidad. Pero también nos dijiste que hubo una situación traumática. ¿Querés conversarnos sobre eso?
1: Sí, a la edad casi aproximadamente de 5 a 6 años de edad, pasó una situación que marcó toda mi vida, una situación de un abuso sexual hacia mi persona, en la cual, si usted me puede entender y comprender a lo que le voy a decir, yo no entendía lo que me pasaba. Las cosas que venían a mi mente yo no las comprendía porque tenía una mente demasiado infantil como niño.
0: Triste la realidad, porque muchos de nuestros niños son incestados, son abusados en nuestros hogares. Ahí no es la persona que viene de la otra ciudad, muchas veces son nuestros propios parientes o los vecinos, y eso trae mucho dolor al corazón. ¿En tu caso fue alguien lejano?
1: Bueno, en mi caso fue alguien muy cercano.
0: Muy cercano.
1: Y siempre tuve un gran dolor en mi corazón porque le preguntaba y decía, si Dios me trajo a esta vida con un propósito y si Dios manifestó en muchas oportunidades que yo iba a ser un hombre en la cual él iba a usar para las naciones o para su ciudad, mi pregunta era, ¿y a dónde estuvo Dios con el proyecto? O dentro del proyecto que él tenía para conmigo estaba esta situación que me tenía que pasar.
0: En medio de las confusiones de tu mente como niño que no entendías lo que pasaba, tu pregunta era, ¿dónde estaba Dios cuando me abusaron?
1: Sí, y sobre todo que llegué a tener un gran dolor hacia mis padres, porque mis padres no estaban conmigo.
0: O sea, que en el momento del abuso, ¿tus padres están dónde?
1: Mis padres estaban en el pastorado. Uh-huh. Y la situación de lo que pasó fue en mi casa.
0: Uh-huh. O sea, que tus padres estaban haciendo una labor pastoral en otra ciudad, es lo que me quieres decir.
1: Exactamente. Yo al comienzo yo no entendía la tal situación, pero fue una situación que destruyó totalmente mi infancia. No viví como el niño que quería, no jugaba libremente, no tenía aspiración, quedé con complejos y con traumas muy fuertes, haciéndome miles de preguntas a una edad donde yo debería disfrutar la vida libremente.
0: ¿Preguntas como cuáles?
1: Por ejemplo, ¿qué era lo que me habían hecho? Uh-huh. Segundo punto, ¿por qué a mí? ¿Por qué tenía que ser yo la persona que me hagan esas cosas? Yo no entendía que alguien te pueda tocar o hacer cosas que no estaban dentro de tu mundo. Tu mundo tuyo es jugar, saltar, reír.
0: ¿Te robaron la infancia, puedes decir, entonces?
1: Yo creo que sí. Y no solamente me robaron mi infancia, sino que me destruyeron mi vida, en gran parte de mi vida, porque a consecuencia de ello viví una vida muy ansiosa. Y le cuento algo corto, la ansiedad que yo tenía provocó a que

0: Yo llegué a adquirir y ser una persona tartamuda. Esta tartamudez me conllevó a que mis compañeros de clase se burlaran de mí cuando yo hacía lecturas.
1: ¿Nunca
0: Porque
1: les comentaste eso a tus padres?
0: nunca, porque mis padres eran personas muy ocupadas y aparte eran personas muy buenas y yo no quería hacer problemas. Yo en mi casa yo no me sentía que mi padre tenía dos varones, yo me sentía que no era un varón y yo decía el día que mi padre se entere lo que me ha pasado. Mi padre se va a avergonzar de mí.
1: En un momento dado, en tu adolescencia, sentías que no eras hombre
0: No, no
1: por el
0: me.
1: abuso que habías
0: Sí,
1: atravesado.
0: yo decía, mi papá nunca va a sentir orgullo por mí. Siempre va a sacar cara por Juan José, mi hermano el mayor, y no por mí, porque va a decir, a este ya lo marcaron, a este ya lo mancharon.
1: Terrible, ¿eh?
0: Y esas cosas que venían a mi mente me turbaron
1: Y todo eso
0: mucho.
1: lo guardabas en silencio, ¿no? Tus padres no sabían.
0: Me ahogaba solo en mi situación, en mi mundo, me escondía en mi mundo y lloraba solo, pero esto perjudicó mucho porque tanto pensar me provocó un principio de desgaste mental crónico e inicios de esquizofrenia mental.

0: ¿Cómo se sana el corazón y se comienza a soñar de nuevo? Hoy Daniel está ayudando a muchos niños. Él y su familia fundaron una escuela y Daniel ha superado sus traumas sirviendo a los demás. Cuéntanos, Daniel, ¿qué es lo que sucedió que puedes venir hoy y conversar conmigo con tanta libertad?
1: Le cuento que yo le compartía que yo no me sentía un hijo de honor para mi padre. Uh-huh. Y empecé a hacer cosas que para que ellos hablaran bien de mí y se sintieran orgullosos de mí. Fue muy duro y entonces fue donde yo empecé a hacer cosas, eventos para poder salir adelante. Yo cuando lo llamó a usted para invitarlo, ya la situación había caído en desgaste mental crónico. Uh-huh. Y la esquizofrenia mental en la última etapa. Fue ahí donde yo le invito a usted y usted llega, conversa con mis padres, le aconseja que la esquizofrenia que yo paso no me van a sacar del mundo de ellos donde están, sino que ellos tienen que entrar al mundo mío para sacarme. Uh-huh. Creo que fue un año tan bendecido, porque si usted no hubiera llegado a Chincha en ese tiempo para esa cruzada que tuvimos en la Plaza Llanema de Pueblo Nuevo, creo que mi vida hoy por hoy se estuviera contando como quien diciendo en memoria de Daniel Dazaico, porque quizás hubiera fallecido.
0: Vamos a ver, para que nuestro público entienda, tú me invitaste para un evento evangelístico, pero en realidad tomé toda esa semana para conversar contigo y orientarte y tratar el problema que tenías, ¿no? Que era básicamente
2: la esquizofrenia que mencionas. 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
4: 13 horas, 1 minuto.

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0: 13 horas, 31 minutos.
1: Guatemala. 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El fuego arde proclamando libertad. 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Hoy entiendo que nuestra lucha debe ser para que seas libre del dolor que te causa tu pueblo, al carecer de valores y sentido humano. 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
2: Una persona me preguntó: pastor, en dos palabras, ¿cuál es el secreto de su éxito? Porque yo, la verdad, no soy gran cosa. De lo vil y de lo menospreciado me eligió Dios. Yo no soy gran cosa. Y yo vi que él me estaba mirando así como, o sea, ¿cómo logró semejante esa cosita tan insignificante tener tanto éxito? En dos palabras, y yo pensé, dos palabras, ¿cuáles serían? Y una de esas palabras que me salió así, con toda autoridad, fue la oración. Y cuando yo dije eso, quedé impactado porque de niño o de adolescente, o como le dicen ustedes, la preju, los de la preju, ¿quiénes son los de la preju? A mí no me gustaba orar, me parecía lo más aburrido de la iglesia, lo más ñoño, no sé si se puede decir esa palabra aquí, pero lo más nada que ver. Pero tengo que reconocer que mucho de lo que yo soy es gracias a la oración. Es ahí, en el lugar de la oración, en donde yo he ganado mis batallas. Y por eso escribí este libro: la oración es la clave del éxito. Y voy a ver si en 27 minutos logro mantenerlos despiertos y hablar precisamente acerca de la clave del éxito, tanto de mi vida como de nuestra iglesia. Es en la oración en donde yo gano mis batallas. Pero también la oración me ayudó a mí como persona a formar hábitos, porque soy un hombre muy disciplinado, pero eso lo logré precisamente por la oración. Antes de aprender a orar, yo no tenía buenos hábitos, buenas disciplinas, pero en la oración aprendí a no solo a tener la disciplina de la oración, sino las otras disciplinas del cristiano. En este momento, al igual que Jesús, oro todos los días. En Marcos capítulo 1, versículo 35 dice: muy de madrugada, cuando todavía estaba oscuro, Jesús se levantó, salió de la casa y se fue a un lugar solitario donde se puso a orar. Y yo digo lo siguiente: si Jesús, siendo Dios, necesito orar todos los días, ¿quién soy yo para no hacer lo mismo? ¿O quién eres tú para no orar? Jesús mismo dijo: el Hijo nada puede hacer por sí mismo, sino solo lo que ve al Padre hacer. Y eso es orar. Orar es tomar un tiempo todos los días para ver qué está haciendo el Padre, porque no debemos hacer nada sin antes haber visto al Padre hacer precisamente eso. Y yo veo que Jesús tuvo un lugar de oración, tuvo una hora de oración y tuvo un sendero de oración. Un lugar, dice Jesús, salió de la casa y se fue a un lugar solitario. En una traducción dice: se fue al desierto. Tuvo una hora, dice, muy de madrugada, cuando todavía estaba oscuro, y tuvo un sendero de oración. Pues un hábito se forma si se hace todos los días a la misma hora. Una de las razones por las cuales ayunamos, el famoso ayuno de Daniel de 21 días, es porque está en la Biblia, pero también los conocedores nos enseñan que para formar un hábito hay que hacerlo por lo menos 21 días seguidos. Si queremos dejar un mal hábito, tenemos que dejar de hacerlo durante 21 días. Y si quiero formar un nuevo hábito bueno, también tengo que hacerlo durante 21 días. Pues En mi vida personal llevo 40 años desde que aprendí el poder de la oración, orando casi todos los días a la misma hora. Y yo decidí seguir el ejemplo de Jesús. Si Él lo hacía temprano en la mañana, antes de salir el sol, yo decidí hacer lo mismo. Por eso todos los días, más o menos faltando 15 para las 6, yo salgo en mi bicicleta y tengo 40 minutos de oración con Jesús. Por eso para mí, así como dijo Meli, venir a la oración o a esa vigilia fue muy difícil. Hubo un momento en medio de la, antes de salir a tomar once, que me tocó subir a la superhabitación que me han dado aquí en este auditorio tan espectacular, y me bañé. Estuve 10 minutos en esa regadera reprendiendo todo demonio de sueño, de cansancio, porque soy un hombre de la mañana. A mí me gusta buscar a Dios temprano en la mañana. Pero también nosotros como iglesia, no sé si saben, pero llevamos 30 años desde que iniciamos la iglesia orando todos los martes y jueves a las 6 de la mañana, de 6 a 7. Y en estos 30 años yo solo he faltado una vez a la oración. ¿Por qué? Porque para formar un hábito hay que hacerlo todos los días a la misma hora, pero también de por vida. Muchos pastores, cuando van a nuestra iglesia y ven la oración, porque lo más espectacular de la iglesia es la oración. Si ustedes no han ido, tienen que verlo, es impresionante. Pero cuando van, algunos pastores quieren hacer lo mismo, y yo les digo, si no lo van a hacer para el resto de la vida, no lo hagan. Porque para hacer algo tiene que ser hecho toda la vida. Cuando nosotros tuvimos un perro labrador hermoso, ellos son animales de rutinas. Y la rutina de mis perros era levantarse a las 5:30 de la mañana todos los días. Ahora, yo formé esa rutina porque yo lo sacaba para orar, ¿no? Cuando teníamos ese perro, ese era mi tiempo de oración, todos los días a la misma hora. Pero luego ellos formaron la rutina, y si yo me demoraba 5 o 10 minutos, ahí estaban ellos en la puerta, porque mis perros dormían afuera, nada de adentro, no, los perros estarán afuera. Entonces ellos dormían afuera y todos los días, toc, toc, toc, golpeaban la puerta a la misma hora. Entonces, yo quiero animarles hoy a que establezcan una hora de oración. Por eso mi pregunta es, ¿cuál es tu hora de oración? Pero lo segundo que tuvo Jesús fue un lugar de oración. Y esa es mi segunda pregunta, ¿cuál es tu lugar de oración? Yo inicié con 18 años orando en mi habitación, una hora todos los días, y perseveré. Luego tuve el privilegio de ir a estudiar a Estados Unidos a un seminario bíblico, y cuando llegué allí en mi habitación es que no había agua caliente sino a las 5:30 de la mañana. A las 6 esos gringos se bañaban todos y no me dejaban a mí agua. Entonces a las 5:30 me bañaba, salía al parqueadero donde estaban todos los carros y durante una hora todos los días oré. ¿Y saben qué es lo impresionante? Que así como los malos hábitos se pegan, también los buenos hábitos se pegan. Porque al finalizar mi año había como 20 gringos en ese mismo parqueadero orando una hora todos los días. Por eso pregunto, ¿cuál es tu lugar de oración? Después de estar en Estados Unidos, como no sé si todos saben, pero yo soy australiano, ¿no? Yo hablo como colombiano, pero soy australiano, de esos blancos horribles, sí, ese soy yo. Entonces me fui a Australia 6 meses para ver si la voluntad de Dios era que estuviera en Australia o regresara a Colombia. Y estando allí, mis abuelos asistían a una iglesia de esas que solo abren los domingos, ¿sí los conocen? Así sonaba la puerta. Y yo le pedí al pastor, le dije: pastor, yo necesito ensayar el piano todos los días. Me lo presta, y me prestó el piano. Me dio las llaves de la iglesia, y todos los días a la misma hora yo iba, y ese era mi tiempo de oración. Y en una iglesia bautista yo oraba en lenguas, yo reprendía demonios, la presencia de Dios se manifestó en ese lugar. Ahí tuve mi tiempo de oración. En este momento monto todos los días 40 minutos en mi bicicleta, y ese es mi lugar de oración. Jesús tuvo un tiempo, Jesús tuvo un lugar. ¿Cuál es tu lugar? Y si no lo tienes, ¿cuál va a ser a partir de hoy tu lugar de oración? Pero lo tercero que tuvo Jesús fue un sendero de oración. Porque para uno orar todos los días una hora, se necesita un sendero. Los discípulos, cuando vieron que Jesús todos los días oraba temprano en la mañana en un lugar desierto, le dijeron: Señor, enséñanos a orar. Y ese día el Señor les enseñó el Padre Nuestro, que no es un rezo, es un sendero, es un modelo de oración. Por eso todos los días en mi mañana de oración tengo un sendero de 6 vueltas, y cada vuelta me toma 7 minutos. Y mi primera vuelta yo oro: Padre Nuestro que estás en los cielos. Ahí que proclamo mi posición en Cristo. Porque estoy en Cristo, yo puedo decirle a Dios: Papá, Abba, Padre. Entonces proclamo: tú eres mi papá, yo soy tu hijo, soy perdonado, estoy sentado con Cristo en los lugares celestiales. 6-7 minutos todos los días proclamando mi posición en Cristo, pero también entrando a la presencia de Dios, como dice el Salmo 100, con gratitud y alabanza, dando gracias. La segunda vuelta en mi bicicleta yo le pido: Señor, venga tu reino a mi vida. Y comienzo a clamar por mi vida, por mi esposa, por mis hijos, por Colombia, por nuestra iglesia. Hoy en el tiempo de oración clamé junto con ustedes por Guatemala. Ese es el paso 2. En este momento tenemos que unirnos con todos los cristianos a orar por Ucrania y en contra del dictador de Rusia, porque no podemos que permitir que ese espíritu invada la tierra. Pero este es mi segunda vuelta en bicicleta: venga tu reino. Pero la tercera: hágase tu voluntad como en el cielo, así también en la tierra. Ahí mi oración es oír la voz del Señor, porque orar no es solo un monólogo, orar es un diálogo. Para yo pedir que se haga la voluntad de Dios, yo tengo primero que saber cuál es la voluntad de Dios, y tengo que afinar mi oído, aprender a oír su voz. Y cuando Dios ya me revela cuál es su voluntad, comienzo a proclamar, a profetizar que se haga su voluntad. Lo cuarto que pido es que Dios me dé provisión, el pan nuestro de cada día, todos los días. Porque por algo Dios nos enseñó el pan nuestro de cada día. No se vale orar por el pan de mañana, no, Señor. Todos los días hay que pedir que Dios nos dé su provisión. Entonces pido ahí por mis necesidades, por las necesidades de nuestra iglesia. Pero también le pido al Señor que me dé influencia, que yo sea una voz que se oiga en Colombia, porque necesitamos que nuestras naciones oigan nuestra voz. Le pido a Dios que me dé alas para volar, porque no solo se trata de dinero. Necesitamos hacer que Dios sea conocido en el mundo. Y por eso ahí, en el momento de provisión, pido cosas como esas. En mi quinta vuelta, le pido perdón al Señor por mis pecados, porque todos los días cometemos ciertas cosas que no son del agrado del Señor. Perdónanos, así como nosotros perdonamos. Y la última vuelta, le pido protección. No me dejes caer en tentación. Líbrame del mal, líbrame del maligno, y hago guerra espiritual. Por eso, mucho de lo que yo soy hoy es gracias a la oración. Inicio todos mis días hablando vida. Y así como Juan Diego llevó ese momento al comienzo, en donde ustedes todos proclamaron, recuerdan, no vamos a hablar muerte, sino vamos a hablar vida. Y qué oración tan tremenda. Eso es orar. Es iniciar nuestro día hablando vida. Porque en Santiago dice que nuestra lengua es como el timón de un gran buque, que determina hacia dónde va a ir ese buque. Ese es el poder que tiene nuestra lengua. Y quiero que lo vean de la siguiente manera. Si el destino nuestro es el propósito, el plan que Dios tiene para nuestras vidas, pero muchos, por su manera de hablar, no están llegando al destino, sino que se están desviando. La vida y la muerte está en el poder de la lengua. Santiago dice que el timón de un barco es chiquitico, pero ese timón hace que ese barco enorme se vaya o a la izquierda o a la derecha. Eso mismo hace también nuestra boca. Puede llevar nuestras vidas al cielo o al infierno, a la vida o a la muerte, a la sanidad o a la enfermedad. Y de eso se trata orar en las mañanas. Tomar un tiempo para obligar a mi boca que comience a hablar vida, y lo que yo diga en esos 20, 30 o 40 minutos todos los días va a determinar lo que va a ser ese día. Dice 1 Tesalonicenses 5:16, estén siempre alegres. Es un mandato. Pero luego nos dice, ¿cómo podemos estar alegres todos los días? Dice, oren sin cesar. ¿Quieres estar alegre todos los días? ¿Qué tienes que hacer? Ora. ¿Palabras de qué? De vida.

pero también logré derribar fortalezas mentales. Cuando nosotros iniciamos la iglesia, yo no era gran cosa y yo no quería orar, pero Dios me dijo: sin oración no hay iglesia. Por eso, como les dije antes, desde el día en que iniciamos la iglesia hasta hoy, hemos tenido oración martes y jueves de 6 a 7 de la mañana. Y cuando se lo dije a la iglesia, iniciamos 10 personas, que casi todos eran mi familia, les dije: vamos a orar martes y jueves a las 6 de la mañana. Todos emocionados y comenzaron a venir a la oración. La primera semana, la segunda, la tercera, ya no eran 10 sino 6, luego 4, luego 3, mi mamá, mi esposa y yo. Y un día no llegaron ni siquiera ellas. Y ese día me enojé con Dios y le dije: te lo dije. Y él me dijo: en todo caso tienes que orar, ya sea aquí en la iglesia o en tu casa, así que ora. Y así, medio enojado, me puse a orar y Dios me dio una visión. Y hoy Juan Diego nos dijo: wow. ¿Recuerdan la parábola del ventilador? Que nunca se nos olvide que mientras estemos soñando, el Espíritu Santo está fluyendo en nuestras vidas. Yo comencé a soñar, a tener una visión. Y en la visión, en esa visión, yo vi como un muro alrededor de mí, que eran las fortalezas en mi mente que no me iban a dejar avanzar, porque yo tenía una mentalidad tercermundista, de pobreza, de iglesia chiquita, o sea, una cantidad de fortalezas mentales. Pero esa mañana Dios me las reveló, y a medida que yo oraba, comenzaron a caerse. Y la iglesia tenía unos 3 meses, y a partir de ese momento comenzó a crecer tremendamente. Pero ¿dónde gané mi batalla? En el lugar de la oración. En el lugar de la oración también aprendí a hacer guerra espiritual, y hago guerra espiritual todas las mañanas. En mi lugar de oración aprendí a ejercitar los dones del Espíritu Santo, los 9 dones: lenguas, interpretación de lenguas, profecía. Porque es como una escalera que a medida que uno los va usando, uno va avanzando a una dimensión nueva. Pero ¿dónde lo aprendí? En mi lugar de oración. Pero también aprendí a oír la voz de Dios. Porque hoy hay muchos predicadores, y algunos son muy buenos, pero no siempre están predicando lo que Dios quiere que ellos prediquen. En Jeremías 23:21, el Señor dijo: yo no envié a esos profetas, a esos predicadores. Sin embargo, van de un lado a otro afirmando hablar en mi nombre. Sigue el Señor diciendo: no les he dado ningún mensaje, pero aún así siguen profetizando, siguen predicando. Y luego Él dice: ay, si hubieran estado en mi presencia. En otra traducción dice: en mi secreto. Y me hubieran escuchado, habrían hablado mis palabras y habrían hecho que mi pueblo se apartara de sus malos caminos y sus malas acciones. No siempre podemos predicar lo que nuestra carne quiere o lo que la gente quiere oír. Tenemos que predicar lo que Dios nos dice en el secreto. Y a veces, el viernes en la mañana, Dios me cambia el mensaje del fin de semana. Y le digo: Señor, llevo una semana preparándolo. Pero en el secreto, en mi lugar de oración, aprendí a oír la voz de Dios. En mi secreto aprendí a sanar mi corazón. Porque todos los días nuestro corazón es herido, lastimado.

0: Y yo me di cuenta que la persona que más me hería era mi esposa. Porque la gente que más amamos es la gente que más nos lastima, no a propósito. Lo que pasa es que cuando ellos hacen cualquier cosa, nos duele. En la oración aprendí a perseverar. Y si de algo yo me puedo enorgullecer es de que he aprendido a perseverar. Porque como les dije antes, la oración, los primeros 10 años no pasaba de 40, 50 personas. Y un día después de perseverar 10 años, pasó por mi mente la idea de no seguir con la oración. Y en ese momento Dios honró mis 10 años de fidelidad, de perseverancia. Y de repente, esos 60 que venían a la oración pasaron a ser 100 en una semana. En 3 semanas, 300. Al mes, 500. Luego 1,000, 2,000, 3,000. Hoy, en nuestra iglesia, martes y jueves, se reúnen el auditorio principal y a veces el del frente, casi 4,000 y pico de personas. Es la reunión de oración quizás más grande del mundo. Por eso, la oración es la clave de mi éxito. Yo no soy gran cosa, pero aprendí el poder de la oración. Dios dice, 2 Crónicas 7:14, si mi pueblo sobre el cual es invocado mi nombre se humilla y ora y se arrepiente de sus pecados, yo oiré desde los cielos, perdonaré sus pecados y sanaré su tierra. Todos sabemos ese versículo, pero algunos ignoran que ese versículo viene después de 2 Crónicas 7:13, en donde Dios dice, cuando yo cierro los cielos para que no llueva, o le ordene a la langosta que devore la tierra, o envíe pestes, envíe que COVID. Ahora, no estoy diciendo que Dios envió el COVID, no, es el resultado del pecado del ser humano. Cuando yo permito que haya plagas como el COVID, y luego si sigue, 2 Crónicas 7:14, sí, mi pueblo.
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condición. Alguien me decía, mi mamita la tengo en silla de ruedas. Pero en medio de ese tiempo Dios no los ha dejado.

Dios va a estar en ese momento de dolor. Dios va a estar en ese negocio en todo tiempo. ¿Cuántos confían en las promesas de Dios y creen que no estamos solos? Dale un aplauso al Rey de Reyes y Señor de Señores.

0: Amén. Dios les bendiga, hermanos y hermanas, cada uno de ustedes, a los que están en sintonía de Radio Felicidad en esta hora de la tarde. Dios les bendiga a cada uno de ustedes, mis amados oyentes. Hermano Seferino acaba de comunicarse con nosotros y me pidió un canto que dice: nunca, nunca Cristo me ha dejado. Hermano Seferino, ya complacimos su alabanza en esta hora de la tarde. Ustedes, hermanos y hermanas, a los que están escuchando ahorita, Dios les bendiga. Y pueden comunicarse 45 52 66 33. Aquí les estaremos esperando sus comunicaciones, mis amados oyentes. Aquí les estaremos esperando sus comunicaciones. Pero bueno, todo gracias a Dios que estamos otra vez ahí en sus hogares. Hoy día sábado 5 de septiembre. Ah, qué gran bendición, hermanos. Hoy día sábado 5 de septiembre. Hoy estamos mes de septiembre, hermanos. Y aquí tenemos una llamada, entonces vamos a escuchar qué dicen los hermanos. Radio Felicidad, aló, buenas tardes.
1: Buenas tardes, hermana.
0: Buenas tardes.
1: ¿Quién me conoció?
0: Hermano Ricardo.
1: Así es.
0: Oh, Dios te bendiga, hermano Ricardo.
1: Saludos, saludos.
0: Ah, igualmente.
1: Gracias, hermano, y un saludo a los hermanos
0: de
1: Monroy y a todos los locutores de la radio.
0: Ay, vaya, hermano, aquí le estaremos saludando a los hermanos.
1: Sí, y también a los oyentes de la radio.
0: Ah, vaya, hermano.
1: Sí,
0: igual
1: a todos.
0: Vaya, gracias, hermano.
1: Él no quiere que me complace con una alabanza.
0: Sí, ¿cuál es la alabanza, hermano?
1: Una llaga podrida.
0: Una llaga podrida, muy bien. Aquí le estaremos esperando, aquí le estaremos complaciendo su alabanza, hermano.
1: Ay, gracias, hermano.
0: Igualmente, hermano.
1: Gracias.

Bueno, Dios les bendiga, hermanos y hermanas, a los que están en sintonía de radio en esta hora de la tarde. Hermano Ricardo Gregorio, Dios te bendiga, hermano, Dios te bendiga. Gracias por estar en sintonía de radio, felicidad. Allí ya complacimos tu alabanza, hermano, que usted me pidió un canto que dice una chaga podrida. Y también para saludar a los hermanos y hermanas, hermana Edith Monroy con su esposo y también a sus hijos, ¿no? Dios les bendiga. Y también a los oyentes, a los que están en sintonía de Radio Felicidad. Bueno, gracias hermano Ricardo, Dios te bendiga, Dios te bendiga. Y hermana Chely, allí está en sintonía. Bueno, hermana, gracias por estar también en sintonía de Radio Felicidad. Bueno, es una gran bendición para Dios, para nosotros también que Dios nos ha dado. De estar otra vez con ustedes allá en sus hogares, donde se encuentran escuchando Radio Felicidad. Es una gran bendición para todos, sí. Y también todo gracias a Dios que nos regaló otro día más. Y esta hora que nos dio. Y todo gracias a Él. Le agradecemos todo porque hoy día es sábado y mañana es domingo. Pues es una gran bendición, hermanos y hermanas. Mañana es domingo, hay que ir a alabar a Dios, hay que glorificar, santificar su nombre, porque Cristo es bueno y su misericordia es eterna, hermanos y hermanas, a los que están en sintonía. Bueno, pueden comunicarse con nosotros 45-52-66-33, aquí les estaremos esperando sus comunicaciones. Dios les bendiga a cada uno de ustedes en esta hora de la tarde. Bueno, gracias por los que están en sintonía de Radio Felicidad. Aquí les estaremos esperando sus comunicaciones, hermanos y hermanas.

Bueno, Dios les bendiga, hermana Isabela Juárez, Dios te bendiga. Y aquí le estaremos complaciendo su alabanza, hermana, no se preocupe. Pero gracias por estar en sintonía de Radio Felicidad. Dios les bendiga a cada uno de ustedes, mis amados oyentes de la radio. Vamos a escuchar un canto que dice Mil Batallas. Bueno, vamos a ir escuchando las alabanzas que nos están pidiendo los hermanos en esta hora de la tarde. Pueden comunicarse 45 52 66 33. Aquí le estaremos esperando sus comunicaciones.

Bueno, Dios les bendiga, hermanos y hermanas. A los que están en sintonía de radio en esta hora de la tarde, Dios les bendiga a cada uno de ustedes, mis amados hermanos y hermanas, oyentes de la radio Felicidad. Bueno, hoy estamos ahí llegando a sus hogares, llevando este gran servicio hoy. Y bueno, todos los hermanos a los que están en sintonía, reciben un cordial saludo, mis amados oyentes de la radio. Hoy estamos sábado 5 de septiembre. Dios les bendiga a cada uno de ustedes. Pueden comunicarse 45-52-66-33. Aquí les estaremos esperando sus comunicaciones, hermanos y hermanas. Aquí hermana Carla le estará esperando su comunicación a esta hora de la tarde. Estamos ya, nos faltan 3 minutos para llegar a las que a las 3 de la tarde. Ya van a ser las 3 de la tarde. Bueno, es que la hora va a dar muy rápido, se pasa. Bueno, hermano, hermana Isabela Juárez, ya complacimos tu alabanza, hermana. Hermano José, allá donde en Tikajal parece. Bueno, Dios le bendiga. Hermano, es que yo estoy buscando su alabanza. Viera que no encuentro, hermano. No puedo encontrar su alabanza, pero voy a seguir buscando para complacer su alabanza. Bueno, hermanos, hermanas, Wakaina, Nakola, Karanza, Lejun, Kabala, Cheshkamari, Lola, Kangela, Inza, Kala, Arandi, Chokachi, Kwabinkil, Aranza, Kalki, Sansala, Choyo, Katsakachi, Rabinkili, Shkyab, Kushnika, Radio Felicidad. Dios, yo soy de Singre, Lecho, Amri, Hokkal, Sakali, Yokeshi, Rabinkil, Chiruri, Juanalain. Ruti Noemí Chaya. Bueno, ya encontré su alabanza, hermano. Ya, yo creo que esto

0: el que vamos a complacer ahorita. Vamos a escuchar la alabanza que dice Ruth y Noemí. Sabe que no he escuchado esta alabanza, pero sí encontré la alabanza. Pero vamos a escuchar una alabanza que dice, sabe cómo canta, pero vamos a escuchar para mientras que ustedes prepárense para llamarnos, para esperar. Aquí estaremos esperando sus comunicaciones, 4552-6633. Aquí, hermanos y hermanas, aquí le estaremos esperando sus comunicaciones.
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Bueno. Hermanos y hermanas, ya estamos a las 3 con 6 minutos. Pero mira que la hora pase y pase muy rápido. 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

0: 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Saludos y bendiciones, hermana Carla. Igualmente, gracias. Bendiciones, hermana. Bendiciones. 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

Bueno, ¿cuántos de ustedes quieren gozar en la presencia de Dios hoy? Bueno, yo creo que todos. Bueno, Dios les bendiga, mis amados oyentes de la radio. Felicidad en esta hora de la tarde. Ya estamos, nos quedan un poco minutos para llegar a las 4 ya de la tarde. Bueno, qué bendición, hermanos, qué bendición. Nos quedan, nos quedan 12 minutos. 12 minutos para llegar a las 4 de la tarde. Ah, nos queda un poco de tiempo. Pero mientras que hay tiempo, hermanos y hermanas, pueden comunicarse 4552-6633. Aquí les estaremos esperando sus comunicaciones en esta hora de la tarde. Aquí, hermana Carla estará esperando su comunicación. 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Nos quedan, ¿cuánto? Nos quedan 10 minutos para llegar a las 4 de la tarde. 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

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Un milagro Dios quiere hacer en tu vida. 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

0: 31 minutos.
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Yo quería bajo un regalo de Atina Shesa, Isaías 58. Dos equipales, Ashkabal y Dios, Tapabek, Holbek, Holy Dios, Santimus, Nashaket Hokan. Me complace con qué lindo escrito. Nací un regalo a ti, nací a su escabal de Dios, a cuabezca, al veje de Dios, antes de decir, nací a su jocaín. 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

0: 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Voy a sacar la escuela. 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
1: Queremos tu poder, Padre.
2: ¿Cómo está usted? ¿Por qué acaso alguien desearía una paliza? La mujer en esta historia no sabía la razón, pero eso es exactamente lo que ella quería de vez en cuando. Las drogas y el alcohol, el ocultismo, incluso la psiquiatría, no pudo explicar o deshacerse de la pena en su corazón, el deseo irreprimible por el dolor. Ella encontró la respuesta y libertad cuando su corazón, mente y vida fueron desencadenados.

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1: Miguel, despacio. Tienes que dar una curva allí adelante.
2: Tú nunca darás esa curva, Miguel.
1: Vas demasiado rápido, Miguel. Despacio. Gira el volante. Gira el volante.
2: ¡Vamos a morir!
0: Se sugiere asesoramiento paternal debido a algunas escenas violentas. Cuando la mujer en esta historia tenía solo 3 semanas de nacida, su madre le pegó y dejó sola para morir. Ella nunca volvió a ver a su madre. Sus abuelos la criaron hasta que ella tuvo 11 años y fue sentenciada al reformatorio por robar. No es un gran comienzo en la vida, y este empeorará. A los 15 años, ella se casó con un hombre que rompió su apéndice debido a una paliza. Se divorció de él, pero ellos se volvieron a casar y se mudaron a Alemania. En la conclusión de su historia, aprenderemos cómo un accidente de automóvil, casi fatal, aceleró su viaje a la oscuridad. Esta es la segunda parte en la serie de 3 partes de la verdadera historia de Ronnie y David Kemper, ahora mismo en Desencadenados.
1: Cuando el automóvil chocó con la pared de ladrillo, mi esposo salió volando con asiento y todo lo demás. Todas las ventanas del automóvil se rompieron, los asientos salieron, sangre por todas partes. Lo primero que vi fue un cuerpo tendido sobre la tierra, Miguel cubierto de sangre. Él está muerto, yo pensé. El adulador está muerto. Pero le oí apenas susurrar mi nombre. Y yo estaba tan enojada. Él todavía está vivo. El inepto todavía está vivo.
3: Ronnie, ¿estás bien?
1: Sí, pero no a causa de ti.
3: Oh, yo lo siento. Debí haberte dejado manejar. Yo estaba demasiado borracho.
1: Yo discutí contigo durante 15 minutos para que me dieras las llaves, pero no lo hiciste.
3: ¿Y los muchachos?
1: Ellos están bien, solo con moretones. Es un milagro que nadie muriera. El carro está destrozado.
3: Oh, vaya.
1: Tú intentaste matarnos.
3: Oh, ¿estás loca?
1: Tú dijiste que era nuestra última comida. Por eso no bajaste la velocidad. No. Intenté girar el volante, pero no me dejaste. Tú chocaste con esa pared a propósito.
3: Yo estaba borracho, eso es todo. Yo no intenté matar a nadie.
1: No pienses que cambiaré de parecer con respecto a irme. No hay manera de quedarme aquí contigo. El pequeño Miguelito y yo estamos volando a casa esta tarde. Esta pesadilla tiene que acabar.
3: ¿Cómo puedes hacerme eso?
1: Tú mismo te lo causaste, Miguel. Oh. De vuelta en los Estados Unidos, yo conseguí un apartamento y viví con los fondos asistenciales nuevamente. Después de 2 años en Alemania, con nada más por hacer sino drogarme, mi adicción a la droga y el alcohol era más fuerte que nunca. Yo no podía dejar de pensar en los años desperdiciados con Miguel y cuán asqueroso era él por intentar matarme. Yo di una gran fiesta e invité a algunos viejos amigos, pero esa no era la respuesta.
4: ¡Alto!
1: ¡Todos cállense! ¡Salgan de aquí! ¡Nunca quiero volver a ver a ninguno de ustedes! ¿Me oyen? ¡Fuera!
5: Ronnie, tu cerebro está frito. Tú nunca antes actuaste así.
1: Ay, lo sé. Tienes razón. Es solo que ya no puedo hacer frente a la vida. Pensamientos oscuros llenaron mi mente. ¡Qué buena soy! ¿Cómo acaso puedo cuidar de mi hijo cuando ni siquiera puedo cuidar de mí misma? Miguel había sido puesto bajo medicación por hiperactividad durante 6 años debido a las condiciones en nuestra casa. Yo decidí cometer suicidio la semana siguiente. En ese estado de ánimo, fui a comprar víveres y es así como conocí a David. Nos cruzamos en la tienda y sonreíamos. Luego nos detuvimos a conversar. Él me pidió salir esa noche y salimos todas las noches esa semana.
4: Fue amor a primera vista anoche, Ronnie.
1: Qué chistoso. Yo no pensé que te volvería a ver, pero allí estabas tú en la cola del cajero.
4: ¿Por qué no conseguimos un lugar juntos?
1: ¿Crees que nuestros dos hijos se llevarían bien?
4: Oh, mi Dylan tiene solo 3 años. Ellos se adaptarán fácilmente. Seremos una gran familia feliz.
1: Hace una semana yo estaba lista para suicidarme. El conocerte cambió todo, David.
4: ¿Qué hay de tu esposo?
1: Él todavía está en Alemania. Tiene 2 años más en el ejército, pero nuestro divorcio será definitivo antes de eso.
4: ¿Estás preocupada por él?
1: Ay, él nunca me dejará en paz.
4: Me encargaré de él si intenta acercarse a ti.
1: Nosotros compartimos un apartamento y yo amaba a David. Jamás nadie había parecido quererme de la manera que lo hacía. Él se quejó de mi bebida, así que yo reduje mi consumo e incluso intenté dejar de fumar, pero todavía usaba drogas. David tocaba los tambores en una banda 3 o 4 noches por semana, así que yo salía a fiestas con amigos mientras él estaba ausente.
5: Vaya, realmente estoy drogado.
1: Oye, yo acabo de dejar mi cuerpo. Yo estaba mirando la televisión un minuto y enseguida estaba parada junto al sofá mirando mi cuerpo.
5: Es extraño, mi Ronnie.
1: Fue horrible. Yo misma me sentí bajar a la oscuridad, más oscuro que cualquier cosa que alguna vez experimenté.
5: Extraño, Ronnie.
1: Fue horrible. Yo misma me sentí bajar en la oscuridad, más oscuro que cualquier cosa que alguna vez experimenté.
5: ¿Qué tal? ¿En 2 lugares a la vez?
1: Yo clamé a Dios y entonces fue como si regresé para levantarme y volví a entrar en mi cuerpo.
5: SPCP es droga perversa. Yo nunca volveré a tomarla.
1: Ustedes, muchachos, no entienden. Ustedes ni siquiera saben de lo que yo estoy hablando. Ese mal viaje me asustó y enojó a David. Él estaba celoso de mis amigos y no quería que me reuniera con ellos, pero yo aún era rebelde. Una noche él vino a casa y nos encontró a 2 amigos y a mí desplomados en el piso de la sala.
3: ¿Qué está pasando?
1: Nada.
3: ¡Hey! ¡Levántate!
5: Oye, déjame en paz, imbécil.
3: No me llames imbécil.
1: ¡David!
5: ¿Tú estás loco?
3: ¡Sal de mi casa o romperé la próxima silla en tu cabeza!
1: ¡Nosotros solo nos drogamos! ¡No quedamos dormidos sobre el piso!
3: ¡Tú apártate de esos tipos! Yo sabía que algo estaba mal anoche. Yo estoy en cercano contacto con el mundo espiritual y conozco estas cosas.
1: David estaba profundamente metido en la brujería y meditación. Él veía cosas, oía voces y tenía visiones. Él me presentó a sus amigos brujos y me enseñó varios cantos y rituales. Nosotros meditábamos durante horas y pronto yo estuve experimentando fenómenos raros. Una noche, un vívido sueño me despertó.
4: ¿Qué ocurre, Ronnie?
1: Acabo de tener un sueño de que Miguel está regresando a los Estados pronto.
4: Oh, no te preocupes, cariño. Yo no dejaré que se acerque a ti.
1: Él nos encontrará. Yo sé que él lo hará.
4: Quizá deberíamos mudarnos.
1: Ay, tú no lo conoces, David.
4: Él tampoco me conoce. Yo tengo aliados espirituales.
1: Ay, ojalá el divorcio fuera definitivo.
4: Ronnie, yo no dejaré que se acerque a ti. Si tengo que hacerlo, yo lo mataré.
1: Nos mudamos a otro apartamento y no le dijimos a nadie. Ni siquiera teníamos un teléfono. David guardaba un palo junto a la puerta en caso de que Miguel se apareciera. Luego me enteré que Miguel estaba en el pueblo buscándome. Incapaz de resistir la tensión, yo decidí confrontarlo y acabar con esto. Así que arreglé una reunión con él mientras David estuviera fuera. Por desgracia, David no salió esa noche. Yo abriré.
4: ¿Quién fue?
1: Miguel.
4: ¿Miguel?
1: ¡Oh, Dios! ¡No permitas que se maten!
4: Él se ha ido. ¿Y tú tienes alguna explicación que dar?
1: Yo sabía que él me encontraría tarde o temprano. Así que decidí acabar con esto. Tú no ibas a estar aquí. Yo tenía miedo de que ustedes se matasen.
4: Jamás vuelvas a hacer algo así de tonto. Aléjate de él.
1: No había más confrontaciones y el divorcio se realizó. Nuestra meditación aumentó y desarrolló giros extraños a medida que David empezaba a hipnotizarme. Nuestro apartamento estaba lleno de acontecimientos extraños y nuestros dos hijos tenían miedo de dormir. Miguelito estaba tan asustado que yo le pedí consejo a mi madrastra, aunque ella era una cristiana nacida de nuevo.
6: ¿El pequeño Miguelito está viendo cosas? ¿Cómo qué?
1: Él dijo que había algo en su cuarto, una pequeña criatura peluda que estaba de pie en el extremo de su cama mirándolo. Yo le dije que fue solo un mal sueño, pero él insistió en que fue real.
6: ¿Eso ha pasado antes alguna vez, Ronnie?
1: No, pero pasó dos noches seguidas. Por eso te llamé, Ana. Anoche él dijo que la criatura estaba en cadenas y que pudo oír el traqueteo de las cadenas.
6: Ronnie, esto no es bueno.
1: Ay, yo estoy asustada, Ana.
6: Tú has abierto tu casa a los espíritus malos por el ocultismo. La Biblia dice que el hombre debe rendir culto a Dios solamente. Eso es el primero de los 10 mandamientos.
1: No me hables de la Biblia.
6: Yo tengo una amiga que sabe cómo combatir cosas así. La traeré aquí.
1: Tan pronto como su amiga entró y vio el altar budista en el comedor, ellas empezaron a orar. Ellas oraron en todos los cuartos. Yo estaba en la cocina cuando entraron en el cuarto de mi hijo para orar. Y una sensación extraña como una ola de poder se arrojó a mí. Unas noches después, yo tuve una compulsión extraña.
4: ¿Qué dijiste?
1: Yo quiero que me pegue.
4: Oh, ni hablar.
1: Por favor, David, yo necesito una buena paliza.
4: Oh, estás loca, Ronnie. Yo te amo, yo no quiero lastimarte.
1: Si tú me amas, entonces coge una correa para pegarme.
4: Ronnie, esto es demencia.
1: Si tú no me pegas, yo saldré y buscaré a alguien más para hacerlo.
4: ¡Ronnie!
1: Lo digo en serio, me voy de aquí.
4: Muy bien, muy bien. Pero tú vas a odiarme por esto.
1: ¡Más duro!
0: Solo la verdad podría librar a Ronnie de la esclavitud, tal como ella nos contará en solo un momento. Primero, le ofrecemos esta linda pausa musical.

0: Ahora sigamos escuchando la historia de Ronnie Kleppner aquí en su serie Desencadenados.
1: No puedo hacer esto, Ronnie. No puedo lastimarte.
2: Mira, mi espalda. Tengo ronchas.
1: Yo nunca lo volveré a hacer, Ronnie. Eso es enfermo. Necesitas buscar ayuda.
2: Nadie puede ayudarme, David. Es demasiado tarde.
1: No, no lo es. Déjame llevarte al hospital. Tenemos que llegar al fondo de esto.
2: Yo no quiero.
1: Por favor, Ronnie, por mi bien. Me volverás loco si sigues pidiéndome que te castigue.
2: Muy bien, yo iré, pero no servirá de nada.
3: Yo llevé a Ronnie al hospital y ella fue admitida enseguida en la unidad de psiquiatría. Cuando yo la visité esa noche, ella estaba totalmente adormecida y atontada. Yo me fui sintiéndome deprimido, pensando que ellos la convertirían en un vegetal. Pero la próxima noche, ella estaba totalmente bien vestida y muy alegre. Ella estaba fingiendo tomar los medicamentos que le daban, pero los escupía después. Pasaron varias semanas. Yo llevé a Ronnie al hospital y ella fue admitida enseguida en la unidad de psiquiatría. Cuando yo la visité esa noche, ella estaba totalmente adormecida y atontada. Yo me fui sintiéndome deprimido, pensando que ellos la convertirían en un vegetal. Pero la próxima noche, ella estaba totalmente bien vestida y muy alegre. Ella estaba fingiendo tomar los medicamentos que le daban, pero los escupía después. Pasaron varias semanas. Tú tienes que salir de este lugar, Ronnie.
2: Lo sé. Toda esta cosa está afectando mis nervios.
3: ¿Ellos están ayudándote?
2: No, pero mañana debo sentarme frente a 40 o 50 psiquiatras y enfermeras para algún tipo de seminario. Ellos escogen a uno o dos pacientes para ser interrogados rigurosamente.
3: Quizá ellos resolverán el problema.
2: Espero.
3: Llámame tan pronto como termine la entrevista, ¿de acuerdo? Habla David.
4: Hola, cariño.
3: ¿Cómo fue, Ronnie?
4: Fue un alboroto. Ahí estaba yo delante de un cuarto completo de doctores y enfermeras.
3: ¿Estabas asustada?
4: Claro, pero enseguida me adapté.
3: ¿Ellos dijeron lo que está mal contigo?
4: David, ellos no saben qué hacer. Un tipo me preguntó cuánto tiempo yo había querido ser golpeada y le dije, toda mi vida desde que puedo recordar.
3: ¿Pretendes decirme que nadie tiene una respuesta?
4: Ellos me hicieron preguntas por casi 2 horas. ¿Sabes con lo que quedaron? Ellos dijeron, Ronnie, tú tienes un problema, pero nosotros no tenemos una respuesta. Probablemente acabarás muerta.
3: ¿Estás bromeando? ¿Ellos dijeron eso?
4: Sí, ellos están enviándome a casa mañana porque no hay nada más que ellos pueden hacer. Esto es inútil, David. Todos ellos dijeron así.
5: En casa otra vez, la desesperación me agobió. Aún peor, Miguelito se había vuelto incontrolable. Llamé a la agencia protectora de niños.
6: ¿Puedo ayudarle?
2: Espero que sí. Yo tengo un niño de 11 años aquí y voy a matarlo si ustedes no vienen aquí enseguida y se lo llevan.
6: ¿Qué está haciendo él?
2: Él va de una acción destructiva a otra. Recién llegué a casa después de 3 semanas en el hospital por una condición que nadie tiene una cura y mi hijo arrancó las cortinas de la pared por ninguna razón. Yo no puedo controlarlo. Ustedes tienen que venir y llevárselo.
6: Estaremos allí enseguida. ¿Cuál es su dirección?
5: Después que ellos se llevaron a Miguelito, yo fui de mal en peor. Yo había fallado a mi hijo y arruinado sus oportunidades para una vida normal. Yo odiaba a todos, incluyéndome a mí, pero David aguantó lo peor de mi enojo.
3: Ronnie, tú eres alguien casi imposible con quien vivir.
2: Siempre puedes mudarte.
3: Ojalá pudieras ver tus ojos. Tus pupilas parecen los ojos de un gato.
2: Yo soy una bruja malvada, ¿no sabes? Todos piensan así. Mi abuela, la supervisora que dirigía el reformatorio, todos me tienen miedo.
3: Yo no te tengo miedo, pero tú realmente has cambiado. Tenemos que hacer algo antes de que lastimes a alguien. Déjame hipnotizarte.
2: ¡No! ¡Yo quiero que me dejen en paz!
5: Yo era como un animal herido, lleno de dolor e irracional. Una noche fui a la casa de mi papá para hablar con él y Ana, mi madrastra. Papá era un alcohólico, pero su esposa se había vuelto una cristiana.
6: Ronnie, ¿qué pasa?
2: Ya no puedo soportar más la vida. Yo he tomado la determinación de matarme. La única razón por la que estoy contándote es porque eres la única pariente que Miguelito tiene ahora. Pero él es un niño bajo la tutela del Estado, así que no tendrás que cuidar de él.
6: No, Ronnie, por favor. Por favor, no te mates, por favor.
2: Yo voy a matarme y nadie va a detenerme.
6: Ronnie, por favor. Yo conozco a alguien que puede ayudarte. Solo velo una vez. Si él no te ayuda, entonces puede hacer lo que quieres.
2: Tú estás loca, Ana. Yo he acudido a psiquiatras por años, he leído libros, he probado todo.
6: Dale una oportunidad, Ronnie. Él es un buen pastor.
2: Ay, una vez, ¿eh? De acuerdo. Llama a este amigo tuyo, pero mejor que él vea mañana por la mañana porque no voy a esperar otro día.
5: Ella concertó la cita y fuimos a su casa la mañana siguiente. Él no estaba allí, así que su esposa nos sirvió café mientras esperábamos. Yo estaba tan nerviosa que intenté irme dos veces, pero su esposa me convenció de que esperara. Así que empecé a contarle mis problemas. Finalmente él llegó, usando una ropa manchada de pintura. Él no parecía nada a un predicador.
7: Así que, Ronnie, tú estás oyendo cosas, voces, dices, y viendo cosas. ¿Y quieres acabar con tu vida también?
2: Vea, usted no me cree. Nadie me cree. Yo sabía que usted no entendería. ¡Ana, sácame de aquí!
7: Ronnie, detente. Yo sé cuál es tu problema y sé la respuesta. Entra a mi oficina y espérame. Estaré ahí en un momento.
2: Usted no sabe lo que yo estoy pasando. Usted realmente no tiene la respuesta, ¿verdad?
7: Yo ciertamente sí sé lo que tú estás pasando. Dice aquí en Efesios capítulo 6, versículo 12, porque no tenemos lucha contra sangre y carne, sino contra principados, contra potestades, contra los gobernadores de las tinieblas de este siglo, contra huestes espirituales de maldad en las regiones celestes. Eso es lo que tú estás pasando y tú sola no tienes el poder para combatirlo. Nadie puede combatir esta guerra solo. Esta es guerra espiritual y tiene que ser luchada con poder espiritual.
2: Eso es exactamente lo que yo estoy pasando. Uh-huh. Usted sí entiende, pero ¿qué puedo hacer?
7: Esa es la parte más sencilla de todas, Ronnie. Tú necesitas confesar todos tus pecados, cada uno en que puedas pensar a Dios. Pídele que te perdone y Él lo hará posible porque Él es fiel y justo. Luego confiesa tu creencia en Jesús, que Él murió por ti y resucitó. Pídele que entre en tu corazón para ser el Señor de tu vida.
2: ¿Eso es todo? Uh-huh. ¿Es todo lo que tengo que hacer? Vamos, eso es demasiado fácil. Tiene que haber más.
7: No, Ronnie, eso es todo lo que tienes que hacer.
2: De acuerdo, estoy lista.
7: Lee esta oración conmigo. Amado Padre Celestial, te confieso como el único verdadero Dios vivo.
2: También creo que tú diste a tu único hijo para morir por mis pecados.
7: Y creo que él murió. Se levantó de entre los muertos.
2: Y vive a la diestra del Padre.
7: Dios Todopoderoso.
2: Diariamente haciendo intercesión por mí.
7: Ahora te pido, Señor,
2: que entres en mi vida y seas el Señor sobre mi vida a partir de este día y para siempre. En el nombre de Jesús. Amén.
7: Amén.
2: David, tú no vas a creer lo que me pasó. Yo fui salva.
8: ¿Tú fuiste qué?
2: Ana me llevó a ver a su pastor esta mañana y él me mostró cómo mi vida podía ser cambiada. Nosotros leímos una oración juntos y luego él me hizo nombrar cada pecado en que podía pensar. Drogas, brujería, lujuria, odio, enojo, idolatría, alcohol. Él oró en silencio hasta que yo terminé y luego él me dejó en el cuarto sola. Yo estaba cargada de pecado, pero Dios me perdonó, David. Fue asombroso. Cuando yo terminé, apenas podía moverme.
8: ¿Por qué hiciste eso?
2: Yo iba a cometer suicidio, David, pero ya no más. ¡Mira! Ana me llevó a una librería y me compró una Biblia y este libro sobre guerra espiritual. ¡Es increíble!
8: Oh, sí.
2: Jesucristo es la respuesta, David. Sin Él, tú vas a pasar la eternidad en el infierno.
8: Ronnie, no me cuentes de Jesús. Cuéntame de Krishna, cuéntame de Buda, pero no me cuentes de Jesús. Yo soy un judío, ¿recuerdas?
2: No importa si tú eres judío o no. Con todo necesitas a Jesús. Oh. ¿O prefieres ir al infierno?
8: Mira, no hay infierno. Y yo no quiero oír otra palabra sobre Jesús, ¿entiendes?
2: Pero David, Jesús es el único camino a Dios. Él es la verdad y la vida.
8: Ronnie, ya te dije, jamás vuelvas a mencionar ese nombre en esta casa.
5: Yo podía ver que él no estaba bromeando, así que dejé de hablar de Jesús. Nada cambió tanto, pero yo leía la Biblia constantemente y terminé el libro sobre guerra espiritual. Fui a la iglesia todos los domingos y continué leyendo la Biblia. Luego una noche, el viejo impulso de ser golpeada me abrumó. El Señor me ayudó a luchar la batalla. Y al día siguiente yo no pude esperar a contarle a Ana.
6: Oh, Ronnie, me alegra tanto que estés aprendiendo a resistir esos impulsos.
5: Solo me mantuve paseándome por el cuarto diciendo, Jesús, ayúdame, quita esta sensación.
6: ¿El libro sobre guerra espiritual ayudó?
5: Sí. Satanás realmente es el enemigo de nuestras almas. Sí. Y recordé que uno tiene que resistir al diablo y él huirá de nosotros.
6: Jesús dijo, todo lo que atares en la tierra será atado en los cielos. Y todo lo que desatares en la tierra será desatado en los cielos.
5: Lloré durante horas y luego me sentí mareada y vomité. Así que me acosté sobre la cama y seguí diciendo su nombre. Jesús, Jesús, Jesús. Luego sentí un gran alivio.
6: Alabado sea Dios.
5: Yo no dormí el resto de la noche. Solo canté canciones al Señor y leía la Biblia. Yo estaba experimentando una limpieza en mi vida. Ya no quería fumar o beber. A medida que leía la Biblia, más allá de los evangelios, descubrí un tema transformador en Primera de Corintios. Yo hablé con David la mañana siguiente. David, ya no puedo dormir contigo. Yo leí en la Biblia que la fornicación es un pecado.
3: ¿Qué dijiste?
5: Yo ya no puedo dormir contigo. Es fornicación. Oh. Tengo que admitir que nunca antes oí esa palabra, pero anoche empecé a leer Primera de Corintios en la Biblia y dice, huí de la fornicación. Otro versículo dice, el cuerpo no es para la fornicación. Luego se vuelve más serio, incluso dice, la fornicación es pecado. Yo lo busqué en el diccionario y dice que fornicación es relación sexual ilícita por parte de una persona no casada. David, nosotros estamos pecando ante los ojos de Dios. Oh,
3: déjame ver eso. Huí de la fornicación. Cualquier otro pecado que el hombre cometa está fuera del cuerpo, mas el que fornica contra su propio cuerpo peca. Muy bien, tienes razón. Pero este tonto libro fue escrito hace 2000 años. ¿Qué podían ellos saber de la manera en que nosotros vivimos hoy? ¡Sé razonable!
5: Mira, yo no soy ninguna erudita, pero este es el libro de Dios. Oh. Son sus palabras y eso es lo que él dice. Entonces así es porque Dios es el autor de todo conocimiento y verdad. Yo dormí en el sofá durante 3 días y luego me mudé cuando mi padre me ofreció un cuarto con ellos. Ana me animó a bautizarme, lo cual los espíritus de las tinieblas intentaron impedir, pero me bauticé en un servicio de la tarde. De vez en cuando yo hablaba con el pastor, quien me había guiado al Señor.
7: Es maravilloso verte crecer en la fe, Ronnie.
5: Pastor, el Señor me mostró que mi compulsión por las golpizas me dejaría si yo perdono a mi madre.
7: Tu madre está muerta, ¿no es así?
5: Sí, pero yo había albergado resentimiento y un sentimiento de rechazo desde que me enteré que ella me pegaba y me dejó sola para morir. Dios es tan sorprendente, Él me ha hecho libre.
7: El resentimiento es una atadura emocional.
5: Pero el perdón rompe la atadura. Yo la he perdonado, gloria a Dios.
7: Ronnie, tú deberías ir al Instituto Bíblico.
5: ¿De veras? Lloraré en cuanto a esto, pastor.
7: ¿Qué está pasando con David?
5: Yo no lo he visto desde que me fui, pero oro por él. La Biblia dice, de modo que si alguno está en Cristo, nueva criatura es. Las cosas viejas pasaron, he aquí todas son hechas nuevas. Y eso era verdad para mí. Yo quería servir a este Dios asombroso, quien me hizo libre de tantos pecados. Tanto como David parecía odiar a mi Jesús, yo no pensaba que volvería a verlo, pero estaba equivocada. Dios tenía otros planes.
0: La próxima semana, David nos compartirá cómo él fue sacado de la oscuridad a la luz. Esperamos que la historia de Ronnie le haya animado. La Biblia dice, el Señor no retarda su promesa, según algunos la tienen por tardanza, sino que es paciente para con nosotros, no queriendo que ninguno perezca, sino que todos procedan al arrepentimiento. Si usted quisiera poner su confianza en el Señor Jesucristo, no hay mejor tiempo que ahora mismo, y en ningún otro hay salvación, porque no hay otro nombre bajo el cielo dado a los hombres en que podamos ser salvos. 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

0: Damos gracias al Señor y les saludamos en su santo nombre. Bienvenidas amigas, bienvenidos amigos a la clase bíblica radial de Ministerios RBC. Saludamos a la maestra María de Los Ángeles. ¿Cómo le va a usted? ¿Cómo llegó?
1: Muy contenta de tener un nuevo día para compartir con mis amigos en esta radioemisora. Agradeciendo también a sus directores, quienes abren sus puertas para que este programa salga al aire y lleguemos a los hogares de nuestro radioescuchas y juntos aprendamos más de la palabra de nuestro Señor Jesucristo.
0: Y al profesor Pedro Rubio con su Biblia. Mire, su Biblia estaba nueva hace unos meses atrás y ya muestra serias señales de uso. ¿Cómo está, maestro?
2: Bueno, es un gusto estar una vez más con ustedes, saber que Dios tiene siempre buenas cosas para nuestras vidas.
0: Así es. El Señor le bendiga. Busque ahí en su Biblia, en el Nuevo Testamento, el libro de Hebreos, capítulo 4, versículos 1 al 13. Ahí nos vamos a estar moviendo con esta clase que lleva por título Beneficio u obligación en guardar el día de reposo. Hemos estado en diferentes clases viendo el tema del reposo, cuáles nuestros deberes con respecto a esto y cuáles también son los beneficios. Vamos a dejar al profesor Pedro Rubio que nos haga la introducción.
2: Si bien es cierto, el autor de Hebreos, en el capítulo 4, 1 al 13, está citando o aludiendo al trasfondo histórico cuando el pueblo de Israel va a camino desde Egipto, caminando por un desierto para llegar a una tierra que va a ser el reposo físico. Y el autor acá nos indica y nos señala al creyente hoy día, aquel que conoce a Cristo en forma personal, que hay un reposo para él en los cielos junto con Dios. Y en este trayecto uno se va a dar cuenta que hay múltiples acciones o demandas de la vida natural donde nosotros nos cansamos. Y es por eso que Dios insiste en que uno tiene que reposar. Ahora, no tenemos que olvidar de que nosotros no somos biónicos, no somos máquinas, no somos personas que tenemos suficiente energía propia, que generamos fuerza, sino que dependemos de Dios. Y en este sentido, es muy importante que uno note que el día de reposo no es tanto una obligación, sino que más bien un beneficio para el hombre. Cuando hablamos de obligación, por lo general la gente es poco receptiva y poco abierta a escuchar leyes para aplicarla a su vida. Pero cuando hablamos de que las leyes tienen beneficios para las personas, la gente es más abierta. Sí. Y en este sentido, el reposo que se establece en la Escritura y en Hebreos, se pone mucho acento en que el reposo no está en una situación puntual, sino que en el autor del reposo, que es el Señor. Entonces, la primera indicación que nosotros podemos darle ahora, o el beneficio, es decirle que el reposo está vigente. Eso significa que los hombres van a seguir cansándose, vamos a seguir agotándonos, vamos a seguir necesitando ayuda externa, y no somos personas que nos podemos independizar o declararnos autosuficientes en todas las cosas, sino que siempre vamos a estar necesitando del Señor y también necesitando de otras personas que nos ayuden.
1: Esta afirmación nos demuestra que no somos criaturas solitarias e individualistas, sino sociales. Primeramente sociales con el Señor y luego con otros. Necesitamos de un otro para ser nosotros, porque nosotros nos vamos formando en un contacto con el otro. Por ejemplo, nuestra imagen la creamos en relación a otros y con los modelos, valores, costumbres en las que estamos insertos, es decir, en la cultura en que vivimos y nos desarrollamos. La autoestima, por ejemplo, no es tal si otro no la construye. La autoestima la formamos en base a lo que otros piensan y dicen de nosotros, y esta será elevada si los comentarios son buenos. ¿O será una baja autoestima si los comentarios son desfavorables? En ese sentido, es mayormente entendible que necesitamos del consejo y ayuda del Señor para desarrollarnos y, por supuesto, para renovar energías y ánimo a través del descanso.
0: Sí, este asunto de tomarse un tiempo para descansar, un tiempo, ¿cierto?, es algo muy importante. Nosotros tenemos, los que vivimos en la ciudad, una vida bastante agitada.
2: Así es.
0: Por no decir, sin despreciar a la gente que vive en el campo, ¿no? Porque también en el campo a lo mejor la vida puede ser un poco más lenta, pero también hay trabajos duros que hacer. Uh-huh. Pero siempre hay un momento importante que nosotros nos detenemos a tomar a lo mejor un refrigerio, a comentar un poco después de la jornada, Pero un día especial en la semana yo creo que es necesario, de que nos abstengamos de los trabajos, salir de la rutina diaria y dedicarnos a nuestra familia, dedicarnos a un contacto con Dios y a tener un momento para poder reflexionar. Eso lo vimos en programas anteriores, que el reposo no es solamente estar sin hacer nada, sino más que nada Dios quería que reflexionemos en su palabra.
2: Lo segundo, en cuanto a los beneficios del reposo, es que el reposo es una buena noticia. Las buenas noticias yo creo que nosotros siempre queremos recibirlas.
0: Así es.
2: A veces decimos, bueno, mira, estoy acá hoy, pero te traigo una buena y una mala. ¿Cuál quieres primero? Nosotros decimos, bueno, mira, cuéntame la mala para quedarme con el sabor de la buena noticia después. Pero el reposo es una buena noticia constante, permanente, siempre vigente. Y de ahí que uno tiene que estar atento de que el reposo o el descanso o el refrigerio se convierte en algo benéfico para las personas. Y hay muchos individuos que se han gastado pensando en ser más productivo, en tomar mayores expectativas, lograr quemarse en pocos años, y nos damos cuenta que la vida no solamente consiste en saturarse de cosas, sino que en aprender a ir paso a paso, congelando etapas o ganando puntos, entre comillas. No es que la vida signifique ganar puntos, pero estoy usando un modismo, una comparación, diciendo que la vida del creyente también implica etapas de descanso, también implica tener buenas noticias como para poder descansar. Entonces, cuando uno se sienta, se relaja, se destensiona o se desconecta de la realidad y piensa que Dios quiere que uno descanse, va a encontrar que es rico descansar, es una inversión descansar, o es una riqueza única, especial, el poder saber que Dios quiere que uno esté relajado, porque de esa manera puede pensar mejor en Dios y más en aquellas cosas que a veces uno lo distraen o nos pueden hacer perder de vista lo que es más importante, que el Señor.
1: Pero es algo que sí nos cuesta mucho a los que somos hiperactivos. Los que necesitamos es estar siempre haciendo algo. Pero gracias al Señor también he aprendido a canalizar esas actividades. Como bien decíamos hace algún tiempo y ahora nos recuerda Rodolfo, el reposo no es solo dormir o no hacer algo, sino el cambio de actividades. Por ejemplo, la contemplación en la creación de Dios en otro lugar, como por ejemplo una plaza, el mar, la montaña, el río, o quizás mirar a los niños. Contemplarlo en sus juegos, sus payasadas, su inocencia, incluso en su confianza en sus padres. Ejemplo que cada uno de nosotros debería seguir con nuestro Padre Celestial. El reposo es necesario, es saludable, y sí, es un regalo del Señor porque no nos cobra por él. Al contrario, luego del reposo, las actividades que retomamos son mucho más fáciles porque el Señor puso su mano colaboradora y resulta ser una muy buena noticia.
0: Como Pedro decía, sí, ¿a quién no le gusta escuchar una buena noticia, ¿no? ¿Cierto? Sobre todo cuando uno es papá, cuando tienes la responsabilidad de tu familia, de tus hijos, de los estudios y tantas otras cosas, en el mismo trabajo, ¿cierto? Somos personas que tenemos que responder ante autoridades y esas cosas de repente nos tensionan y necesitamos la buena noticia. Es decir, ¿sabes? Oye, ¿qué pasa, por ejemplo, cuando la semana hay un día feriado? De repente, hombre, qué alegría, hombre, mira, hay un día feriado, no tengo que ir a trabajar, me voy a quedar en casita, me voy a levantar un poquito más tarde. A lo mejor me van a regalonear un poco, capaz que me den hasta desayuno en la cama, ¿no? Son cosas que de repente a uno le satisfacen y le producen mucha alegría. Esa es una buena noticia. Estamos en la clase bíblica radial de Ministerios RBC.
2: Lo tercero, y esto a mi juicio es lo más destacado del texto de toda la Escritura, es la fe en Dios. El reposo significa dar un salto de fe en el autor de la fe, que en este caso es Jesucristo. La Escritura dice que Jesucristo es el mismo ayer, hoy y por los siglos. Entonces, cuando nosotros nos encontremos cansados, ya sea de nuestras exigencias diarias como padre, usted como mamá o en cualquier lugar, los estudiantes, porque hay mucha presión a veces, y la verdad es que cuando decimos Señor, ayúdanos, es porque Dios está dispuesto a ayudarnos. Estar en fe es agradar a Dios. La Escritura dice que sin fe es imposible agradar a Dios. Una traducción interesante de esta palabra agradar es reír. Entonces, cuando nosotros tenemos fe en el Señor, Dios se ríe, se alegra. Él dice, qué bien, hijo, me sacaste una sonrisa hoy. ¿Ah? Entonces, usted podría decir, pero qué raro lo que estamos diciendo. Dios es un ser que tiene emociones, tiene sentimientos, y no nos quiere ver agotados, estresados, angustiados. Porque, por un lado, eso nos afecta a nosotros, y también Dios, en este caso el Espíritu Santo, se contrista al vernos así. Sino que Él quiere que nosotros levantemos nuestra cabeza, elevemos nuestro espíritu, tengamos una buena actitud frente a las cosas que Él tiene, y en este sentido vamos a tener fe para eso. Si no tenemos fe en el Señor, vamos a ser receptor de la ira, vamos a ser receptor del agotamiento, nos van a criticar, nos van a presionar, y viene una serie de consecuencias, ya sea cuando no aprendemos a descansar. En cambio, cuando reposamos en el Señor, vamos a tener vitalidad, vamos a tener esperanza, vamos a ver las cosas como que no estuvieran hechas, pero las vamos a ver hechas. Eso es interesante. Entonces, la fe en el Señor nos da reposo.
1: La fe es algo tremendamente importante y valioso. Así como Rodolfo tiene fe en el desayuno a la cama, que algún día vendrá, nosotros debemos tener fe en que el Señor nos regala el reposo porque Él tiene todo dispuesto, arreglado para que solo lo disfrutemos. El Señor nos quiere bien, nos quiere felices, nos quiere contentos, siempre con una gran sonrisa, siempre gratos, porque sabemos que nuestra confianza está en Él, que tenemos fe en sus decisiones y, por supuesto, en su siempre ayuda.
0: Estamos en la clase bíblica radial de Ministerios RBC. 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Vamos a terminar nuestro programa del día de hoy pidiéndole una palabra final al pastor Pedro Rubio.
2: No olvide que descansar es un beneficio para usted y Dios quiere que nosotros podamos confiar en Él de que todas aquellas cosas que pueden exigirnos las tenemos que ver que en el Señor todas son posibles.
0: Que el Señor le bendiga grandemente. Nos encontramos la próxima semana en esta misma emisora, esta misma radio, si Él así lo quiere. Que esté bien. Muchas bendiciones.

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Que el Señor le bendiga ricamente.

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Que los minutos siguientes produzcan un impacto glorioso en su vida. Nuevamente le habla su buen amigo Bruce Del Monte. Dígame una cosa, ¿cree usted en milagros? Yo sí, creo en milagros, en especial el milagro más grande de la existencia, el milagro de la salvación. Hace un tiempo compuse este cántico que nos habla de aquel autor de milagros de salvación, de nuestro capitán, de nuestro amigo mejor, de nuestro Salvador. Milagro viviente.

0: Ahora vamos a una conferencia con Carlos Rivas, hablándonos de la importancia de ganar para Cristo.
1: Entonces, dice la palabra, hermanitos. Dice, corramos de tal manera que lo obtengamos. Todo aquel que lucha en todo se obtiene. Ellos a la verdad para recibir una corona corruptible, pero nosotros una incorruptible. Mis hermanos, en la carrera se requieren dos cosas. Una, velocidad. Si usted no tiene velocidad, no gana. Yo soy adicto a la velocidad. A mí me encanta la velocidad. Bájenme eso, por favor, por acá. A mí me encanta la velocidad. Yo he corrido una moto hasta 200 kilómetros por hora. Ya cuando se siente que solo cachetes le hacen a uno así. Y en cuestión de segundos yo siento que ya estaría con el Señor. Porque me cruza un perro y hasta ahí llegó Carlos Río. Pero miren, hermanos, en este mundo solo hay dos tipos de empresas o dos tipos de personas. Una, las rápidas, y las otras son las muertas. Fíjense que he pensado algo. El mundo secular es muchas veces más agresivo, más veloz y más inteligente que nosotros los cristianos evangélicos. ¿Oyeron eso? El mundo secular, escúcheme esto, el mundo secular, hablo de secular, los que no son religiosos, son mucho más veloces, más eficaces que nosotros los evangélicos que tenemos a Cristo en el corazón y que mora el Espíritu Santo adentro. ¿Quiere que le mencione cinco ejemplos? Uno, la Coca-Cola. Viendo un video de cómo se produce la Coca-Cola, es tremendo. La visión de Coca-Cola es que todos en el mundo, cuando vayan a pensar en algo de tomar, siempre pidan una Coca-Cola. Y ponen cómo producen la Coca-Cola, que lleva los grandes trailers moviendo las Coca-Colas. Luego después ponen ahí, sacan un documental que vi ahí sobre la Coca-Cola en uno de estos canales de creo que se llamaba People in Art o algo así. Entonces sacan de cómo se produce la Coca y los grandes trailers llenos de Coca-Cola y las marcas en todos los idiomas. Y de repente sacan, mis amados hermanos, en un pueblo remoto, en una carreta jalada por bueyes, con unas cajas de Coca-Cola. Y después va un burrito subiendo un cerro con unas cajas donde llevaba Coca-Cola. Después de eso presentan en un río en la selva amazónica unos indígenas con unos huesitos acá remando y con unas cajas, unas latas de Coca-Cola. ¿Sabe que en el mundo entero la gente conoce más la Coca-Cola que a Jesucristo? La gente sabe más de la Coca-Cola que de Jesucristo. Sabe más de los Beatles que de Jesucristo. ¿Por qué? Porque el mundo secular ha corrido para ganar. Y nosotros no. Porque estamos criticándonos entre nosotros. Alguien empieza a despuntar y queremos volarle los pies para que no progrese. Nosotros los evangélicos somos el único ejército que cuando vemos a alguien tirado, caído, venimos y lo rematamos y lo matamos. No va a ser un hermanito que se un día de estos agarra una suaviada de alcoholismo y vienen aquí a contarme todo. Mire, fíjense que andaba bolo ayer, que pasó que todo lo demás, y vienen a rematarlo. Pero es para decir, resaltar los errores del otro para ocultar los nuestros. Colamos el mosquito, pero nos tragamos los camellos. Eso quiere decir, hermanos, nosotros vemos el negro, el gris del otro, para que no se nos note nuestro negro. Seamos inteligentes, hombre. ¿Sabe quién ha tenido más éxito? Aparte de la Coca-Cola, el inventor de esta maquinita, mire. Gracias, hermano. Ábramela y póngamela aquí. Bill Gates, el hombre más rico sobre la faz de la tierra. Bill Gates. Él le preguntaron a un periodista una vez y le dijo: mire, Bill Gates, ¿y si usted es el hombre más rico del mundo, por qué no se retira ya con su riqueza? Porque es rico, hermano, tiene plata. Sabe que las vacaciones de Bill Gates son en una semana. Él llega en un yate a las mejores islas del Atlántico. El yate es todo lujo, arriba tiene dos helicópteros. Esos helicópteros sirven para ir a traer al aeropuerto sus amigos que van a compartir su vacación. Y tienen arriba todo y piscinas y la mejor comida. Bueno, él cuando va a una reunión de negocio nunca se hospeda en ningún hotel, porque él anda a su propio hotel rodante en el mar. Su yate, su propia comida doméstica y todo. Y cuando va a una reunión, él debe de ir a una reunión donde haya un ¿cómo se dice? No. Un puerto de helicóptero, pues. Yo no sé cómo se llama eso. Helipuerto. Fíjate vos que Bill Gates tiene que llegar en helicóptero. Entonces un periodista le dijo: mire, si usted tiene tanto dinero, ¿por qué no se ha retirado? No, le dice, porque todavía no he visto mi visión hecha una realidad. ¿Y cuál es su visión? Le dijo: ver en las manos de todo ser humano que vive en este planeta Tierra una computadora. Le falta algo todavía al maestro. El sueño y la visión de Bill Gates es que todo el mundo tenga una computadora. Una cosita de esto. Antes las computadoras, los discos duros eran como el porte de esta iglesia. Ahora esto ya es grande, esto es obsoleto. Ahora pueden haber computadoras como estas, las cuales se leen en internet desde esta maquinita. Y se puede comunicar sin alambre, porque usted llega a un restaurante que tenga instalación en internet electrónica y en cualquier lugar que esté, usted recibe la señal desde ahí, porque hay un infrarrojo que está recibiendo la señal para conectarse a internet. El mundo es más listo que nosotros, hermanos. El mundo es ganador y no nosotros los cristianos. Y nosotros los cristianos, criticándonos. Los hoteles mejores del mundo son los del mundo. Hilton, mejor hotel, etcétera. Todos los hoteles. Y las iglesias aparecen en cualquier garage o en cualquier champa construida. No, si Dios no está en una iglesia, Dios está en el corazón. Momento, esa es mediocridad. Seamos triunfadores, señores. La Biblia dice: correr de tal manera que obtengas el premio. Mire si no es triunfador el mundo. Mel Gibson, en solo 2 meses que lleva su película La Pasión, ha evangelizado y predicado más que en 2000 años toda la iglesia evangélica junta.

0: evangélica que solo nosotros le entendemos. Y usted enciende un canal y ve un canal evangélico y va a ver un pastor, va a ver un pastor tremendo condenando a los hijos del diablo, se van a ir para el infierno, que andan en bailes, en discotecas. Y eso es lo que anda haciendo la gente. No oye más ese programa. O miren a la gente toda sudada. La señal mala. Nada de creatividad. Esos son nuestros canales evangélicos. Nada de creatividad. Los colores malos. Pero ¿por qué no hacer una televisión buena, excelente? Porque el mundo ha aprendido a ser más ganador que nosotros mismos. ¿Me están entendiendo, hermanos? Necesitamos, yo quiero menearles ahora así, que me entienda, que reflexione, que Dios le manda, le ordena que sea triunfador en lo que esté. Sea triunfador, sea ganador. La televisión cristiana deja mucho que desear. Todos nosotros estamos orando por un canal de televisión, ¿no es así, hermanos? ¿Ustedes creen que Dios nos podría dar un canal de televisión? ¿De veras lo dicen amén o creen que de veras Dios puede darnos un canal de televisión? Yo sí lo creo. ¿Pero qué vamos a hacer? ¿Vamos a salir gritando todo el día y a quemar la imagen de un mismo pastor? No, hombre. No, mejor no agarremos televisión para que me saquen a mí todo el día y aburra a la gente y cuando lo vean ya ni quiera ver. ¿Qué tipo de televisión queremos tener nosotros? Pensemos.
1: Hemos escuchado al señor Carlos Rivas. Y habrá más mañana, así que será hasta mañana de parte de su buen amigo Bruce Del Monte.